como aquella mujer, quizá. Hemos gastado todo, intentado todo. Dice la Biblia que hasta lo último ella había intentado. Y no le iba bien, le iba peor, dice. Pero esa vez ella escuchó que el maestro pasaba por la ciudad. Que Jesús pasaba por su ciudad. Oh, querido hermano, Jesús está pasando tu ciudad este momento. Él está pasando con un manto de misericordia, extendiéndote a ti su amor, su perdón. Él quiere levantarte. Él no te quiere ver derrotado. Él no te quiere ver abatido. Solo extiende tu fe, como aquella mujer lo hizo.

gloria al Señor. Te adoramos, Señor. Queremos despojarnos en adoración, Señor amado. Recibe, oh Dios de gloria, mi ofrenda en esta noche, Dios. Aleluya. Sea así.

ante ti, Señor. Ante ti, Señor. ¿Se la aprendieron? Amén, aleluya. Levante su mano ahí y dele gracias al Señor. Aleluya, cante conmigo.

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0: tu espíritu, Dios mío.
1: Jesús de Nazaret. Aleluya. Dios me lo bendiga. Si te estamos viendo, gloria a Dios. Aleluya. Nos estamos viendo, gloria a Dios, aleluya. Y nos estamos escuchando a través de Radio Unción, Fe y Poder. Aleluya, santo. A Dios le damos la gloria y la honra, como siempre, gloria a Dios, aleluya, porque Él es el todopoderoso Dios, y la gloria y la honra es de Él en su totalidad. Aleluya. Así que, mis amados hermanos, aleluya, está en sintonía de Radio Unción, Fe y Poder. Aquí estamos para hacerte de bendición en esta hermosa tarde que Dios ha escogido para que usted, yo y todos los que le servimos le adoremos con libertad y nos gocemos de su divina presencia, porque Él es Dios, y reciba la gloria a Él en esta hora como siempre. Así que vamos entonces, amados hermanos, aleluya, a orar para que este programa sea de bendición a tu vida. Y te recuerdo que estás en la sintonía de Radio Unción, Fe y Poder, originando transmisión a través de la 1710 AM en Bethlehem, Pensilvania, con estudios en la 548 de la Broadway en Bethlehem, Pensilvania, y saliendo al mundo a través de Radio Unción, Fe y Poder .com, y a través de TuneIn. 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Lo único que no puedes vernos, ni nos puedes escribir, yo creo, pero sí nos puede escuchar por Facebook, nos puede escuchar también por YouTube, gloria a Dios, aleluya, y por nuestra página. Ahí nos puedes escuchar, nos puedes ver, nos puedes escribir. Radio Unción, Fe y Poder .com. Pero también nos puedes escuchar por el teléfono, claro que sí, marcando 701-801-3777. Y la gloria se la damos al Señor porque Él es el Todopoderoso por esta bendición. Por aquí está mi amada esposa, le voy a pedir que pase por aquí para que nos salude en esta tarde, gloria a Dios, aleluya. Amén. Porque la gloria no es de los hombres, es de Dios. Amén. Y Él es el Todopoderoso. Por eso, aleluya, lo amamos, le servimos, lo adoramos y nos gozamos. Amén. Así que adelante.
2: Amén. Dios. Gloria a Dios, que el Señor me los bendiga a todos en esta tarde.
1: Vive Dios. Jesús. Amén.
2: Nos queremos seguir gozando. Ayer fue la gloria del Señor y hoy sigue con la gloria, y seguiremos con el Cristo de la gloria.
1: Vive. Aleluya. Dios,
2: eso es así. Gozo en gozo. Aleluya.
1: Eso es así. Y la gloria de Dios. Amén. Ayer estuvimos en la iglesia pentecostal Filadelfia de Fe y Poder, donde pudimos ver a la pastora por primera vez caminar. Aleluya. Allá estaba con nosotros el siervo de Dios, pastor y compañero de milicia, aleluya, Pedro Jiménez, y su esposa Wanda Jiménez. Aleluya. Estaba con nosotros, el predicó ayer. Ustedes tienen que haberlo escuchado, nos gozamos. Aleluya, porque aleluya, esto es de gozo en gozo. Esto no se acaba, mi amado hermano, esto hasta que Cristo venga. Gloria a Dios.
2: Aleluya, qué lindo tú eres.
1: Así que vamos a orar inmediatamente para que este programa sea de bendición a todos aquellos que nos sintonizan a lo largo y a lo ancho del mundo entero. Santo Jesús, gracias te damos, Padre bueno, y estamos también enlazados con la emisora, aleluya, allá en Florida. Se llama Radio Estéreo Vida, aleluya, y con el nuestro hermano allá, Mario Ramírez. Así que un saludo para nuestro hermano Mario Ramírez, y un saludo también para nuestro hermano allá en Venezuela, Esteban Mieres, y Dios bendiga a todos los hermanos a Dios escucha de Radio Estéreo Vida. Amén, que Dios me los bendiga y me los cuide. Estás en la sintonía de Radio Vida y también con la Iglesia Pentecostal Filadelfia de Fe y Poder, originando transmisión aquí en Bethlehem, Pensilvania, y allá retransmitiendo en Radio, aleluya, Vida Estéreo. Gloria a Dios. Así que vamos entonces a orar para que Dios de los cielos bendiga vuestras almas. Señor, te damos gracias porque tú eres Dios. No hay otro fuera de ti. Y la gloria y la honra es toda tuya, Jehová. Porque te mueve, porque estás con nosotros, porque tú eres el todopoderoso Dios. Recibe la gloria en esta hora, Padre mío. Bendice a mi amada esposa, bendíceme a mí y ayúdame a hacer tu santa y divina voluntad, porque tú eres el Señor. Y la gloria es toda tuya. Aleluya. En el nombre de Jesucristo te pido por la iglesia que pastoreamos aquí en Bethlehem, Pensilvania. Aleluya. Iglesia Pentecostal Filadelfia de Fe y Poder, y por cada uno de los hermanitos que tú engendres en ellos las nuevas criaturas, siga añadiendo los que han de ser salvos a la iglesia, Señor, y también bendiga el ministerio jadial que has puesto en nuestras manos, que siga glorificando, que siga supliendo para poder seguirlo actualizando, y sigue llegando, Dios mío, a todas aquellas vidas que necesitan de ti en diferentes partes del globo terráqueo. Gracias te doy, Cristo mío, tú eres el Todopoderoso y la gloria es toda tuya. En esta hora, Señor amado, te pido también, aleluya, por nuestra congregación, aleluya, en Puerto Rico, aleluya, Iglesia Pentecostal Filadelfia de Fe y Poder, que radica, aleluya, en la carretera 821, kilómetro 1.4 del barrio Abra de Corozal, y por nuestros pastores allí, aleluya, Mari y Jonathan. Que los cuide, que los proteja, que los bendiga, que vienen de tu poder, que les dé sabiduría del cielo para llevar tu palabra. Y sobre todo, Jehová, responsabilidad espiritual para con la iglesia, lo que usted ha puesto en sus manos. Que bendiga a sus hijos, Misael, Yadiel y Jonathan Samuel. Que los cuide, que los proteja, que los mantenga sanos, igual que a ellos también. Que tú, Señor amado de la gloria, los dirija. Que no haya diablo ni demonio que los pueda engañar por nada, Dios mío. Sino que tú estés con ellos diariamente ayudándolos a seguir hacia adelante, haciendo tu voluntad. También te pido, Señor del cielo, aleluya, que te glorifique, Señor. Aleluya. En cada uno de los hermanos que forman parte de esa congregación. Que sigas añadiendo a la iglesia los que han de ser salvos y engendrando en cada uno la nueva criatura.
2: Aleluya.
1: Que te glorifiques también, Padre mío, en mi amado hijo Miguel Ángel Marrero Jr., y en su amada esposa Yesenia Varela de Marrero, y en sus hijos, aleluya, Mikey, Michael y Jeremiah. Que los bendiga, Señor, que los mantenga sanos, que supla todas sus necesidades, que los ayude a seguir hacia adelante y que los guíe, Señor amado, a pastos verdes y aguas cristalinas. Que ninguno claudique de ti, Padre, y lo que tú le has provisto, que no haya diablo ni demonio que se lo arrebate. Síguelo bendiciendo igual, Señor amado, cada día más, Señor, y usándolo con poder y gloria. Y la iglesia que ellos pastorean en la 415 de la Harrison Street en Allentown, Pensilvania, bendícelos y cuídalos a cada uno de los hermanitos, y sigue añadiendo a la iglesia a los que han de ser salvos y engendrando en cada uno la nueva criatura. Gracias te doy por ellos, cuídalos y protégelos a todos. En el nombre de Jesús también te pido por nuestra congregación allá en Staten Island, Nueva York, Iglesia Pentecostal Filadelfia de Fe y Poder, y nuestros pastores allí, María Estel y Ernesto Sánchez. Te pido que los cuide, que los proteja, que los llenen de tu poder y de tu presencia, que les dé vida y vida en abundancia, que les dé fortaleza y que les ayude a seguir hacia adelante, haciendo su santa y divina voluntad, porque tú eres Dios, y Dios de los cielos y Dios de la tierra. Gracias por la obra gigante que estás haciendo con nuestra pastora. Gracias porque ya está hecho. Lo que yo te dije a ti, Señor, y te pedí, lo que tú me has pedido mucho, Dios mío, que la levantes, papá, porque empezó a hacer la buena obra y nosotros la va a terminar. Y tú eres Dios poderoso y creemos en ti y confiamos en tu poder y tu presencia. Sigue añadiendo a la iglesia los que han de ser salvos y engendrando la nueva criatura en todos y cada uno de los que están en la congregación. Aleluya. Bendice a cada uno, Señor amado, y a aquellos que son de bendición a este ministerio radial. Bendícelos igualmente, Padre, y suple todas sus necesidades. En el nombre de Jesús, para tu gloria y para tu honra, lo declaro hecho, Señor. Amén. La gloria es tuya, Padre. Cuida también y bendice a nuestros pastores de Massachusetts, Florentina y Gilberto. Cuídalos y protégelos. Bendícelos y llévalos de tu poder y de tu presencia. Ayúdalos a seguir hacia adelante. Aleluya, porque tú eres el Señor y la gloria es toda tuya. Sigue añadiendo la iglesia a los que han de ser salvos, engendrando en cada uno la nueva criatura, dándole salud a cada uno y supliendo sus necesidades. En el nombre de Jesús, también bendice a nuestros pastores de Silver Creek, Nueva York, Ana y José. Bendícelo, amor, y cuídamelo, Señor, sánamelo, manténlo firme en tus caminos, llévalo de tu poder y de tu presencia, síguelo usando con poder y gloria. Sigue añadiendo la iglesia a los que han de ser salvos y engendrando en cada uno de los que están la nueva criatura. A los pastores, Padre, fortalécemelo, sánamelo, manténlo firme, dale la victoria gigante que te has prometido, suple sus necesidades. Y también, Señor amado de la gloria, ayúdalos a crecer y a caminar contigo. Sigue usando en la prédica a tu sierva, papá, de la palabra de Dios, y llena a la iglesia con unción y con bendición, porque tú eres Dios. La salud es importante, Padre, y como siempre, añade a la iglesia a los que han de ser salvos y engendra en los que están la nueva criatura. Gracias, Señor. En el nombre de Jesús también te pido por nuestra congregación allá en Yonkers, Nueva York, Iglesia Pentecostal Filadelfia de Fe y Poder, y nuestros pastores allí, aleluya, aleluya, santo, Virginia y Pedro, que tú los cuides y los protejas, que los llenes de tu poder y de tu presencia, que les dé vida y vida en abundancia, que les fortalezca, que les llene, que les cuide, que los siga usando con poder y gloria, que siga supliendo todas sus necesidades y manteniéndolos sanos, que siga añadiendo a la iglesia los que han de ser salvos y engendrando la nueva criatura en los que están, en el nombre de Jesús. Ahora me propongo predicar tu palabra fiel y verdadera, tu palabra llena de unción, de gozo y de poder, la cual te pido en esta hora. Y como siempre, te pido sabiduría, porque tu palabra dice que esté falto de sabiduría, la demandé de ti. Y lo estoy demandando en esta hora, Padre. Gracias, porque la tengo para tu gloria y tu honra. En el nombre de Jesús, úsame conforme a tu voluntad, habla mi vida y habla a todos los que están en la sintonía. Para tu gloria y tu honra, Jehová, lo declaro hecho. Amén.
2: Amén, aleluya. Gloria a Dios.
1: Vive Dios, aleluya. Mi alma alaba acá al Dios del cielo.
2: Gloria a Dios.
1: Y le saludo a cada uno con amor, con especial amor y cariño. Le deseo lo mejor a cada uno de los que están en la sintonía, esperando que Dios los bendiga, los cuide, los llene, los proteja y los mantenga firmes. Quiero decirle, amado, que vamos hoy a leer, a buscar Juan, Evangelio según San Juan, capítulo 10, verso 7 en adelante. Y el tema que está ahí, vamos a ponerle Jesús, el buen pastor. Jesús, el buen pastor. Y vamos a tener que hablar un poquito de los pastores hoy día. Aleluya, porque tenemos que comparar cada pastor con Jesús. Cada pastor tiene que compararse con Jesús. Y si el pastor que usted tiene, o que está por ahí, que usted sabe que es pastor, no vive de acuerdo a Jesús y habla como Jesús, no es el buen pastor. El único bueno es Jesucristo. Nosotros somos imitadores de Él. Dice la palabra de Dios: volvió pues Jesús a decirles: de cierto os digo, yo soy la puerta de las ovejas. Todos los que antes de mí vinieron ladrones son y salteadores, pero no los oyeron las ovejas. Yo soy la puerta, aleluya, el que por mí entrare será salvo, y entrará y saldrá y hallará pastos. El ladrón no viene sino para hurtar, matar y destruir. Yo he venido para que tengan vida, para que la tengan en abundancia. Yo soy el buen pastor, y el buen pastor su vida da por las ovejas. Y sigo por aquí porque esto sigue. Gloria a Dios. Mi alma te alaba. Mas el asalariado, y que no es el pastor de, amén, de quien no son propias las ovejas, ve venir al lobo y deja las ovejas y huye. Y el lobo arrebata las ovejas y las dispersa. Así que el asalariado huye porque es asalariado y no le importan las ovejas. Yo soy el buen pastor y conozco mis ovejas, y las mías me conocen, así como el Padre me conoce y yo conozco al Padre, y pongo mi vida por las ovejas. Aleluya. Santo. Vamos a dejarlo hasta ahí porque no voy a poder predicar todo eso hoy, pero empezamos hoy a hablar de Jesús, el buen pastor.
2: Aleluya.
1: La palabra pastor indica guía de las ovejas.
2: Bendito Dios.
1: El pastor es el que cuida, aleluya, da de comer, da de beber a las ovejas. Ese es el pastor. Y un pastor bueno, escúcheme bien, le tiene que dar de comer a las ovejas.
2: Aleluya.
1: Pero tiene que darle pasto bueno, no cualquier pasto. Gloria a Dios, aleluya. Mi alma te alaba. Pasto bueno, pasto nutritivo, pasto agradable, y pasto, gloria a Dios, aleluya, que mantenga a la oveja sana y libre.
2: Aleluya.
1: Luego tiene que darle agua, y tiene que también cuidar de las ovejas.
2: Sí. santo.
1: Porque el cuidar, el pastorear es cuidar, gloria a Dios, aleluya. Y el apacentar, aleluya, es darle de comer y darle de beber a la oveja. Hoy día hay pastores que Dios ha llamado, que están dentro del ministerio pastoral.
2: Bendito Dios.
1: Son 5 ministerios, que es el de maestro, el de profeta, el de apóstol, el de pastor y el de evangelista. 5 ministerios. El de apóstol viene siendo como un misionero, aleluya, que lleva, va a los lugares, abre obra y sigue por ahí para abajo. Ese es un apóstol. Hoy día mucha gente se llaman apóstol y no han salido ni de su casa.
2: Aleluya.
1: Aleluya. Quizá usted me vio ahorita que me viré para acá un momento cuando estaba orando para acá. Y cuando yo estoy orando, me voy de tiro.
2: Aleluya.
1: Me subo para el cielo y no sé dónde estoy, porque estoy hablando con Dios. Esa debe ser la oración de cada uno. Cuando usted ore, tiene que orar que se entregue en la oración a Dios y que Dios tome el control de su vida. Aleluya. Bueno, volviendo atrás, hablando de los pastores. Y dentro de esos 5 ministerios, está el ministerio de pastor.
2: Aleluya.
1: Un ministerio menospreciado por muchos. Un ministerio vilipendiado por otros. Un ministerio abusado de algunos, porque algunos utilizan el pastorado para ganancias deshonestas.
2: Bendito Dios.
1: ¿Por qué ganancias deshonestas? Se supone que un pastor, como dice la Biblia, el obrero es digno de su salario. Pero cuando un pastor no cumple con lo que Dios le ha dicho que cumpla pastoreando las ovejas, las ganancias que tiene son deshonestas. ¿Por qué? Porque no está cumpliendo aquello para lo cual Dios lo ha llamado. Para guiar a una iglesia a pastos verdes, más cristalinas, y sobre todas las cosas, a paz y santidad, como dice Hebreos 12:14, sin la cual nadie verá al Señor.
2: Aleluya.
1: Por eso es que tenemos que cuidarnos. No todo lo que brilla es oro. Por ahí hay un oro que es oro de tonto, le llaman. Se llama, aleluya, pirita. Y la pirita es oro de tontos. Pero el oro verdadero es el verdadero. Muchos de los gambusinos, vaqueros de la antigüedad, mataban gente, se mataban también ellos por cuenta de un oro que no tenía valor, que era oro de tonto. Se parecía al oro, pero no tenía el mismo peso atómico ni molecular que el oro, de acuerdo, aleluya, a su nomenclatura y su formación química. Gloria a Dios, aleluya. Por lo tanto, gloria a Dios, pues ese problema está hoy día, que hay muchos que brillan, pero no son pastores. Yo he aprendido, y se lo he dicho muchas veces a ustedes, que existen 3 tipos de pastores, los cuales están hoy día donde quiera pastoreando. Están donde quiera. Hay 3. Uno es aquel que un concilio lo puso. Casi siempre el concilio, cuando pone pastores, porque el más canú es el presidente del concilio, que se cree que es Dios todopoderoso y puede mandarle a hacer lo que le da la gana. Cuando los pastores los pone Dios, no se puede hacer lo que ellos hacen. Ellos tienen los pastores, los mandan a estudiar, estudian, se gradúan de un instituto, le dan el grado pastoral, luego entonces buscan una congregación que no tenga pastor y ahí lo mandan, y ahí vienen y lo instalan como pastor. Entonces yo digo, ¿dónde está la función del Espíritu Santo ahí? Porque dice la Biblia que él mismo constituyó a todos esos 5 ministerios. Y si fue él que los constituyó, pues él es el que tiene que decirle dónde van a trabajar. Es él el que tiene que decir dónde van a funcionar y qué van a hacer. Es él el que tiene que decirle cuál es la función de cada uno. Pero algunos tienen un concilio y sin orar a Dios, porque el presidente es más carnú a veces que los mismos pastores, y viene y los pone donde le da la gana. Muchos de ellos fracasan porque no tienen llamado de Dios. Otros fracasan porque son pastores que no tienen el Espíritu Santo. Y un pastor que no tiene el Espíritu Santo es ciego y guía de ciego.
2: Aleluya.
1: Porque el único que le puede dar a usted, aleluya, la visión espiritual para poder ver y saber lo que Dios quiere que se haga, es el Espíritu Santo.
2: Bendito Dios.
1: Y ese es el fallo de la iglesia hoy día, y aún de los ministros, que no lo tienen. Pero si un pastor no tiene el Espíritu Santo, ¿cómo usted puede pensar que una iglesia lo puede tener? Yo no sé si yo estoy viendo bien eso, pero se ve mal eso ahí. Me voy a decir, está cogiendo. Se ve como verde. Gloria a Dios.
2: Está bien.
1: Está bien. Así que, mis amados hermanos, gloria a Dios, aleluya, es importante que entendamos la función de un pastor y que el pastor tiene que ser un llamado de Dios. No puede ponerlo los hombres.
2: Aleluya.
1: Porque ningún hombre tiene poder si la Biblia dice que él mismo instituyó. Pues eso lo hizo Cristo. Nadie más puede hacerlo. Entonces, si lo va a hacer el hombre, entonces el hombre está pecando y está fallándole a Dios.
2: Santo.
1: Entonces un pastor que pone un concilio, lo puso el hombre, no lo puso Dios. Aleluya. Y hay otros, eso están botados por ahí donde quiera, que se emocionan. Están en una congregación, muchas veces no dan fruto, muchas veces no han terminado de completar su jornada de entrenamiento, aleluya, al lado de su pastor, e inmediatamente viene un profeta y le dice, tiene llamado, y rápido viene, entrega todo y arranca.
2: Aleluya.
1: ¿Hacia dónde va? Porque si a mí me llama alguien, yo tengo que ver quién me llamó y hacia dónde voy a ir. Porque primero que Dios no es loco. Esto es como si ustedes lo llaman. Usted se llama Juan. ¡Juan! Tú estás dentro de la casa y sales. Cuando mira, no hay nadie. Pero como te llamaron, tú te fuiste por ahí para abajo. Me llamaron de allá, me llamaron y fuiste a buscar el llamado. Pero nadie hay allí.
2: Aleluya.
1: Aleluya. Entonces te extraviaste. Hay que oír bien el llamado de Dios, pastor que me escucha. Y hay que oír esa voz de Dios. Y no solamente eso. Pedirle a Dios que te confirme, que te diga, que te hable, qué es lo que quiere contigo.
2: Santo eres, Señor.
1: Así habremos más pastores de Dios y menos pastores de cabras. Pastores que en vez de pastorear ovejas, pastorean cabras. Aleluya. Es como dice por ahí que el tigre y la cizaña crecen juntos. Pero si tú vas a estar pastoreando cizaña nada más, pues entonces no eres pastor. Eres pastor de cizaña. Cizañero eres entonces. No pastor. Gloria a Dios, aleluya. Así que mi amado hermano, gloria a Dios. Y ese otro pastor, ¿qué es que se pone? Pues se emociona. Y si le dicen a alguien por ahí, mira, yo tengo allá abajo un sotanito, yo te lo puedo dar, pues ahí va. Y uno le pregunta, ¿tú oraste a Dios? Sí, y me dio un sótano para predicar. Y no te da nada, no te has llamado entonces. Aleluya. Y cuando yo comencé a predicar la palabra, comencé en la escuela. Comencé afuera, predicando fuera de la escuela, al aire libre, hasta que Dios

0: denunciarlos. Pero ¿sabe qué? Nada hice. Cogí consejo de un pastor que me estaba ayudando. Del pastor Rafael Toques Ortega, licenciado. Y él me dijo, mira, Majero, si esa gente viene por la derecha, vete por la izquierda. Eso es un anatema ahí.
1: Aleluya.
0: No le hagas caso, déjalos ahí y sigue tu camino, que Dios tiene para ti algo mejor que eso. ¿Usted cree que yo no le hice caso? Le hice caso. Ahora, si hubiese sido tú, ¿le haces caso?
1: Aleluya.
0: ¿Qué hubiese hecho un pastor de cabra? Ah, no, como él tiene su templo. No quiere que yo tenga mi templo. No. Yo cogí el consejo. Porque los consejos se meditan para cogerlos, no se cogen para meditar. No sé si usted me está entendiendo. Ay. Hay gente que no cogen el consejo, no meditan, no hacen nada. Y cuando le hablan, no, yo sé. Aleluya. Lo que pasa es que como él tiene su templo, mira, no quiere que yo tenga mi templo. No, en eso no se piensa.
1: Aleluya.
0: El consejo se coge y se obedece. Porque hay muchas cosas que habla la palabra de Dios que hay que obedecerla, aunque tú no las entiendas.
1: Bendito
0: porque
1: Dios
0: quiere obediencia, no sacrificio. Se lo dijo bien claro el profeta Samuel al rey Saúl. Se agrada a Dios, aleluya, de la obediencia, más que los cebos engordados, o de prestar atención más que los sacrificios. Porque el obedecer es mejor que los sacrificios, y el prestar atención es mejor que los cebos engordados. Ahí está. Eso le dijo. Pero la gente hoy día no quiere obedecer, ni quiere prestar atención. Tú le hablas hoy día a un feligrés y está haciendo otra cosa. Le habla a un candidato al pastorado en el instituto. Yo fui maestro de instituto y director de instituto. Y ellos están mirando otra cosa. Porque no le interesa. Y después son los pastores más mediocres que pueden haber.
1: Aleluya.
0: Yo tenía una discípula en el instituto. Que Dios quería usarla y llenarla. No era una mujer mala. Era una mujer que tenía buenos intereses. Yo le decía a los hermanos en el instituto, aquí no vamos a empezar este estudio hasta que no esté Dios con nosotros. Porque si Dios está con nosotros, Dios, que es el que originó todo por el Espíritu, tiene que estar con nosotros.
1: Aleluya.
0: Y empezábamos a orar y hasta que se movía el poder de Dios. Y cuando estaba todo el mundo lleno de Dios, entonces empezábamos. Y había una hermana, que yo me acuerdo que se dejaba la boca así y danzaba a los lados. No hablaba lenguas.
1: Aleluya.
0: Y yo miré eso, y cuando la hermana comenzó a danzar, le puse la mano. ¡Abre la boca y habla lengua! Y comenzó a hablar lengua. Dios la llenó. Aleluya.
1: Bendito Dios.
0: Te tranca la boca, ¿cómo tú vas a hablar?
1: Santo.
0: ¿Sabes qué dice el gringo? In close the mouth, no come in fly. Aleluya.
1: Santo.
0: Ah, que usted dijo, pastor, que no come con fly, pues también. Una boca cerrada no come con fly tampoco. Aleluya. Por si acaso. Mi alma te alaba. No, más adelante, vino un grupo de la iglesia de nosotros y se fue de enojado. Se fueron con ella y ella lo recibió allá. Nunca me llamó. Ese fue el pago que me dio. Pero ¿sabe qué? No duró mucho tiempo. Entonces, ¿por qué, pastor? Se murió. Le dio cáncer y se murió.
1: Aleluya.
0: ¿Por qué se murió? Tenía que morirse, era joven. Pero hermano, usted no se puede meter con los siervos de Dios.
1: Bendito Dios.
0: Si se mete con alguien que no es siervo de Dios, no va a tener problemas. Pero si se mete con un siervo genuino de Dios, va a tener problemas.
1: Aleluya.
0: Y lo que va a pasar es que no va a durar mucho. Gloria a Dios, aleluya, para que lo sepa. ¿Me escuchó? No va a durar mucho.
1: Bendito
0: Dios. Lo va a sacar del medio, lo quita de ahí, lo planta por otro lado, lo saca del medio como sea. Porque Dios es real y verdadero, y dice el Señor, mía es la venganza, yo pagaré. Yo no fui donde esa hermana a decirle nada, yo los dejé. Y eran líderes los que se fueron para allá. Lo que hizo fue que le dio puestos allá cada uno. Aleluya. Y después los dejó solo, pues se murió. Así es la vida, mi amado hermano. Tenemos que cuidarnos entonces de cómo hacemos y cómo bregamos. Sobre todo, aleluya, tener sabiduría del Dios que nos da todos los días para poder seguir haciendo su santa y divina voluntad. Esos pastores que se llaman ellos son un problema para el pastorado. Son un problema para el evangelio, porque son el oprobio. Son personas que no tienen llamado de Dios, usted lo sabe, porque están viendo que no predican la santidad, no predican la palabra. Casi todos se llaman iglesias de restauración, casi todas. Búscalos por ahí, restauración. Porque ellos se creen que pueden restaurar a nadie. ¿Quién te puede restaurar a ti? Nadie puede restaurar a nadie, que restaura es Cristo. Aleluya. Mi alma te alaba. Ahora, si usted le pone de nombre iglesia, Cristo nos restaura. Está bien. Pero ¿sabe lo que es iglesia de restauración? En otras palabras, porque tú eres tú y el pastor tuyo, cabeza de mimbre, son los que restauran. Si Dios reprende al diablo.
1: Exacto.
0: Y después.

0: los restaurantes nada, están en doctrina falsa. Tú los ves con el pelo, la mujer recortado, con las cejas sacadas, como Jezabel, con los labios pintados, como Jezabel, con antimonio, con salsillos en las orejas, con collares que parecen perros bulldoces en el cuello.
1: Aleluya.
0: Hasta en las piernas tienen cadenas y en las manos todos encadenados, como el gadareno. Aleluya, que estaba encadenado. Gloria a Dios, porque estaba endemoniado. Gloria a Dios, aleluya. Por eso que el gadareno tenía cadena, porque estaba endemoniado. Y la gente que tienen cadena están endemoniados. Son propiedad del diablo, Señor, los reprenda.
1: Santo.
0: Gente que tiene unas cadenas específicas, que cuando se las ponen, tú los ves que se cambian, se transforman. Como si la cadena tuviera, aleluya, unos implementos mágicos y negativos, se vuelven negativos. Aleluya. Y de eso hay muchos pastores por ahí, hermano, que se llaman. Casi todo de restauración. Y tú los ves y no hay ninguna restauración. Lo que hay es más de lo mismo. O menos de los más.
1: Bendito Dios.
0: Porque en vez de ser cristianos, son mundanos. Tú ves a la mujer en pantalones, en el mismo templo. Hasta las pastoras en los altares. Como una calle en Puerto Rico se llama Wanda Joyón. También es así. Joyón es. ¿Cómo es?
1: Tolón.
0: Ah, Wanda desodorante. Gloria a Dios.
1: Aleluya. Así es.
0: Desodorante, porque el jolón es un desodorante. No. Tú dijiste jolón, ¿verdad?
1: No.
0: ¿Jolón?
1: No,
0: Rolón. Pues Rolón no es un desodorante de Rolón. Que te haces así, te lo pasa.
1: Exacto.
0: Y alma te alaba. Sea el nombre de Jehová bendito. Y entonces, ya tienes que tener dejado por el mango. Tiene hasta avión. Tiene de todo. Y ya cree que tiene a Cristo. Pobrecito, hermano. ¿Sabe qué dice la palabra de Dios para esa gente? Y para ti también, que me estás escuchando. ¿De qué le vale al hombre que granjee todo el mundo y pierde la salvación del alma?
1: Aleluya.
0: Que tenga de todo y se lo lleve el diablo.
1: Santo.
0: Así es, mi hermano. Entonces esa gente crecen para seguir engañando. Y la iglesia genuina y buena, por ahí, una esquina, tira para el lado. Pero Dios sigue con la iglesia. Usted esfuércese, si usted es de Dios, como Dios lo ha mandado a hacerlo. Porque tenemos que tratar de llevar la palabra de Dios como es. Diseminar el evangelio como es. Reprender al diablo y los demonios y hacer la voluntad de Dios. Aleluya.
1: Gloria a Dios.
0: Así que mis amados hermanos, esos pastores que se llaman solo, tienen ese nombre cada uno. Busca. Usted va por ahí, una iglesia de restauración, ya usted sabe lo que significa. Ellos restauran. Porque ellos piensan que como nosotros predicamos la doctrina sana, pero predicamos muy duro, pues esa gente está malo y hay que restaurarlo.
1: Bendito Dios.
0: Eso es lo que ellos piensan. Equivocados están. Equivocados están. ¡Aleluya!
1: ¡Aleluya!
0: Mi alma te alaba. Así que usted goza ese hermano, si Dios le habla.
1: Santo.
0: Si usted es de eso, capa por tu vida, como le dijo el ángel a Lob.
1: Aleluya.
0: Pero no te queda mucho tiempo. Esos pastores que se llaman solo, que están ellos por su cuenta, hay que cuidarse de ellos.
1: Aleluya.
0: Porque de 1000, uno, y de 100, ninguno son de Dios.
1: Bendito Dios.
0: Mi alma te alaba.
1: Santo eres.
0: Los que están en los concilios tampoco, ninguno casi. Esos son los pastores que hay. Pero hay un tercer pastor.
1: Aleluya.
0: El tercer pastor es el que Dios llama. El que Dios llama, capacita, prepara y lo dirige para hacer la voluntad de Dios. Si usted verdaderamente, aleluya, es un pastor de Dios, no se decaiga.
1: Aleluya.
0: Tenga cuidado con quien usted tiene amistad. Porque hay pastores que tienen amistad con gente que no son iguales que ellos. Siguen otra doctrina y terminan entrando en una falsa doctrina.
1: Santo eres, Señor.
0: O sea, están botados por ahí en el mundo entero, amados. Por eso tiene que tener usted mucho cuidado. Cuidado, porque el enemigo de las almas vino a hurtar, a matar y a destruir. Pero Cristo vino a deshacer las obras del diablo y el Señor lo va a hacer a través de una iglesia, el cual la cabeza es Cristo, pero Dios ha puesto pastores ahí.
1: Santo.
0: El organigrama de la iglesia es Padre, Hijo y Espíritu Santo como cabezas de la iglesia, y luego la iglesia como cuerpo místico de Cristo. Eso es lo que hay. Gloria a Dios. Y los pastores que prediquen santidad, que prediquen la verdad, que amen la sana doctrina, que la amen. Compra la verdad y no la venda. No solamente que la amen, que la postulen. No se pueden de ustedes dejar llevar por ninguna persona que no predique la santidad, mi hermano. Y si tú estás en un lugar donde no estás predicando la santidad y la palabra cojeta, escapa por tu vida. Estás en un lugar donde la pastora se pone pantalones, donde la pastora se peina como macho, donde el pastor anda con el pelo largo como las mujeres, donde las pastoras se pintan las uñas y las cejas y se las sacan, donde las mujeres se ponen pantalla, donde las mujeres usan pantalones en la calle y van al templo en falda. Doble vida se llama eso.
1: Aleluya.
0: Doble vida.
1: Santo eres.
0: Son los de doble ánimo, que tienen dos perchas, o como dicen en Centroamérica, dos cerchas, una para el mundo y otra para la iglesia. ¿Qué tal si cuando estás en el mundo vistiendo como gente del mundo viene Cristo? ¿Te vas a ir? ¿A quién vas a engañar? Tú amas la carne, tú amas el pecado, tú amas la hediondez, tú amas la pudredumbre, tú amas la perdición, pero no amas la palabra.
1: Gloria,
0: porque
1: gloria,
0: si la amaras, la vivieras. Si la amaras, la predicaras y la vivieras. Porque no es predicarla, pero hay mucha gente que predica la palabra, hermano. Y tú le puedes decir, tú mismo, tú misma, porque la predican, pero no la viven. Y aquí hay que vivir la palabra de Dios. Si fuera a predicar nada más, se sería una cotoja entonces.
1: Aleluya.
0: Porque la cotoja repite lo que oye. Usted repetiría lo que usted escuche, pero no te garantiza a ti que la cotoja se va a salvar. La cotoja es un animal que lo que tiene es un espíritu, no tiene alma.
1: Dios.
0: Y ese espíritu va hacia abajo cuando la cotoja muere. El tuyo y el mío no, nosotros no morimos y si morimos antes del arrebatamiento vamos a descansar ahí, a dormir.
1: Aleluya.
0: Y el espíritu y el alma va a Dios que lo dio para arriba, va, gloria a Dios, aleluya, porque Dios está en los cielos arriba y todo lo que quiso a él ha hecho. Por eso es que es importante, aleluya, que usted sea un pastor de verdad, llamado por Dios. Los pastores que somos llamados por Dios nos preocupamos por la salvación de la feligresía.
1: Santo eres, Señor.
0: Nos preocupamos por la salvación de la iglesia.
1: Aleluya.
0: Y cuando vemos, aleluya, que la iglesia está caminando mal, le hablamos. Mucha gente
1: bendito
0: no entiende.
1: Dios.
0: Se enojan. Porque también están los verdaderos cristianos. Porque hay cristianos que son falsos. Es más, hay veces que no es cristiano, no es trigo, es cizaña.
1: Aleluya.
0: Muchas veces estamos pastoreando cizaña. Mire, en una ocasión, hermano, un hombre quería ser pastor. Y estaba en una congregación y él quería ser pastor. Y estaba ansiando, añorando ser un pastor. Si la gente supiera el compromiso serio que es el pastorado. Eso no es un pensamiento abstracto. Eso no es, aleluya, un yo quiero. Eso es un Dios quiere.
1: Aleluya.
0: Aleluya. Y el pastor sabía eso, pero no le hacía mucho caso porque sabía que ese hombre no tenía las cualidades para ser pastor. Porque para ser pastor tiene que tener ciertas cualidades que muchos no la tienen. Un pastor debe ser una persona que ore. Que ore en todo tiempo, en todo momento. Que no espere. Donde quiera que esté, tiene que estar orando. Aleluya. Y alabando a Dios. Predicando la palabra y que tenga amor por el pecador. Que ame al pecador, como dice la palabra, que Dios lo hace. Dios ama al pecador, pero aborrece el pecado.
1: Aleluya.
0: Aleluya. Así que tiene que tener todas esas cualidades. Aleluya. Para poder ser un pastor y una oveja. La oveja tiene sus cualidades y el pastor también. Entonces, aleluya, cuando es un pastor que Dios llamó, como ese hombre que llamó, era el pastor de la iglesia, pero el otro no lo llamó Dios, pero quería ser pastor. Tenía en su anhelo y veía al pastor en el altar, se le imaginaba que no era el pastor, que era él. Vivía un idilio todos los días que iba a la iglesia, pensando que él estaba ahí trepado en el altar y que él era el pastor. Eso es un peligro, porque muchas veces el diablo te puede usar para dividir la obra o para levantarte en contra de tu pastor. Y eso no es bueno. Aleluya. Eso no es bueno. Y un día Dios le dijo, porque el pastor, ese hombre empezaba diciéndole a Dios que quería el pastorado. Y Dios le habló al pastor y le dijo, mira, mi siervo, tengo a fulano de estar ahí que te está dando muchos problemas, ¿verdad que sí? Me dijo, sí. Dijo él, ¿él quiere ser pastor? Ok, vamos a dar una lección. Yo te voy a pedir que te vayas una semana. y que lo pongas a él al frente. ¿Qué? ¿Cómo va a ser? Dijo él. Entiéndeme que eso es por un ratito. Para darle una lección es. Y entonces entendió a Dios. Y un día dijo, hermano, yo tengo que salir fuera del país. Pero tengo un hermano aquí que, por orden de Dios, y lo podía decir porque Dios se lo dijo que lo pusiera, va a ser puesto como pastor suplente por esa semana. Cuando se lo dijo, hermano, dio unos cuantos brinquitos, dio una vueltita, habló un par de lengüita y se gozó.
1: Aleluya.
0: Y entonces los hermanos, pues, que estaban, que sabían lo que era un casnú, hicieron, no sabían el plan divino de Dios. Se fue el pastor y dejó al hermano al frente. Cuando el hermano llega, el pastor llega y le dice, hermano, fue donde él. ¿Y cómo le fue pastoreando las ovejas? Bien, pastor, todo bien. Exceptuando esa orejona que está ahí, que cuando yo la fui a pastorear no se dejaba. Y se fue a coger y tuve que cogerla por todo el sitio. Y pasé la semana detrás de ella cogiendo detrás de ella.
1: Aleluya.
0: Y le dijo, hermano, esa no es una oveja. Claro que sí, estaban en la congregación. No, eso es una liebre, eso es un conejo. Y usted estuvo detrás de un conejo todo el tiempo. Usted no sabe la diferencia entre un conejo, aleluya, y una oveja. Pues usted no puede pastorear ovejas. Aleluya. Así que no le pida a Dios pastorado, que no se lo va a dar, porque usted no sabe lo que es una oveja. Y el que no conoce lo que es una oveja, no puede pastorear una oveja. Aleluya.
1: Bendito Dios.
0: Es alma te adora y te glorifica.
1: Aleluya. Santo eres, Señor.
0: Otro era un burócrata. Un burócrata es una persona que vive en la ciudad, que no conoce el campo ni las costumbres del campo. Un día le dio con irse a pasear para el campo y observó que había un pastor con una manada de ovejas. Y el pastor tenía en el cuello una oveja. Esa oveja era la que estaba herida. Él la curó y la tenía ahí encima cargando con ella y pastoreando las demás ovejas. Se paró admirado y le dice, oiga, venga acá que le voy a hacer una pregunta. ¿Usted es pastor? Y me dijo, sí. ¿Ese rebaño es suyo? Sí. Si no le digo a usted cuántas hay ahí, usted me regala una.
1: Aleluya.
0: Yo sí, te la doy. ¿Cuántas hay? 60. Wow. Pues se la ganó, hay 60.
1: Aleluya.
0: Escoja la que usted quiera. ¿La puedes coger? Claro. Él empezó a mirarla, y agarró una. Y se la puso encima, así como hace el pastor. Y atrás aquí se la puso, encima de la nuca, ahí.
1: Aleluya.
0: Y le dice el pastor, oiga hermano, venga acá. Si yo le digo a usted, ¿cuál es su profesión? ¿Usted me devuelve la oveja? Se la devuelvo, me dijo. Ok, usted es burócrata. Burócrata, ¿y cómo lo sabe? Cuando se baja el perro ovejero que tiene el guindado ahí, yo le digo.
1: Aleluya.
0: Gloria a Dios. Aleluya. Él creía que el perro era una oveja. Y como la vio diferente a las demás, él va a coger esa. Aleluya. Un pastor que no conoce de las ovejas no puede ser pastor. Un pastor que no conoce lo que es un cabro no puede ser pastor.
1: Aleluya.
0: Aleluya. Un pastor que no sabe lo que es un lobo no puede ser pastor. Un pastor que no conoce al Dios del cielo, al Cristo de la gloria, ese sí que es el buen pastor. Que le dice el buen pastor, su vida da por las ovejas. Aleluya. Mi alma te adora y te glorifica, Jehová. Aleluya.
1: Gloria a Dios, santo eres Jehová. Aleluya.
0: Así que yo le digo a ustedes hoy un background de lo que son los tres tipos de pastores.
1: Aleluya.
0: El que llama a Dios, aleluya, lo llamó Dios, le da sabiduría, va a pastorear la iglesia con bien, la iglesia va a crecer, va a crecer robusto y saludable en el espíritu. Pero un pastor que se llama a sí mismo hermano, va a estar flaco él y las demás ovejas también.
1: Aleluya.
0: Aleluya. Hasta el pejo ovejero va a estar flaco. Santo. Gloria a Dios, mi alma te alaba. Santo, porque no le da de comer. No le da palabra. ¿Cuántas ovejas hay por ahí hambrientas? Buscando ahí. Yo quiero palabra, porque no hay donde le den palabra.
1: Bendito Dios.
0: Aleluya. Y luego se meten en un lugar donde no los mandó Dios y se completan. Gloria a Dios, aleluya. Por eso tenemos que cuidarnos, amados hermanos. Y por eso que el Señor le ve en su palabra aquí dice, aleluya, volvió pues Jesús a decirle: de cierto os digo, yo soy la puerta de las ovejas. Porque todas las ovejas van a entrar por él. Él es el buen pastor, pero también es la puerta. Aleluya. Por eso que hay un coro que dice: él es la puerta, el pastor de las ovejas. Es el camino de la perdición. Si vienes a él, no te echa afuera. Aleluya. Donde él está, tú también vas a estar. Si buscas a Dios de verdad. Sé que él es la puerta y él es el buen pastor. Y dice: de cierto digo, yo soy la puerta de las ovejas. Todos los que antes de mí vinieron, aleluya, santo, ladrones son y salteadores, pero no los oyeron las ovejas.
1: Aleluya.
0: Porque hay muchos por ahí, amados, que no son pastores de ovejas, son ladrones y salteadores. Y las ovejas que son de Dios no los oyen. Quiere decir entonces que las personas que oyen a todo ese tipo de personas, que predican la palabra fuera de la Biblia, que hablan lo que les da la gana, no son ovejas.
1: Aleluya.
0: Porque la oveja oye la voz de su pastor. Aleluya. Bendito. Y alma te alaba y la obedece. Y alma te alaba.
1: Gloria a Dios.
0: Aleluya. Esto es importante que usted lo entienda. Entonces está siguiendo al salteador, al ladrón. Por eso son ladrones también ellos. Por eso son falsos profetas ellos. Porque están sirviéndole a un ladrón, a un falso profeta, a un hijo del diablo. Señor, los reprenda.
1: Bendito Dios.
0: Por eso es que tenemos, escúcheme bien, que alentarnos cuando le servimos a Dios y nos sentimos ovejas. Y sabemos que somos ovejas. Usted tiene que probarse si usted es oveja. Usted se puede probar. Bien fácil. Si usted es sumiso. Si cuando el pastor le habla, usted obedece. Si cuando el pastor le dice voy para acá y voy para allá, usted obedece y no cuestiona. Porque hay mucha gente por ahí, amados, que tienen pastores de cabra y no cuestionan. Son sumisos al pastor. Que los va a llevar al desfiladero, al barranco. Pero los verdaderos, la verdadera pastores, los verdaderos pastores que predicamos la santidad y la palabra de Dios, no nos obedecen. Quieren hacer lo que les da la gana. Así que hay falsos profetas, falsos pastores, falsos maestros, falsos apóstoles y falsas ovejas también.
1: Aleluya.
0: Aleluya. La oveja verdadera es una oveja que está detrás de su pastor. Agarran el ejemplo de Josué. Josué, hijo de Nun, estuvo detrás de Moisés a donde quiera que él iba. Cuando Moisés subió al monte, le dijo: ay, quédate ahí, no te vayas para allá arriba conmigo. Pero si lo deja, se iba también para allá arriba.
1: Aleluya.
0: Por eso fue que Dios lo escogió. Porque aprendió del capitán. Aprendió del líder. Y estaba siempre a su lado, no bochinchando. Aleluya. No aprendiendo cosas para llevárselas a otro lado y bochinchar lo que veía. Sino obedeciéndolo, sirviéndole. Aleluya. Y haciendo la voluntad de él. Aleluya.
1: Aleluya.
0: Así es la iglesia. Para los que no son así, no son la iglesia.
1: Bendito Dios.
0: Aquellos, aleluya, que cuando el pastor dice uno, ellos dicen dos. Cuando el pastor dice que es blanco, dice que son prietos.
1: Bendito Dios.
0: Cuando el pastor dice voy, no voy, dicen los otros.
1: Bendito Dios.
0: Óigame, todos en contra del pastor. Aleluya. Hay gente que, mire, yo una vez fui a visitar la iglesia de Torres Ortega, yo a veces iba los domingos con la iglesia que yo pastoreaba, me los llevaba para allá. Y un día, Dios habla. Y le dice a él que compraran la propiedad que está en la carretera que va para Comerío. Así le dijo Dios, habló en profecía. Entonces se reunió la junta para someter la votación y uno votó en contra. Oígame, ¿usted cree que ese es oveja?
1: Santo.
0: Ese es un cabro, con los cuernos bien largos, que quería fajar al pastor y a la junta de gobierno de la iglesia.
1: Aleluya.
0: Óigame, mi hermano, ¿qué es eso? Aleluya. ¿De dónde salió eso? Gloria a Dios. Y eso está, se está moviendo las iglesias.
1: Bendito Dios.
0: Porque no hay una verdadera iglesia. No son verdaderamente ovejas. Son falsas ovejas. Porque son lobos disfrazados de ovejas. Cuando vienen a ver, te muerden. Porque tienen colmillos. No son mansos. Una oveja es mansa y humilde.
1: Aleluya.
0: Jesús le dijo: aprended de mí, que soy manso y humilde de corazón. ¡Wow! ¡Qué lindo! ¡Qué ejemplo! Por eso Jesús dijo: ejemplo os he dado para que sigáis mis pisadas. Era el líder. Aleluya. Era el líder, sigue siendo el líder máximo del cristianismo. Entonces, ¿qué pasa con la iglesia? La iglesia verdadera, cuando el pastor dice que es blanco, es blanco. Yo tenía un pastor asociado en Puerto Rico, que ya partió con el Señor. Si yo decía que era blanco, aunque él no viera color de rosa, era blanco.
1: Aleluya.
0: Yo le decía, hay que hacer esto, y él lo hacía al pie de la letra. La gente de hoy día no, te pone ahí 10 gente que son pastores asociados, aleluya, y hace lo que le parece.
1: Bendito Dios.
0: Y si usted le dice algo, no, no, no, yo también soy pastor, yo también puedo tomar decisiones.
1: Santo.
0: Aleluya. Yo cuando salía para el campo misionero antes, cuando estaba nuestra pastora de Staten Island, que era la pastora asociada de nuestra iglesia en Puerto Rico, yo le dejaba un programa. Ella lo seguía al pie de la letra, pero se lo dejaba porque ella quería que se lo dejara. A lo último le dijo: no, usted va a tomar la parte que usted quiera. Dirija la iglesia como usted quiera. Aleluya. Y el hermano era igual. Lo que yo le decía lo hacía al pie de la letra. Y cómo defendía la obra de Dios. ¿Cómo la defendía, hermano? Hay alguna gente que dice: bueno, se fue el gato. Los gatos no hacen fiesta.
1: Aleluya.
0: Porque hay mucha gente mundana en las iglesias, hermano. Que no han crecido, no han nacido de nuevo. Entonces, no habla con el pastor. Ni le piden consejo. Y yo sé lo que me va a decir el pastor, que no es de Dios. ¿Y qué quiere que te diga? Si no es de Dios, ¿qué quiere que te diga?
1: Aleluya.
0: Para después yo tener que pagar por tu vida, cabezón. Bendito. No, no, no, yo te voy a decir la verdad. Porque el buen pastor su vida da por las ovejas y está dispuesto a morir si es posible. Por lo que él dice y por lo que él sabe que tiene que hacer la oveja. Bendito. Gloria a Dios.
1: Aleluya.
0: La oveja es algo tremendo, hermano. Son desobedientes, son mentirosos. Son chabacanos, son vulgares.
1: Bendito Dios.
0: Hablan malo, son blasfemos, son bochincheros. Aleluya. Y dicen que son cristianos. Y después tú lo ves, me voy con él. Y aleluya.
1: Bendito
0: y gloria a Dios. Desprestigiando el evangelio. Poniendo en tela de juicio, aleluya, la iglesia que Dios levantó, que Cristo levantó, sobre la roca que es Él mismo. Porque la iglesia fue fundada sobre Cristo. No sobre Pedro ni sobre nadie, sobre Cristo, aleluya.
1: Aleluya.
0: Y al martillador, a Jesús.
1: Gloria a Dios, santo eres Jehová.
0: Por eso es que están las cosas como están. Por eso es que las cosas no cambian. El evangelio cada día se hunde más en la miseria y en la debacle espiritual. Pero es porque los mismos líderes tienen la culpa. Líderes conciliares que cuando tienen que llenar una vacante, porque cualquier pastor por ahí para que la llenen sin ser llamado de Dios. El pastor lo llamó Dios. Y cuando Dios llama a los pastores, que Dios llama, respalda. Y el que Dios llama, llena. Y el que Dios llama, lo usa.
1: Aleluya.
0: Aleluya. Así que, mi amado hermano, vamos a dejarlo hasta aquí por hoy. Vamos a ver si hay alguno que está llamando, porque tengo que ir para la cárcel ahora. Después de aquí voy para la cárcel. No, que no quiero ir preso. Voy a visitar la cárcel. Aleluya.
1: Aleluya.
0: Sí, porque hay que trabajar, hermano. Si la iglesia no lo hace, lo hacemos nosotros. Sí, porque la iglesia está ya durmiendo. Están de la casa al trabajo, del trabajo a la casa, del templo a la casa y de la casa al templo. Así está la iglesia.
1: Bendito Dios.
0: Háblale tú que hay que visitar gente. Se lo dice. Eso no es para mí. Si es para mí, nada. Y después dice que quieren ser salvos.
1: Bendito Dios.
0: Lo lamento. Pero Juan capítulo 15 dice que todo árbol que no da fruto será cortado y echado al fuego. Amén. Vamos a leer a ver si hay opiniones por ahí. Amén. ¿No hay o sí hay? ¿Dónde empieza? ¿Arriba o abajo?
1: Si quiere, abajo, arriba. Pues casi aquí. Todo es saludo, pa.
0: Ah, bueno, si son saludos, ¿no?
1: Es la mayor parte son
0: saludos. A ver, dice, lo leeré. Vasconcelos dice: Dios le bendiga, pastores. Amén. Ahora Dios le bendiga, pastores y hermanos de sintonía. Sí, esos son, aleluya, esas son opiniones. Ahí bendiga y dice amén, amén. Estamos saludándose unos a los otros ahí.
1: Y abajo al final.
0: Aleluya. Santo.
1: No.
0: Santo. ¿Qué fue? ¿Qué pasó? ¿Me lo viste grabar?
1: Sí, pero que lo tumbó.
0: ¿Ahora? ¿Pasa a casa?
1: No sé, parece que ya un ratito.
0: Pensé que estarlo monitoreando.
2: Dice Mari Tinoco, está por ahí, Carmen Majero, Magamín. Aleluya, santo.
1: Vive Dios. Lo mismo, todo, solamente está uno.
2: Santo.
1: Abajo que May, te dijo, ¿con quién te vas?
2: Vive Dios.
1: Al final. Es casi al final. Bendito Dios, aleluya. Santo eres, Señor. Aleluya.
2: Vive
1: Gloria
2: Dios.
1: A Dios. Poderoso tú eres, aleluya. Señor.
2: Vive Dios. Estamos buscando por aquí. Si hay algún comentario, yo creo que no hay ninguno, lo voy a dejar. Uh-huh. Amén. No hay comentarios, nena. Yo no veo nada aquí.
1: Al final, no hay nada. Me dice con quién te vas.
2: Ah, pero no hay comentarios.
1: ¿Con cuál de los dos te vas? Aleluya.
2: Aleluya.
1: Amén, hermana Claribel. Dios te bendiga.
2: Dios bendiga, hermana Claribel. Amén.
1: Aleluya. Tú eres grande, Señor.
2: Pues bueno, vamos entonces a leer los nombres de los hermanos que están en sintonía para orar, porque a la una salgo de aquí a la una para la cárcel. Así que tenemos puertas abiertas y vamos para allá abajo. Vamos a estar en Allentown, en la cárcel de Allentown. Vamos entonces a ver los nombres.
1: Gloria a Jesús. Estuvieron con nosotros la hermana Rosa Vega, Claribel Nieves.
2: ¿Cuál es este micrófono?
1: Está donde ya está.
2: Amén.
1: La hermana Rosa Vega, Claribel Nieves, Lorelei Vasconcelos.
2: Amén.
1: Sellos.
2: Vive Dios.
1: La pastora Ana y José.
2: Dios les bendiga a todos ellos. Amén.
1: Nicolás Vázquez.
2: Dios les bendiga. Amén.
1: Sebastiana Santos.
2: Dios les bendiga.
1: Mari Tinoco.
2: Dios les bendiga.
1: Carmen Marrero.
2: Dios les bendiga. Carmen.
1: Carlos Madrigal.
2: Dios les bendiga.
1: Rachel Rosary.
2: Dios te bendiga.
1: Jessica Ortiz.
2: Dios te bendiga, es nuestra sobrina de Chicago. Jessica. Amén. Te bendiga, hermana, usted se parece a Jessica. Gloria, aleluya, soy Jessica.
1: Marco Pachaca.
2: Santo, Dios te bendiga, hermano Marcos.
1: Francisco Javier Ortiz.
2: Dios le bendiga.
1: Jocelyn Mata.
2: Dios te bendiga.
1: Carmen Rodríguez.
2: Dios le bendiga.
1: Héctor Álamo.
2: Dios te bendiga, hermano Héctor y Omaris, su esposa, y Alondra, su hija. Dios me los bendiga a los tres, a su suegra y a toda la familia. Amén.
1: Aleluya. Shelly Barahona.
2: Dios le bendiga.
1: Evangelista Fernando Soto.
2: Dios le bendiga, de Orlando, Florida.
1: Y María González.
2: María González, Dios le bendiga, de Florida. Y María y Samuel, Dios me los bendiga también. Amén. Así que, amados, vamos a orar. Exactamente la una en punto. Gloria, Padre, gracias te damos.
1: Gracias, Padre.
2: Tuya es la gloria, Señor, y la honra. En esta hermosa tarde, te damos la gloria a ti por haber hablado de nuestras vidas. Gracias, Padre mío, por haber escuchado tu palabra. Bendice a cada uno de ellos, Señor, de una forma especial. Cada uno por nombre y apellido. Ayúdales a crecer y a seguir hacia adelante, porque tú eres Dios. Recibe la gloria, Señor. Recibe la honra. Tú eres el Cristo maravilloso que vive y reina por los siglos de los siglos. Y en esta hora, mi Cristo amado, aleluya, te pido que te siga glorificando en todo momento, en cada vida. En el nombre de Jesús, la gloria es toda tuya. Bien, mis amados hermanos, Dios me los bendiga y me los cuide. La gloria es del Señor en esta hermosa tarde. Ha escuchado el programa de Todo un Poco con este tu hermano y amigo, Miguel Ángel Marrero Senior. No te olvides que este programa a las 3 de la tarde va a salir en horario diferido. Bueno, de 3, puede ser a las 4. Gloria a Dios, aleluya, también, porque vamos a estar afuera y que hay que ponerlo para atrás. Así que puede ser a las 3 y media, o de 3 a 3 y media. Por ahí.
1: A la que tiene comentario la hermana María.
2: María.
1: Pues aquí está.
2: Amén.
1: María y Samuel.
2: Amén. Dice, si tú quieres que Wanda Jolón ore, tienes que pagar una buena ofrenda. Así es. Hay pastores que no te cogen el teléfono viernes y sábado, porque ese día es para la familia del pastor. Si le están, aleluya, si te están muriendo, que quedaste loco. Porque no tienes pastor, que te vaya a ver. Amén, eso es así, hermana. De eso vamos a hablar. Si usted viene hoy al culto, que es la sesión de preguntas, pues vamos a hablar a ese tema, pero tiene que venir. Si no viene, no le voy a contestar esa pregunta. ¡Aleluya!
1: Ella lo que quiso decirle, porque...
2: Es la verdad.
1: Como usted estaba hablando de Wanda Jolón.
2: Sí, no, yo sé, pero
0: pero vamos a hablar de ese tema después. Se ah. llama a venir y ese tema yo se lo voy a ampliar. ¿Sabes cómo se llama eso? Amplificar.
3: ¿Amén? Santo.
0: Así que Dios me los bendiga, Dios me los cuide, no te vayas de la sintonía. Sigue escuchando Radio Unción, Fe y Poder. 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Quiero decirte también que a la noche, a las 7:20, estamos abriendo las cámaras y los micrófonos para dar nuestro culto, culto de preguntas. Si usted está en su casa, véngase para que se goce. Tiene alguna duda de la palabra, venga, y ahí estamos nosotros para orar a Dios, que nos dé sabiduría, que es el que la da, y para poder contestar la pregunta. Así que esté preparado para eso. Dios te bendiga, Dios te cuide.
3: Estaba Saúl y Magali. Que estaban escuchando
0: Dios,
3: también.
0: Dios bendiga a Saúl y a Magali, que están en la sintonía.
3: Y Viviana Calvo.
0: Y Viviana Calvo, Dios me los bendiga.
3: Amén. Eso es todo.
0: Dios les guarde y gracias por su sintonía. La gloria es de Dios. Y no te olvides. Aleluya. Felices los de corazón puro, porque ellos verán a Dios. Dios te bendiga y gózate con las alabanzas. Amén.
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0: se le pasa. Dice, oyes, qué tanta iglesia. Qué tanta iglesia. Y me fui para de Brownsville a Houston, me fui a trabajar allá. So, arriba, casi 300 millas, 200 y algo, 300 millas retirado. Y cuando mi esposa me escribía la carta, le ponía perfume la carta. Yo les dije eso la última vez, pero no sé si todos lo oyeron.
1: Aleluya.
0: Y mire, estaba listo, salía del trabajo, trabajaba por una compañía subcontract de Exxon. Y el trabajo de nosotros era limpiar todos los oil spills, el chapopote y todo. Limpiarme salía bien, pero mugroso. Bien mugroso. Y cansado. Pero derechito al correo me iba, a ver si me cayó una carta. Iba y pues en ese día me cayó una carta y la agarraba y la leía y la perfumaba y le... La olía, ay, qué sabroso. Y no me cansaba de leerla. Era la misma carta.
1: Santo.
0: Y la leía y la leía y la olía y la olía y la olía. Y no me cansaba.
1: Santo.
0: De leerla. El Señor dejó su escritura. Somos la esposa. No, somos la novia. La novia, somos la novia. En aquel tiempo era mi novia, ella.
1: ¡Aleluya!
0: Y nos dejó. Y nos dice que tanto nos ama en la escritura.
1: ¡Aleluya!
0: Nos recuerda. Y nos dice, le estaba platicando, dice, muchas de las veces nos avientan un consejo así, como que le está aconsejando a uno, pero está para que oigan los demás. El dicho nos dice, óyeme tú mi hija, entiéndeme tú mi nuera, o algo así, los que saben el dicho ese. Pero en la escritura está la palabra de Dios que nos habla. Y vamos a remontarnos a Génesis. Y no, vamos a irnos rapidito. No sé si podremos salir aquí a las 12, la 1, a las 2 de la mañana, no sé. En Génesis, en la creación, dice que con su propia palabra creó Dios los cielos y la tierra. Y ya conocemos la historia esa, la creación.
1: Aleluya.
0: Le da más para adelante, le dice a Abraham, sal de tu tierra y tu parentela a tierra que te voy a mostrar. Y fíjese, el tiempo del hombre no es el tiempo de Dios.
1: Aleluya.
0: Pasaron muchos años.
1: Gloria.
0: A los hijos, y vino hasta José a recibir esa promesa. Que salieron, entraron ahí a Egipto, tuvieron ahí, acamparon ahí. Entró y se salvó ¿conocen la historia de José? Cómo el Señor lo guardó y lo cuidó a través de que se le levantaron sus hermanos. Pero el Señor estaba allí.
1: Aleluya.
0: Con él en todo el tiempo estaba allí. Estaba allí. Mire. Y estaba allí, pero José no lo podía mirar.
2: Aleluya.
0: Pero estaba allí con Dios. Y lo prosperaban. Todo lo que hacía, la mano de Dios lo prosperaba. Derramaba gracia sobre él. Y tanto, así es como le ha hecho con cada uno de nosotros. Con cada uno de nosotros portamos eso. Y muchas de las veces se nos olvida que el Señor está aquí. Y yo le repito y le repito, y yo quiero que se le grabe a la congregación de Brownsville, que a través de la Biblia el Señor está en sus ojos puestos sobre todos. Sobre buenos y sobre malos.
1: Santo.
0: Él conoce nuestro acostar, nuestro levantar. Él conoce todo, todo, todo. Y de la oscuridad no nos podemos. Si nos entramos en un cuarto tan oscuro que mire, que póngale. Una vez nos tocó ir ahí en la área de Austin y San Antonio, y hay unas cavernas. Y va y mira y le enseñan la historia de la caverna esa, cómo hay agua, cómo se formaron las piedras esa con la pura agua y todo eso, le están enseñando. Y luego, ya estando ahí, le apagan la luz. Le apagan la luz y mire, y le dice el hombre, no se asusten. Pasen su mano por enfrente de usted y mire, lo más aquí y no ve. Pero lo que hagamos, el Señor, los ojos de Jehová están puestos. No hay oscuridad. No hay oscuridad que coja más que el Señor no lo mire. En el libro de Reyes, ahí se levantaron muchos reyes. Había reyes buenos. Y los ojos de Jehová estaban puestos sobre él. Había reyes malos y los ojos de Jehová estaban sobre ellos. Y tanto se pasó el libro este que nos deja tanto ejemplo de tanto amor que el Señor tiene para con cada uno de nosotros, que si no nos lo leemos, mire, nos estamos perdiendo bastante, porque dice la palabra que escudriñemos la palabra, porque ahí vamos a encontrar la vida eterna, que es el que da testimonio de él. Si no lo lee, ¿cómo vamos a saber lo que el Señor quiere? Mire, acabamos de pasar el festejo ese de la resurrección de Jesucristo. Había, si usted lee, yo sé que los que están aquí ya leyeron ese. ¿Cómo mostró su amor? Le digo que estaba apuntado de hablar del amor. De hablar del amor. Y dice aquí el versículo 3, Jehová se manifestó hace mucho tiempo, desde la creación. Aleluya. Se manifestó diciendo, con amor eterno te he amado. Aleluya. Imagínese, porque todos somos padres. Aquí la mayoría tenemos hijos. Y usted cuida de su hijo, tanto que cuida a su hijo. Y le viene y le da dolores de cabeza. Está tremendo eso, comprender eso. Oye, muchacho, mira, tanto que hago por ti, pero las atracciones que el mundo les ofrece, mire, es mejor se van así. Y no pueden ellos, especialmente cuando entran a la droga y comienzan a probar la droga. Mire, esa droga viene siendo algo que lo captura completamente y no lo deja ver. Quiere otra vez ese high que le da la droga y no ha comprendido el amor de Dios. Santo. Que el Señor Dios dio a su hijo, murió en la cruz del Calvario por cada uno. Santo. De nosotros. Y no hemos comprendido el amor de Dios. Aleluya. Que tiene hacia nosotros. Gloria a Dios. Ese amor no lo hemos comprendido, porque nos dice en su palabra, hijo mío, dame tu corazón. Dame tu corazón. ¿Y qué hacemos nosotros? Es más, hasta creyentes, mire, le fallamos al Señor.
1: Aleluya.
0: En el trabajo nos juntamos con personas que dicen chistes que no deberíamos estar en ese grupito.
1: Aleluya.
0: Y dice un dicho: El cántaro va tanto al hasta que se quiebra. El enemigo, así como trabajó, de vuelta vamos a la historia, con Eva, comienza a dialogar. Comienza el diálogo. Oyes, con que dicen que de nada puedes. No, sí podemos, nomás de este árbol no podemos. Pero ya empezó el diálogo. Nos llama el Señor a ser luz. Luz. a las tinieblas, al mundo. Nosotros tenemos esa responsabilidad como hijos de Dios. Mire, no había nada en este mundo que nos librara del infierno que íbamos. Muchas iglesias, muchas personas no les gusta la palabra infierno, porque está en las escrituras también la palabra infierno. Está en las escrituras. Y hay que predicarla. Hay que decirle al mundo que hay un infierno. Digo que ahí en la escritura dice: hijo mío, dame tu corazón.
2: Vive Dios, aleluya.
0: Mi hermano Marrero no sabe lo que hago yo en todo el día. Mi hermano Rosado no sabe. ¿Puedo aparentar yo algo aquí? Pero los ojos de Jehová están puestos sobre mí. Y él sabe. Y si se quiere esconder, si se mete en un cuarto tan oscuro que ni pueda ver su mano, los ojos de Jehová lo ven. Aparte de eso, cuando salga de ese cuarto oscuro, si se piensa más inteligente que Dios, dice que Él lee nuestras mentes y nuestro corazón. Muchos hermanos, entre comillas, dice: yo ya le di a Dios mi corazón, pero no pueden dejar cierta cosa. Se visten como el mundo, hablan como el mundo. ¿Darían su corazón a Dios? Él escogió a cada uno de nosotros para hacer una diferencia al mundo. ¿Cómo van a saber si somos igual? No se puede ver la diferencia. No se puede ver la diferencia.
3: Bendito Dios.
2: Alabado Dios.
0: ¿Creemos que engañamos a Dios? ¿No le engañamos? En Proverbios, primer libro de Proverbios, capítulo 1, versículo 22. Fíjese cómo nos llama este Salomón. ¿Hasta cuándo, simples, amarás la simpleza? Y los burladores desean en burlar. Y los insensatos aborrecerán la ciencia.
4: Gloria a Dios.
0: Dice: volveos a mí, a mi reprensión. He aquí, yo derramaré, fíjese, derramaré de mi espíritu sobre vosotros y os haré saber mis palabras. Wow. Hermanos, cuando el Señor Jesucristo viene, lo envía el Padre, viene al mundo, es crucificado. Y si comenzamos a hablar de la crucifixión del Señor Jesucristo, oiga, no fue fácil. No fue fácil cargar esa cruz. Cargar esa cruz por mí.
3: Bendito Dios.
0: Unas cuantas horas antes: Padre, si es posible que pase de mí esta copa, que sea tu voluntad y no la mía. ¿Cuándo? ¿Qué tantas veces o nos hacemos lo mismo nosotros? Señor, yo quiero hacer tu voluntad este día. Yo quiero hacer tu voluntad. Mire, es más, muchos de nosotros nos levantamos y la palabra dice que nuevas son sus misericordias para aquellos que de nosotros que estamos con un pie aquí y otro pie. Le digo nosotros porque para que no se crean: ay, el hermano Chilo es más santo. No, las tentaciones vienen a todos. A todos. Pero hay que estar firmes. Como aquel que agarró la cruz, no fue fácil. Mire, fue difícil.
2: Santo Jesús.
0: Y en aquel tiempo andaba el Saulo también en ese grupito. Él observó, eso era parte del Sanedrín.
2: Santo Jesús.
0: Ya cuando le taparon la cara al Señor, los del Sanedrín, y Saulo era uno de ellos, salía y le bofeteaba ahí. Y le decían, ¿quién te pegó? Profetízanos, ¿quién te pegó? Dinos, ¿quién te pegó?
4: Aleluya.
0: Mire, Saulo estaba ahí. Nos damos a Pedro antes de que el gallo cante tres veces. Hablamos de todos esos personajes, pero mire, con nuestras acciones, lo que hacemos cada día, estamos haciendo eso.
2: Aleluya.
0: Y yo digo que nos cuenta a nosotros peor.
4: Aleluya.
0: Porque tenemos las escrituras, tenemos todos los relatos que nos dejó el Señor aquí en su palabra. Y nos los dejó para que no lo hiciéramos nosotros.
2: Santo Jesús. Aleluya.
0: Pedro lo negó. ¿Qué tantos de nosotros negamos a Dios hoy? Recuerde, no levante la mano ni diga yo. Pero el que escudriña las mentes y los corazones, sus ojos están puestos en usted.
2: Aleluya.
0: Cargó esa cruz por mí. Y en Isaías 53 dice que yo leo ese, mire, por sus llagas somos curados.
2: Vive Dios.
0: Yo quiero irme a Isaías 53 porque me encanta. Es precioso, lo hizo. Y fíjese, todo lo hizo por amor a mí. Lo hizo por amor a mí. Isaías 53. Esta noche, mire, el manjar es un buffet. Volvamos a través de la Biblia. Y mire, el Señor va a hablar a nuestra vida. Y mi deseo es que le sirvamos mejor. Yo le digo a mi congregación, cuando se levanta en la mañana, siempre comenzamos, ay, me levanté y me duele aquí, me duele allá. No, mire, comience a darle gracias a Dios. Amanece, gracias Señor porque amanecí. ¿Sabes qué? Tus escrituras dicen que nuevas son tus misericordias. Gracias Padre por tener misericordia de mí el día de hoy. Mire, va, se levanta y tiene agua para bañarse. Gracias Señor, porque hay unos que no tienen.
4: Señor, gloria a Dios.
2: Yes, aleluya.
0: Tenemos una toalla, tenemos un hogar calientito. Hay tantos. Si comenzamos a ver todo lo que el Señor hace por cada uno, lo que provee por cada uno de nosotros, mire, vamos a caminar con una sonrisa en la cara, viendo todo lo que el Señor hace. Vamos a ver, dice.
2: Aleluya.
0: 53 dice, ¿quién ha creído a nuestro anuncio? ¿Y sobre quién se ha manifestado el brazo de Jehová? Yo soy uno. ¿Subirá cual renuevo delante de él? Y como raíz de tierra seca, no hay parecer en él ni hermosura. ¿Por qué dice eso? Mire, toda la golpiza que le dieron, mire, estaba desfigurada su cara. Imagínese, póngase en aquel tiempo. Mire, ahí estamos ahí, enseguida de Pedro. Cuando le dijo el Señor, me vas a negar. Y estamos ahí enseguida de Pedro. ¿Oyes?
2: Aleluya.
0: Oyes, tú andabas con el maestro. No andaba, una. Oyes. Y luego dos, dice, oyes, hasta hablas como ellos. Tuvo que maldecir, hermanos. Y luego que volteé Pedro y le ve el rostro de Pedro usted, y se ve usted mismo.
3: Santo, bendito Dios.
0: Wow.
4: Gloria a Dios.
2: Vive
0: Saulo,
2: Dios.
0: Salió del Sanedrín. Le dio la bofetada. Y cuando el Señor se quita y ve el rostro ese, ve su rostro.
2: Santo Jesús.
0: ¡Wow! Hermano, todo eso hicimos nosotros.
3: Aleluya.
0: Estábamos destituidos, pero mire, Él siguió. Él siguió con ese sacrificio. Siguió por amor. Por amor a mí y a usted.
2: Vive Dios.
0: Déjeme leer el segundo de vuelta. Ese subirá cual renuevo delante de Él, y como raíz de tierra seca. No hay parecer en Él ni hermosura. Le veremos más inatractivo. Mire, cuando miramos a una persona bien golpeada, hasta no, hombre, ni lo queremos ver.
4: Gloria a Dios.
0: Para que le deseemos, sin atracción, para que le deseemos, despreciado, mire, y desechado entre los hombres, varón de dolores. Mire ahí cuando estaban diciendo, crucifícale, crucifícale. Si hubiera habido un espejo, ¡ah!
2: ¡Vive Dios!
0: Chilo el que estaba gritando, crucifícale. Muchas de las veces queremos, oye, cómo quisiera, leemos algo bonito de la iglesia, ay, cómo quisiera haber estado yo allí. Mire, el Señor le escogió el tiempo correcto de estar aquí. Porque podemos leer que muchas de las veces somos montoneros. ¿Se sabe qué es el montoneros? Montoneros. Que lo que dice el montón de personas, también le hacemos coro. Crucifícale, crucifícale. No, en la humanidad no hay uno que se levante y defienda como el Señor nos los pide, que defendamos el Evangelio. Mire, va a haber personas en el trabajo. Yo a la congregación le digo, ¿sabes qué? Señor, atraviésales una persona que tenga necesidad, para poder exponer tu palabra, para poder decirle de las grandezas tuyas que están pasando por enfermedad. Mire, saque Isaías 53, mira, léelo, léelo, ¿qué dice ahí? Viene enfermo, léelo. Hermanos,
2: vive Jesús.
0: Dice el Señor, hijo mío, dame tu corazón, dame tu corazón. Si en verdad damos el corazón, mire, hay soldados ahorita en Ucrania perdiendo la vida ahí por el pedacito de tierra eso. Cuando los cristianos les levantemos a pelear así como pelean estos, wow.
2: Aleluya.
0: Y mire, ¿sabe que ya no caben aquí? Ya viene el templo. Ya viene el templo.
2: Gloria a Dios.
0: Pero ¿sabe qué es lo que le digo a mi iglesia? Si usted es miembro de mi iglesia, usted va a tener que buscar algo que el Señor lo ponga a hacer. Porque también la Biblia habla de ociosidad. Mire, si usted busca, yo tengo en mi teléfono la Biblia. La Biblia. Y busca la palabra ociosidad y le da todos los textos. El peligro que pasa cuando está de ocioso. Mire, lo leemos en la escritura ahí, David.
2: Aleluya.
0: ¿Qué pasó con David? Por estar de ocioso.
2: Gloria. Gloria.
0: Cometió pecado.
2: Santo.
0: Y si lee, miren, nos entramos al chisme. Deje usted, allá en el valle venden tacos. Y los tacos vienen y échale aguacate y échale más crema. El chisme, échale más.
2: Échale. Santo.
0: Hermano, cada vez que se venga un hermano, mire, si usted cree lo que la escritura dice, que somos el cuerpo de Dios, el cuerpo de Jesucristo, el cuerpo de Jesucristo.
2: Santo.
0: Oyes, si están hablando de, del pastor, ¿sabe qué está pasando en ese momento? El que le está hablando al oído le está echando basura. Le está echando basura. ¿Y sabe qué? No lo quiere. No lo quiere. Porque la basura que le está echando lo está mandando al infierno.
2: Aleluya.
0: Lo está mandando al infierno.
2: Yes. Aleluya. Así es.
0: Y deja usted. Tanto se repite la mentira.
2: Santo.
0: Que al rato ya la creemos.
2: Aleluya.
0: Ya la creemos.
3: Dios.
0: Sí, y dan la vida por la mentira. Y den la vida por la mentira y van derechito al infierno.
4: Santo. Gloria a Dios.
0: En vez de que si está hablando de mi hermano, ¿sabes qué? Párate. En vez de seguir hablando, ¿sabes qué? Vamos a orar.
2: Vive Dios.
0: Vamos a orar.
2: Santo.
0: Es parte del cuerpo.
4: Sí.
0: Mire, hay muchos con diabetes.
4: Yeah.
0: Y que les pega el diabetes fuerte. Y se tiene que cuidar el cuerpo. Especialmente los pies, a los diabéticos. ¿Te has mirado? Los pies pisan algo y ni lo siente. Pisan algo y ni lo siente. Así están los hermanos. Hablan de su hermano y ni lo sienten. ¿Por qué? Y quieren amputar ese miembro. Oiga, todos se necesitan en la obra del Señor. Son todos necesarios. Cuando le vengan con el chisme, mire, le están amputando el cuerpo.
4: Sí.
2: Santo Jesús.
0: ¿Y sabe qué? Muchas de las veces miramos a la persona, pero dice que es el cuerpo de Cristo.
2: ¡Aleluya!
0: Y usted deja, usted permite.
2: Santo.
0: Le están echando basura. También usted está apuntado. Porque, mire, entre más bonito el chisme.
4: Gloria a Dios.
0: Oyes, me dijeron esto. ¿Y tú qué crees? No, ya lo miré. Sí, mira, lo miras y voltea la cara. Voltea la cara. Sí, yo digo que sí es cierto. Sí. ¿Y sabes qué? El otro hermanito que miras, parece bien espiritual.
2: Aleluya.
0: También se junta con él.
4: Gloria a Dios.
2: Vive Dios.
0: Mutiladores del cuerpo.
2: Santo.
4: Gloria a Dios.
0: Y si leemos la escritura, nos habla bastante del amor. Bastante del amor. Mire, ya en ese momento usted, ese gran sacrificio que hizo, no le importó nada. Porque si le importara ese sacrificio que hizo,
2: santo,
0: pararía eso. Hey,
2: gloria.
0: O yo les digo a la congregación, ¿quieres hablar de? Espérate, déjame hablarle. Mire, se corta porque se corta, pero ¿qué? Muchas de las veces hacemos el oído. Pero no sabe que ahí mismo usted está cayendo.
2: Sí. Aleluya.
0: Vamos a decirle en Isaías 53.
4: Gloria a Dios.
0: Despreciado y desechado entre los hombres, varón de dolores, experimentado en quebranto, y como que escondimos de él el rostro, fue menospreciado por usted y por mí.
2: Aleluya.
0: Y no le estimamos. Hable de su hermano, usted no lo estima.
2: Aleluya.
0: Ciertamente, fíjese, aparte de todo eso, ciertamente él llevó nuestras enfermedades, sufrió nuestros dolores, y nosotros le tuvimos por azotado y por herido de Dios y abatido. Mas él herido fue por nuestras rebeliones. ¡Wow!
2: Santo.
0: echarse la culpa por mí, que me gusta el chisme, que yo mismo estoy matando a los hermanos.
2: ¡Aleluya!
0: Más el herido fue por nuestras rebeliones, molido por nuestros pecados. El castigo mío, el castigo de nuestra paz fue sobre él.
4: ¡Aleluya!
2: ¡Vive Dios!
0: Imagínenselo mientras lo está leyendo, imagínenselo. Y por su llaga, fíjese el beneficio que agarramos, por sus llagas fuimos nosotros curados.
2: ¡Aleluya!
0: Todos nosotros nos descarriamos como ovejas.
2: ¡Aleluya!
0: Cada cual se apartó por su camino. Mas Jehová, fíjese todavía el amor enorme de Jehová.
2: ¡Vive Dios!
0: Cargó el pecado de todos nosotros. No quiere más al hermano Marrero, que está güerito, y a mí, que estoy pretito, no me quiere menos. Ahí dice, por todos nosotros. Mire, parejito, angustiado y afligido, mire, no abrió su boca, como cordero fue llevado al matadero. Y como oveja delante de sus tranquiladores. Mire, imagínense todo lo que pasó. Acabamos de pasar ese recordatorio. Enmudeció y no abrió su boca. Por cárcel y por juicio. Conocemos la historia esta. Fue quitado de su generación. ¿Quién la contará? Porque fue cortado de la tierra de los vivientes y por la rebelión de su pueblo fue herido. ¿Y sabe qué? Él tenía que pasar eso. ¿Por qué? Por amor. Por amor. Y en realidad no hemos entendido ese amor. Ese amor no lo hemos entendido. Porque por cualquier cosa. Mire, si su hermano, órale guapo, si su hermano habla de usted, ámelo. Allí él enmudeció. Mire, llévele una soda.
2: Santo.
0: Una limonada. Unos taquitos. Llévele algo. Dice que ascuas amontonarás. Oyes, y yo hablé tan mal de este.
2: Aleluya.
0: Mi esposa trabaja por el distrito de escolar. Y si está gordita, le agarran coraje. Y si está flaquita, le agarran coraje. Si usa falda, le agarran coraje. Mire, al mundo no lo vamos a satisfacer. Pero a través de todo eso, tenemos que ser luz.
2: Aleluya.
0: Así él.
5: Gloria a Dios.
0: Él hizo más por nosotros. ¿Quién de aquí ha cargado una cruz? ¿Quién le han puesto una corona de espinas? ¿Sabe qué? Nos pica una espina en el pie, mire ya. Ay. Mano Marrero, no voy a ir al servicio ahora.
2: Santo.
4: Gloria a Dios.
0: ¿Por qué no va a ir? Es que me lastimé el pie. Ya el hermano Marrero se imagina que ya está el pie quebrado y todo.
2: Gloria.
0: Escrita.
4: Gloria a Dios.
0: Él pasó por todo eso. Por todo ese sacrificio. Y mire, a cargar la cruz. No era fácil. La cruz no era de él, era mía. Era mía. Era mía. Y él dejó su trono en del cielo, el reino, el algo precioso. Lo dejó por venir a cargar mi cruz.
2: Aleluya.
0: Wow.
2: Gloria.
0: Qué demostración de amor.
2: Santo Jesús.
0: No hay otro. Otra demostración de amor tan enorme como la del Señor no hay.
2: Santo Jesús.
0: ¿Y cómo le pagamos? ¿Cómo le pagamos? Somos malos. Por cárcel y por juicio fue quitado de su generación. ¿Quién la contará? Porque fue cortado de la tierra de los vivientes, y por la rebelión de mi pueblo fue herido. Y se dispuso con los impíos su sepultura.
2: Aleluya.
0: Mas con los ricos fue su muerte.
2: Santo Dios.
0: Aunque nunca hubo maldad.
2: Aleluya.
0: Nunca hubo maldad. Ni hubo engaño en su boca.
2: Aleluya. Wow. Santo Jesús. Aleluya.
0: Con todo eso Jehová quiso quebrantarlo, sujetándolo a padecimiento por mí y por usted. Cuando haya puesto su vida en expiación por el pecado mío, porque él no tenía pecado.
2: Santo Jesús.
0: Verá linaje, vivirá por largos días, y la voluntad de Jehová será en su mano prosperada.
4: Gloria a Dios.
0: Fíjese, es esto es lo que aquí podemos hacer nosotros algo. Verá el fruto de su aflicción y su alma quedará satisfecha.
2: Santo.
0: Por su conocimiento justificará mi siervo justo.
2: Santo.
0: A muchos, mire. Por la muerte de uno, yo soy justificado.
2: Aleluya.
0: Usted es justificado. No había otro precio. Mire, por una persona, por una pareja entró el pecado, pero por otra tenemos vida eterna.
4: Aleluya.
0: Tenemos vida eterna.
4: Oh, gloria a Dios.
2: Santo Dios. Aleluya.
4: Santo, aleluya.
0: Y llevará las iniquidades de ellos. Por tanto, yo le daré parte con los grandes. Fíjese. Nos va a dar parte con los grandes. Y con los fuertes repartirá despojos, por cuanto derramó su vida hasta la muerte y fue contado con los pecadores, habiendo él llevado el pecado de muchos, el mío, y orado por los transgresores. Mire, oró por mí. Padre, perdónales, no saben lo que hacen. Wow.
4: Gloria a Dios.
0: Y ahorita nos las hacen. Ah, el hermano me la hace, me la paga. Mira, si estamos crucificados juntamente con él.
2: Santo.
0: Señor, déjame bajarme un ratito. Un ratito, déjame bajarme. Y ahorita me vengo y me acomodo. Tus misericordias son nuevas cada mañana. Pues mire, me duermo y me levanto y tú me dices, no, él no abrió su boca. Te hacen un mal, haz un bien. Y es bien difícil. Ahora, el perdón. Perdón tan enorme que hizo ahí. Mire, ahí mismo dice su escritora, hey, podía haber, hey, ¿sabes qué? Le digo a mi padre, manda legiones y cava con... Mira, nos amó tanto que, mire, aguantó.
2: Santo Jesús.
0: Por mí y por usted.
2: Gloria a Dios.
0: Por mí y por usted. Y esta noche, esta noche le dice el Señor, dame, hijo mío, tu corazón.
2: Aleluya.
0: Y miren tus ojos por mis caminos.
2: Santo.
0: Dame tu corazón. Es todo lo que te pide. Mire, va a derramar bendiciones. No, no las vamos a acabar. Dame esta noche.
2: Santo Dios.
0: Este día. Dame tu corazón.
2: Gloria.
0: No digas que le diste el corazón y vivas defraudando.
2: Santo.
0: Chismeando.
2: Santo.
0: Hiriendo.
2: Lucha.
0: Dame tu corazón.
4: Aleluya.
0: ¿Lo amas tanto como Él te amó? ¿Lo amas? Pedro, ¿me amas? ¿Me amas? Dame tu corazón. Dame tu corazón.
2: Santo Dios, aleluya.
3: Alabado sea Jesús.
2: Alabado Dios.
0: Donde está nuestro tesoro, ahí está nuestro corazón. Oyes.
2: Santo.
0: No puedo ir. Me toca limpiar la casa.
2: Santo Jesús.
0: No he lavado el carro por toda la semana.
2: Aleluya.
0: Es más, se entró un hermanito en mi carro. No le quería dar ride porque mira, está nuevo el carro.
3: Santo.
0: Y me lo enmuró. Ahora no, ahora vamos a castigar a Dios.
2: Santo.
0: No voy a ir.
3: Santo.
0: Voy a limpiar el carro. No, un hermanito me dijo allá en el área de Brazo, hijo de pastor, Señor lo bendijo. Mira, si el Señor me dio la casa, me dio para que la disfrutara. Si es que la voy a disfrutar, no voy a ir a la iglesia.
2: Oh,
0: wow. Hijo mío, dame tu corazón.
2: Santo Dios.
0: Hay bastantes cosas que nos roban. Derrimarnos al Señor. Esta noche, ¿qué te está? ¿Qué te está alejando del Señor? ¿Qué te está alejando? ¿Que quieres ser parte de un grupo en la escuela, en el trabajo? Y no, pues se van a dar cuenta que soy cristiano. No, ahorita no. Ahorita no. No, hombre, es para los viejitos. Y los viejitos no, es para los jóvenes, ya estamos. Ahí le aviento a Jesucristo y no, pues a los jóvenes, a los viejitos. No, no los viejitos. ¿Entiende? Y ahí estamos. El Señor murió por todos. Por jóvenes, viejitos. Y dice para los jóvenes que no tienen tiempo para Dios. Dice, instruye al niño en su camino. Instruye al niño en su camino. Y cuando fuere viejo, no se apartará de él.
2: Eso es así.
0: Dice, deje usted. La mayoría de los que están en las cárceles o conocen del Señor o son hijos de pastor.
2: Aleluya.
0: Son hijos de pastor. Bueno, esta semana me dijo un pastor asociado ahí que tenía una hija que fue criada en el Evangelio. Puede creer en el Evangelio, pero esta muchachita se involucró. Acaba de salir un año de prisión porque andaba con una pistola en las casas asaltando a gente.
2: Aleluya.
0: Y el padre, bien decepcionado. Mire, una de las cosas que fallamos como padres es que muchas veces así, un pie allá y un pie acá, y nuestros hijos están mirando todo eso.
2: ¡Aleluya!
0: Nuestros hijos están mirando todo eso. No en todos los casos, pero en muchos casos. Esta persona le dije, ¿sabes qué? Sigue orando por tu hijo. Y hoy está trabajando su testimonio. Le digo a mi hijo, le digo, ¿sabes qué?
4: Gloria a Dios.
0: Vino porque leyó la historia de del padre ese que es Esaú y Jacob. Ora por mí y dame la bendición. Está bien. Vente, mijito, yo oro por ti.
4: Gloria a Dios.
0: Pero ¿sabes qué? Antes de las riquezas y todo eso, yo quiero que llegues al cielo.
2: Aleluya.
0: Y hay un texto que dice: hijo mío, amado, quiero que prosperes así como prospera tu alma.
4: Gloria a Dios.
0: ¿Para qué quiero que mi hijo sea rico y se olvide? Mire, porque muchas las veces nos olvidamos.
2: Aleluya.
0: En vez de amar a Dios, amamos a las riquezas.
2: Santo.
0: Nos está yendo muy bien. ¿Sabe qué? Si recapacita, gloria a Dios. Pero si no, si lo ama el Señor, mire, a esa persona que le digo que no voy a ir a la iglesia porque Dios me dio casa.
2: Santo Jesús.
0: Y tengo que disfrutar de la casa, Dios me la dio. Tenía un trabajo tremendo. Y esta semana, no, este mes, perdió el trabajo. ¿Por qué? Por la ambición de tener más y más y más. Mire, el Señor lo va a bendecir con lo poquito. Con lo poquito, Dios va a hacer. Va a hacer. Decía un, como le digo, es un buffet esta noche. Decía un hermanito que mi mamá le habló. Dice: oye, ¿qué tantos diezmos quieres ir? ¿Quieres dar? ¿Qué tantos diezmos quieres dar? Y luego le paró y dice: no, yo quiero darlo. Es más, doy más del 10% para el Señor. Porque este se había topado con uno. Y le dijo: oyes, yo gano, mira, esta es la cantidad que gano y el pastor no merece eso. Está bien. Tú puedes dar el diezmo que quieras. ¿Qué será bueno de diezmar? Y ganaba buen dinero. Dice: $2,000 pastor al mes. Se me hace mucho.
4: Gloria a Dios.
0: Bueno, pues $1,000 al pastor. No, se me hace mucho. Bueno, y bajó hasta los $50. Bueno, 50, bueno, pues hasta le dolió. Está bueno. Dios te va a bendecir. Cierra los ojos, vamos a orar. Señor, mi hermano aquí no quiere ganar lo que tú le estás dando ahorita de bendición. Él quiere diezmar $50. Bájale el sueldo a $500. No, espérate. Oye, amamos más que amar a Dios. Nuestro amor está más aquí que en lo de Dios. Repase un poquito de las bendiciones, de los beneficios que tomamos. Mire, la salvación.
2: Aleluya.
0: Ni todo el mundo del mundo, ni todo el dinero del mundo lo mire, lo podía salvar de un infierno. Él dio su vida. ¿Y sabe qué? Porque miró el valor en usted. Yo le digo a la congregación: mire, nos ponemos a altercar con Dios. Altercar con Dios. Y dice la palabra: oye, se compadece, pues se acuerda que somos polvo. Wow. Y todavía así dio su vida por mí. Y sabe que de ese polvo quiere ser un vaso. Quiere ser un vaso. Formar un vaso, derramar en el vaso para que ese vaso vaya y de esa agua de vida.
2: Santo Jesús.
0: Ay, dicen muchos, es que a mí me da vergüenza. Está bien, dice la palabra, aquel que se avergonzara de mí, yo también me voy a avergonzar de él. No tenemos otra.
2: Santo.
0: No tenemos otra. Mire, agarre valor. ¿Y sabe cómo va a agarrar valor? Y le conviene. Yo le doy el secreto ahorita.
2: Aleluya.
0: Va a agarrar valor.
2: Santo.
0: A los discípulos, cuando el Señor Jesucristo murió, dice, no salgan de Jerusalén hasta que no sean revestidos.
2: Aleluya.
0: Revestidos del Espíritu Santo. Y dice, y recibiréis poder.
2: Santo.
0: Mire aquel Pedro que negó al Señor Jesucristo. 3,000 almas, su primer mensaje. ¡Wow! Yo quiero ese poder. Y sabe que yo era uno de los que me avergonzaba en la escuela, hermano.
2: Aleluya.
0: Y sabe que yo le doy gracias, me siento privilegiado de estar aquí. Ni en la mente. Mire, aquí ve en la foto esta. Dice 46. Mi mamá duró 40 años. El hermano Marrero nos pasaba. Vente. Y no fue el hermano Marrero. Yo le pedí al Señor, ¿sabes? Así como aquel que caiga neblina aquí, acá no. Ese personaje. Gedeón. Gedeón. Ustedes van a ser los siguientes pastores. Y nombre. Y yo sentí, esto no es para mí. Yo le había dicho a Dios, ¿sabes qué, Dios? Yo aquí estoy nomás para resplandar a mi mamá, porque mire,
2: aleluya,
0: hay veces que se levantan los hermanitos en contra del pastor, y como mi mamá era pastor ahí, se levantan y son bien ingratos. Yo sé que aquí no. Aquí fluye el amor. Pero son bien ingratos. Y yo nomás estaba ahí para que a mi mamá, no sabiendo que el Señor ya tenía planeado. Estaba cayendo en la trampa del Señor. Mi mamá, los ojos de mi mamá quisieron verme atrás de un púlpito. Y Señor, había un hermanito que no podía dormir en la cama con su esposa, porque el colchón se doblaba y no podía. No podía. Y ya me tenían aquí, hasta aquí.
2: Santo.
0: Y ustedes van a ser los siguientes pastores. Y el hermano Marrero fue el que inició esto.
2: Santo.
0: Hermanos, si nos pasaron como 4 o 5 veces, ¿verdad? Los ojos de mi mamá querían verme atrás de un púlpito.
2: Vive Dios.
0: Se acaba mi mamá, se acaba mi papá, yo vendo todo aquí y me voy a la área de San Antonio. Mire, yo tenía una motocicleta.
4: Gloria a Dios.
0: Y mire, el 2018 ya había entrado, porque mi mamá murió en el 2015. Y ahí tenía guardada la moto. Ya había preparado, ya había hecho planes. Señor, tú criaste todo esto. Y dice tu palabra que lo criaste para que nosotros nos gozáramos en lo que criaste. Y yo tenía pensado, ¿sabes qué? Voy a enviar mi motocicleta al estado de Washington, Seattle, Washington. Y ahí volamos yo y mi esposa, y quería contemplar la hermosura del Señor.
2: Santo Jesús.
0: Venirme todo el Pacífico. Dice que está precioso. Que está precioso. Todo el Pacífico, dice que ve las ballenas grandotas. Y ve, no, mi cuñado me platicó. Dice, yo quiero hacer ese viaje. Y me iba a venir toda la costa hasta Texas.
4: Gloria a Dios.
0: Pues en diciembre me dice, no vas a ir.
2: Aleluya.
0: ¿Cómo que no voy a ir? No, pues caí en el hospital enfermo.
2: Santo Jesús.
0: Caí enfermo. Y fíjese la misericordia de Dios. Bien, bien Jonás yo. O lo haces o lo haces. No había otra opción.
2: Sí o sí.
0: Entro al hospital y me encuentran en el intestino bien dañado, bien, bien infectado. Cuando me pasan los rayos X,

0: 9 en el hospital todo el año. Primero me operaron, me quitaron un tramo. Mire, el doctor pensaba que era a ser 4 horas, ¿verdad, Chris? 4 horas. Y mire, el doctor es blanquito, peloncito. Salió coloradito ahí, donde le estaba dando yo problemas. Yo dormido anestesiado, no sabía lo que estaba pasando. Le dijeron a mi esposa que pensaba que era cáncer. Ok, salí y pues me pusieron una bolsita aquí para que se fuera el desecho. Y pues ya no hubo salida.
1: Bueno,
0: te quedas en el templo. Ok, está bien.
2: Gloria a Dios.
0: Y dije, no, pues si me compongo, ahí la voy a guardar. Duró 2 o 3 años la moto sin ni una mía.
2: Santo.
0: Saliendo de la operación en marzo, con la bolsita aquí, hasta en junio. En junio me quitaron la bolsita y tenía un hoyo así. Porque lo que dejó la bolsita, donde se iba el desecho, hasta que se cierre sola. Le digo, no, pues, júntela y cósala y vámonos. No, se tiene que cerrar solo.
2: Gloria.
0: Y estábamos pasando por pruebas, y el hermano sabe, problemas y todo eso. Y dije, Señor, ¿qué van a decirle a los enemigos? Que mira cómo me tienes.
3: Gloria a Dios.
0: Hermano, cuando un hijo de Dios se enferma, no quiere decir, mire, tenemos la historia de Job. Tenemos la historia de Job. Sus amigos le levantaron, oyes, hablaron, no, pues a lo mejor pecaste, a lo mejor esto y el otro. Usted ore por él. Le dije, mire, cuando me miren los enemigos, los que no me quieren ahí en la iglesia, ¿qué van a decir? Ah, el Señor los da. Y dice, no, mira, yo estoy tratando contigo. Bueno, tú vas a saber que yo soy tu sanador. Yo soy tu sanador. El olvídate lo que piensan los demás. Yo soy tu sanador. Se cerró la herida. Y en agosto, en el mismo 19, para atrás la gente para San Antonio, me sacaron el riñón derecho. El tumor que había empezado como el tamaño de una pelota de golf, ya estaba como una de tenis. Y para acabarla, nos pasan las venas del corazón por detrás. Ya iba a comenzar a presionar las venas esas mayores que llevan la sangre a todo el cuerpo.
2: Aleluya.
0: Otra operación.
2: Santo Jesús.
0: Bueno, Dios, Señor, el buen entendido con pocas palabras, ya te entiendo.
2: Dios.
0: Hermano, si nos arrimamos al Señor y hacemos la voluntad, mire, en Job, el primer capítulo, déjeme leerlo.
3: Gloria a Dios.
0: Porque muchas de las veces no sabemos los beneficios que tenemos.
2: Santo.
0: No sabemos. ¿Y por qué no sabemos? No leemos el amor. El amor que Dios nos tiene. Job capítulo 1.
3: Mi alma te alaba.
0: Capítulo 1 de Job. Ya voy a terminar. Se me hace que sí, vamos a amanecer aquí. Dice, hubo en la tierra de Uz un varón llamado Job. Y era este hombre perfecto y recto, ¿no? Y miren, y le llego los talones a ese hombre.
2: Aleluya.
0: Pero ¿sabe qué? El sacrificio que hizo él, la sangre que derramó, cubrió todo eso en mí.
2: Aleluya.
0: Y ¿sabe qué? Derramó su amor en mí también.
2: Aleluya.
0: Varón recto, temeroso de Dios y apartado del mal.

0: Le nacieron 7 hijos y 3 hijas. Su herencia, fíjese, su hacienda era de 7,000 ovejas, 3,000 camellos, 500 yuntas de bueyes, 500 asnas y muchísimos criados. Y él, y era aquel varón más grande que todos los orientales. ¡Wow! Fíjese. Un varón perfecto y recto, temeroso de Dios.
1: Alabado Dios.
0: E iban sus hijos y hacían banquetes en sus casas, cada uno en su día, y enviaban a llamar a sus hermanas para que comiesen y bebiesen con ellas. Y acontecía que, habiendo pasado el turno de días del convite, Job, fíjese, ahí hay que orar por nuestros hijos. Job enviaba y santificaba y se levantaba de mañana y ofrecía holocaustos. Mire, ¿por qué no se salvan nuestros hijos? Ya le costó las rodillas.
1: Santo.
0: Por sus hijos.
1: Aleluya.
0: Si está, sígale. Muchas de las de las peticiones que ponemos al Señor.
1: Santo.
0: Le pedimos y nos olvidamos. Oiga, ¿qué hizo Daniel? Mire, desde el primer día le contestaron la petición a Daniel.
1: Santo.
0: Pero ¿qué se interpone en los aires? ¿Lo han leído? Mire, así se interpone para el enemigo con sus hijos, que vengan y sean salvos. Mire, el enemigo le sigue dando de lo que piensan ellos que necesitan. Que piensan que necesitan ser
1: santo.
0: Y no pueden ver. Siga orando. No, lo que nos pasa es que no, yo sabía que no iba a pasar. Yo sabía que no. Mire, usted comienza a pensar eso, usted está haciendo a Dios como nada. Y mire, el día que llegue, el día que le llame a su presencia. A mí me pasó un relato, le estaba platicando, tengo bastante que hablar, bastante testimonio. Mi mamá muere, hermano Rosado, y se vinieron los problemas con mis hermanos. Primero nadie había que agarrara la batuta, que dicen, para seguir con la iglesia. Pues la agarramos nosotros. Mira, sentí yo que, ¿sabes qué? No hay de otra. O lo haces o lo haces. No terminé de decirles. Yo pensaba vender mis cosas y irme a vivir con mis hijos. Y se me vino a la mente. Así trabaja el Espíritu Santo. Cuando usted le da cabida, se me vino aquel que le había ido bien, muy bien. Y ¿sabe qué? Va a comenzar a edificar más graneros para meter todas las bendiciones. Para meter todas las bendiciones. Mire, ya estaba preparado. Y le dice: oyes, ¿quién te dice que el día de mañana vas a vivir? Yo sentí ese pasaje de la Biblia, lo sentí que me estaba hablando directamente. Yo quería disfrutar de mis nietos, de mis hijos. ¿Y quién me iba a asegurar que iba a hacer eso? Dije: Señor, ¿sabes qué? Yo voy a disfrutar de mis hijos, pero voy a estar en la obra, trabajando. Trabajando en tu obra. Dice tu palabra que hay tiempo para todos. Tú vas a poner el tiempo de mis hijos, o yo voy a ir a ver a mis hijos, o tú nos vas a enviar para pasar tiempo con él. Y mire, el Señor ha sido bueno. Y acontecía que, habiendo pasado el turno de los días del convite, Job enviaba y santificaba y se levantaba de mañana, así como lo hacemos nosotros, y ofrecía holocaustos conforme al número de todos ellos, porque decía Job: quizás habrían pecado mis hijos y habrían blasfemado contra Dios en sus corazones. Fíjese, de esa manera hacía todos los días. Dice: un día vinieron a presentarse, fíjese, porque el enemigo, oye, es donde quiera anda. Si hay que estar bien a la expectativa. Dice, vinieron a presentarse delante de Jehová los hijos de Dios, entre los cuales vino, mire, también Satanás. Y dijo a Satanás, ¿de dónde vienes? Respondió Satanás a Jehová, dijo, de rodear la tierra, así. Todas las huestes satánicas están aquí.
2: ¡Aleluya!
0: En todo el mundo. ¿Por qué anda tal la humanidad como está? Por ello.
1: Santo.
0: Y Jehová dijo a Satanás, ¿no has considerado a mi siervo Job? ¡Wow! Que no hay otro como él en la tierra. Y yo quiero que el siguiente versículo lo entienda. Comenzó con varón perfecto y temeroso a Jehová. En el versículo 1. Dice, déjeme leer el 8 de vuelta. Y Jehová dijo a Satanás, ¿no has considerado a mi siervo Job? Que no hay otro como él en la tierra. Varón perfecto, recto, temeroso a Dios y apartado de mal. Mire, esas son las claves. Esa es la clave. Y fíjese lo que le respondió Satanás. Respondió Satanás a Jehová, dijo, ¿Acaso teme Job a Dios en balde? El 10 dice, ¿no le ha acercado alrededor de él y su casa y todo lo que tiene al trabajo de sus manos? ¿Has dado bendición? Por tanto, sus bienes han aumentado sobre la tierra. Mire, temeroso y apartado del mal. Es todo lo que nos pide el Señor. Obediencia. Pero sabe que es bien difícil. Es bien difícil. Si obedecemos a Dios, mire, no tenemos que andar pidiendo perdón a los hermanos. No vamos a andar hablando de nuestros hermanos. Mire, y va a haber ocasiones donde alguien más lo va a ofender. Pero usted tiene la responsabilidad. No le estoy diciendo que el otro. Usted tiene la responsabilidad de ir y pedirle perdón. Se oye medio mal. Oye, me ofendió. Porque yo es lo que el Señor le pide. Obediencia. Pero los beneficios, lo suyo va a estar cercado. Va a estar protegido por el Señor y nadie lo va a tocar. Y si lo toca, mire, así como Job, Señor, algo me quieres enseñar.
1: Vive Dios.
0: Señora, mire, yo no era como soy. Ahora, mire, parezco mi mamá. ¿Parecemos?
2: Gloria a Dios.
0: Es un placer servirle al Señor. Es un honor que tenemos cada uno de nosotros de servirle.
1: Gloria a Dios.
0: Mire, nos tienen preparados una mesa. Que si ganamos un alma y que dice la palabra que vale más que todos los tesoros del mundo. Y la palabra de Dios dice que el que gana almas es ¿qué? ¿Es tonto? No, es sabio. Estamos amontonando tesoros en el cielo. Mire aquel día grandioso donde muchos no quieren dejar las alhajas de oro.
1: Vive Dios.
0: Las pulseras de oro no las quieren dejar. Mire, yo no tengo. Me regalaron un anillo. ¿Y sabe qué? Para mí es vanidad. ¿Sabe qué? Yo me quiero esperar a caminar, a pisar el oro, las calles de oro. Las calles de oro. Mire, vamos a ver el mar de cristal. Y de lo más precioso, vamos a estar ahí cuando el Señor Jesucristo te van y pongan la corona, sea coronado, donde no, ya no va a haber dolores, ya no va a dar, mire, ya no va a haber llanto ni dolor. Aquí va a seguir todo eso. Allá no. Perdone que use esta palabra. Seríamos unos tontos si no agarramos eso. Y lo hizo por amor. Y le dice esta noche, hijo mío, dame tu corazón. No digas que se lo diste así y tenga tu corazón, porque dice, donde está tu corazón, ahí está tu tesoro. Mire, el Señor.
1: Santo.
0: Es todo lo que traigo, hermano. Sirvamos al Señor como Él lo merece. Y sabe que digo esas palabras, las repito, como lo merece. Mire, que sean los esclavos de Él. Y me gusta el relato que cuando ya somos esclavos y que, ¿sabes qué? Se nos venció el tiempo como aquel. Yo quiero seguir siendo el esclavo tuyo, Señor. Siervo tuyo. Quiero seguirte sirviendo. Porque mire, seguimos allá en el cielo ya. Es algo bonito que va a pasar. Algo bonito, pero antes de llegar allá hay trabajo. Hay trabajo aquí. Hay trabajo aquí. Si es que termino de vuelta. Dame, hijo mío, tu corazón. Dame, hijo mío, tu corazón. Mire, el enemigo no le dice eso.
1: Santo Jesús.
0: El enemigo no le dice eso. Mire, le manda. Le manda bendición. Es más, se van ahí al ráscale. Poner nuestra confianza. Y no, hermano. Imagínense si le pegan a 1,000,000 los diezmos. Mentiras. Te vas a perder. Te vas a perder. Donde está vuestro tesoro, ahí está vuestro corazón. Póngase de pie. Pásele, hermano.
1: Gloria a Dios. Aleluya. Dios. Aleluya. Adora Jesús.
2: Gloria a Jesús.
1: Hay poder en la sangre de
2: Dios.
1: Aleluya.
3: Dios.
4: Aleluya. Y si lo alaba, se gozaron. Ahí chojeadito estaba eso. Como cuando se está yendo el agua, ¿verdad? Que va el chojito último y estaba cayendo ahí encima. Así estaba. Yo espero que usted haya atesorado lo que Dios le ha dicho. Porque mucha gente a veces lo que quieren es ver el protagonismo, brinco y salto, pero Dios habla por un silbido apacible. Y así ha sido en esta hermosa noche. Le damos la gloria a Dios por nuestro hermano, pastor, amén, Chilo, por haberse dejado usar. Y todavía esto sigue. Part 2, el domingo a las 12 del mediodía. Estaremos, aleluya, celebrando el 60º aniversario del Ministerio Radial, radial y televisivo, porque ahí mejor que nos está viendo por televisión y por radio, ahí está. Aleluya. Y es una emisora de radio, no es virtual, es una emisora que está aquí, 17:10 AM, donde Dios está hablando y llevando palabras. Así que la gloria se la damos a Dios y vamos a ir a esa celebración. ¿Cuántos van?
2: Amén.
4: Óigame, ahí va a haber lechón asado a la varita. Jeffrey, no te lo pierdas, Jeffrey. Aleluya. Josado va, ¿verdad, Josado? No te vas a perder. Amén, vamos para allá. Y tenemos que ir temprano a buscar ese lechón. Ese lechón lo donó mi hermano Eddie, mi cuñado. A las 7:30 vamos de camino para allá, para Hesseltown. Agarrar lo fresquecito de allá y traerlo. Adobarlo y comenzarlo a asar rapidito. Meterlo en la barra enseguida, pues se puede ir a coger. Bueno, para que no se vaya. Amén, así que amados, vamos a ver los hermanos que estuvieron en sintonía. Hermano Angelito, para orar y nos vamos. Hay que recoger la ofrenda. La ofrenda, usted sabe que es especial siempre que hay predicadores, ¿ok? Ya usted sabe. Amén. Aleluya. La gloria es del Señor.
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0: grandes zancadas, fuimos a varios versículos.
1: Bendito Dios.
0: Donde Dios quería hablar a nuestras vidas y está hablando Dios a través de Santiago. Por eso yo quiero continuar, gloria a Dios, aleluya, con este mensaje en el día de hoy. Y por aquí tenemos, no sé si hay alguien más que entró ahora. Aleluya, gloria a Dios. Esta hermana me dice, Virginia Andino dice, amén, gracias, pastor, hermana Virgi. Dios te bendiga, hermana. Aleluya, y sabemos que Dios tiene control de nuestras vidas y hace, aleluya, conforme a su voluntad. Dios bendiga también a nuestros hermanos y amigos que están aquí cerquita. María y Samuel, Dios me los bendiga.
1: Aleluya.
0: Aleluya, y Dios los cuide. Y nuestro compañero de milicia allá abajo, aleluya, en Orlando, Florida. Aleluya, evangelista Fernando Soto. A él y a su familia.
1: Aleluya.
0: Gloria a Dios, aleluya. Bueno, amados, por aquí nos quedamos. Aleluya.
1: Santo.
0: Y estábamos hablando, aleluya, en el versículo 4. Aleluya, estábamos hablando de la paciencia.
1: Aleluya.
0: Porque la paciencia viene a través de las pruebas. Dice, sabiendo que la prueba de vuestra fe produce paciencia. Y la paciencia es cuando nos hace a nosotros pacientes, hermano.
1: Aleluya.
0: La palabra paciente, porque cuando usted va a un centro de salud, usted se le conoce como paciente. ¿Por qué se conoce como paciente? Porque usted es una persona que está esperando algo del médico. Aleluya. Gloria a Dios, aleluya. Pero aquí en el Señor somos pacientes porque estamos esperando algo de Dios.
1: Aleluya.
0: Y Dios siempre tiene algo para nosotros, hermano, todos los días de nuestra vida.
1: Sí,
0: siempre tiene palabras de vida eterna, palabras de sabiduría, palabras de estímulo, palabras de fortaleza, nos da la fe, nos da, aleluya, la enseñanza bíblica de todos los días para poder seguirla y crecer espiritualmente, hermano. Porque crecemos a través de la palabra. La palabra nos hace a nosotros aptos para el reino de los cielos.
1: Aleluya.
0: Y la palabra de Dios produce en nosotros fe. Aleluya. Sin la cual nadie verá al Señor.
1: Aleluya.
0: En el capítulo 11, versículo 6 del libro de los Hebreos te lo dice. Gloria a Dios, aleluya. Esa fe, aleluya, nos va a dar una fortaleza especial para esperar con anhelo ese día hermoso donde el Cristo de la gloria viene por nosotros para llevar

0: irnos a morar eternamente en el cielo, donde allá no habrá más llanto, ni clamor, ni dolor, sino estaremos con el dador de vida.
1: Aleluya.
0: Y aquí podemos ser iguales también. Lo que pasa es que la gente tiene poca fe. Aleluya. No cree que Dios puede resolver sus problemas. Y cuando viene un dolor a nuestra vida, no tenemos suficiente paciencia, no somos pacientes como para poder soportar lo que viene. Aleluya. Por eso es que dice la Biblia que la prueba produce paciencia. Cuando tenemos pruebas, nos vamos acostumbrando. Y eso nos va dando una esperanza viva en Dios. Y sobre todo una paciencia que podemos esperar. Porque el paciente, cuando va al centro médico, tiene que esperar. Porque un médico no puede atender a todo el mundo a la vez.
1: Aleluya.
0: Por lo tanto, tiene que ir parte por parte. Y ahí tienen que ser pacientes. Tienen que esperar. Aleluya. Y esa paciencia que está en nosotros, aleluya, viene por las pruebas. A mucha gente no le gustan las pruebas. ¿Pero a quién le gusta? ¿A quién le va a gustar el ajenjo, que es lo amargo? ¿Pero a quién le va a amargar un dulce?
1: Aleluya.
0: Aleluya. Lo que es dulce para nosotros es dulce. Pero lo que es malo es malo. Mas sin embargo, el Señor te habla aquí a través de Santiago, que la prueba de vuestra fe produce paciencia.
1: Aleluya.
0: Y la paciencia, aleluya, santo. Sabemos que la prueba de vuestra fe produce paciencia. Mas tenga la paciencia su obra completa, para que seáis perfectos y cabales sin os falte cosa alguna. Pero esa paciencia nos va a hacer perfectos y cabales. La palabra cabal significa, aleluya, completo. Que no nos va a hacer falta nada.
1: Aleluya.
0: Que estamos llenos de todo, gloria a Dios, aleluya. Pero la gente no puede creer lo que no ve. Y la Biblia dice, bienaventurados los que no vieron y creyeron. Recuérdese, mi amado hermano, que había un discípulo llamado Tomás, que cuando los discípulos le dijeron a él, especialmente los que iban camino de Emaús, que Dios se le reveló a su vida y estuvo allí con ellos Jesús, que no lo conocieron, hasta que Jesús entonces, aleluya, pudo, aleluya, cuando se iba a ir, que ellos lo invitaron a quedarse y a cenar con él, cuando él dio gracias por la cena, se dieron cuenta que era Jesús. Por la forma particular que él actuaba, por la forma particular que él trabajaba con su iglesia y con los discípulos. Por eso usted y yo tenemos que entender cuándo Dios está bregando con tu vida y cuándo no está bregando.
1: Aleluya.
0: Dios. Para que no seamos engañados por el enemigo y podamos entonces hacer la santa y verdadera voluntad de Dios. Ellos no le conocieron hasta que él ofreció y oró por la cena. Ahora bien, cuando ellos miraron para atrás, porque iban camino de Emaús, porque dijeron, ya Jesús se murió, ya no tenemos que estar aquí para nada, vamos a irnos para otro lugar, iban embargados de tristeza, aleluya, porque ya Jesús no existía para ellos. Cuando Jesús le dijo, destruid este templo y en 3 días lo edificaré.
1: Aleluya.
0: Lo cual los sacerdotes de aquella época lo confundieron, diciendo que un templo que tardó cientos de años en construirse y luego de jumbar, aleluya, lo iba a derrumbar y lo iba a edificar en un momento.
1: Bendito Dios.
0: Él no estaba hablando de ese templo. Estaba hablando del templo, que es el cuerpo, que es templo del Espíritu Santo. Mi alma te alaba.
1: Bendito
0: Pero
1: Dios.
0: Claro, los que no tienen espiritualidad, porque no han vencido, porque no han pasado las pruebas, porque no han vencido las pruebas y han buscado a Dios de verdad, no entienden eso. Aleluya. Entonces, cuando ellos le hablaron, aleluya, a Tomás y a otros más, Tomás el Dídimo, de que Jesús había resucitado, él no le creyó.
1: Bendito Dios.
0: Esa es la incredulidad grande que existe dentro de la iglesia de Jesucristo.
1: Exacto.
0: Que aunque dicen que crean en Dios, hermano, cuando llega la hora de poner en perspectiva esa creencia, se cuelgan, se guindan.
1: Aleluya.
0: Gloria a Dios, aleluya. Dios bendiga a nuestra hermana Maribel Vélez desde Las Marías, Puerto Rico, que está por ahí en sintonía. Dios te bendiga, sierva, y adelante. Estamos orando mucho por tu mamá y por tu familia para que Dios lo siga bendiciendo. Aleluya. Importante, amados, que como dice aquí la Biblia, mantenga la paciencia su obra completa, para que seáis perfectos y cabales sin que os falte cosa alguna. A ellos les faltaba.
1: Aleluya.
0: Porque no creían. Si usted cree en esta palabra, hermano, usted va a estar completo. Y le voy a decir algo por ahí a vidas que tienen llamado de Dios. Cuando usted tiene un llamado de Dios, tiene que dedicarse a buscar a Dios y a decirle, Señor, úsame como tú quieras. Y tiene que hacerlo, hermano, porque estamos en los postreros tiempos y Dios está levantando gente para que corramos la última carrera y llevemos los últimos mensajes. Aleluya. Porque Cristo viene a buscar su iglesia. Y una de las cosas importantes que tenemos que hacer es: Señor, úsame para lo que tú quieras. Amén. Así hice yo, hermano. Pero claro, le pedí a Dios que me usara, pero dentro de mi corazón estaba existiendo el cambio. Un cambio radical. Aleluya. Las cosas que yo hacía antes ya no las estaba haciendo. Con las personas que yo antes andaba, ya no dejé de andar. Aleluya, porque claro está, cuando uno viene y le habla a la gente de Cristo, aleluya, se van alejando. Porque no quieren saber de Jesús y tampoco van a entender. Aleluya. No van a entender el cambio que Dios hizo en tu vida. Al contrario, como son tan brutos, porque no tienen el Espíritu Santo de Dios, no tienen sabiduría, pues no van a entender y van a tratar de echarte a perder. Uh-huh. Y si tú te dejas, te tiran al desperdicio, al desgolladero. Pero usted tiene que pelear esa batalla. Más si ve cuando usted tiene el llamado de Dios. Aleluya. Y ese llamado que Dios te ha dado es un llamado especial, inminente, que ya no queda tiempo. Lo que tienes que hacer es avanzar y comenzar a trabajar para Dios. Y vas a ver que cuando te pongan a hacer algo para la obra de Dios, hazlo sin chistar, sin tardar, para que tú veas cómo Dios te va a ir levantando poco a poco. Gloria. Aleluya.
1: Dios santo eres, Señor. Aleluya. Gracias, Jesús. Poderoso.
0: Me estaba terminando de tomar el poquito de agua. De coco. Aleluya. Mi alma te alaba, y como es agua de coco, te pone el coco a trabajar. Gloria.
1: Aleluya.
0: A Dios. Sea el nombre de Jehová bendito.
1: Gloria a Dios.
0: Así que, mis amados hermanos, gloria a Dios. Tomás no creía. Al igual que la iglesia tampoco. Pero entonces él estaba conversando eso con los discípulos. No, si Jesús resucitó, está vivo. Pues yo, si meto la mano en su costado y toco su llaga, entonces voy a creerlo.
1: Aleluya.
0: Y Jesús, que había resucitado en un cuerpo glorificado. Aleluya. Que significa que es un cuerpo espiritual. Y un cuerpo espiritual no hay nada que lo detenga. Ni las paredes, aleluya, ni los árboles, Dios, ni nada. Entró por la pared. Amén. Y cuando entró, le dijo a Tomás, mete tu mano en mi costado.
1: Aleluya.
0: Y él le dijo: Señor mío y Dios mío. Entonces creyó. Amén. ¿Y sabe qué le dijo Jesús? Tomás, porque me viste, creíste.
1: Aleluya.
0: Bienaventurado los que no vieron y creyeron. ¿Sabe qué significa la palabra bienaventurado? Bendecido. Porque todo aquel que cree sin ver es bendecido. Primero que nada, porque va a tener, aleluya, la fortaleza de Jehová, el cuidado de Jehová, la guianza de Jehová. Porque aunque no vio, ha creído.
1: Aleluya.
0: Y hoy día vivimos en una etapa donde la gente, aleluya, son incrédulos. Yo me atrevería a decir que no hay un 85%, sino más, que ha aumentado, que no tienen fe.
1: Aleluya.
0: Si Cristo viene ahora mismo, hermano, hay un 86% que se va a quedar. Precisamente porque no tienen fe. Y la Biblia dice en Hebreo, aleluya, 11:6, pero sin fe es imposible agradar a Dios.
1: Santo.
0: Y si usted no puede agradar a Dios, amansa aquí, malojama. Si usted no puede agradar a Dios, amaya, tampoco va para el cielo. Porque ellos no quieren ninguna persona desagradable allá arriba en el cielo.
1: Santo.
0: Había uno que era desagradable, que se llamaba Satanás, Luzbel, y lo envió para acá abajo. Y dentro de, y con él, una tercera parte de los ángeles. ¿Y cuántos hay hoy día que le están sirviendo a Satanás? Bendito en la iglesia, Dios. Aún en los altares, en los púlpitos. Aún evangelistas, predicadores de Dios, porque hacen, viven una cosa y predican una cosa y hacen otra.
1: Aleluya.
0: Y aquí no es cuestión de tú decir una cosa: yo soy de Dios, yo soy de Dios, hacer lo que te da la gana. Aquí es cuestión de tú vivir para Dios, aleluya, porque Dios del cielo quiere gente obediente, gente responsable, gente respetuosa, aleluya, y gente que verdaderamente amen al Dios del cielo y hagan, aleluya, su voluntad. Quiero que usted escuche esto que le voy a decir. Apenas faltando unos 3 o 4 minutos, 2 minutos, 3, yo acabo de llegar de afuera de la calle. Uh-huh. Le digo a mi esposa: vamos a tener que poner un programa grabado hoy, porque estoy trabajando afuera, hermano, muchas cosas que estamos haciendo mientras dura el día de sol. Uh-huh. Porque tengo que hasta pintar una cosa ahí y lo voy a hacer hoy en el nombre de Jesús. Mas sin embargo, de momento yo dije: no, yo tengo que ser responsable con Dios.
1: Aleluya.
0: Y con las personas que nos están esperando por ahí para escuchar palabra de Dios. Uh-huh. Y yo: no, vamos a dar el programa. Y cuando terminemos, vamos al trabajo.
1: Gloria,
0: porque antes que las cosas de nosotros, es, aleluya, Dios en nuestra vida. Porque dice la Biblia que tenemos que amar a Dios con todo nuestro corazón, con toda nuestra alma, con toda nuestra fuerza, con toda nuestra mente. Aleluya, sobre todas las cosas.
1: Aleluya.
0: Pero hay mucha gente hoy día que aman a Dios, aleluya, de boca, de labios y de oídos. Jesús dijo un día a los discípulos, y se lo dijo también a aquella gente perversa de aquella época, que habían saduceos, habían fariseos, aleluya, de toda clase de sectas religiosas, y eran muy religiosos, pero no obedecían a Dios. ¿Y sabe qué le dijo Jesús? Este pueblo de labios y de oído me honra, mas su corazón está lejos de mí. Y hay mucha gente que honran a Dios de labios y de oídos, soy de Cristo, aleluya, pero no hace lo que Dios quiere que, aleluya, que él haga. Mucha gente dice que aman a Dios, mas sin embargo la Biblia dice, ¿por qué me llamáis Señor, Señor, y no hacéis lo que yo os pido? Aleluya. Aleluya. Aquí no es cuestión de decir Señor, ni decir yo soy de Cristo, hacer la voluntad de Dios. Santo. Y yo dije, no, primero la voluntad de Dios. Porque muchas veces no he podido transmitir, pero no es, porque no he querido, he estado en tránsito. Y en un avión tú no puedes transmitir. Cuando estás en tránsito tampoco. Pero ahora que estoy aquí, hermano, pues estoy aquí. Aleluya. Aleluya. Cuando estaba en El Salvador tenía problemas con la internet. Y casi no podía porque empezamos a transmitir y se oía una parte y otra no. Y optamos por dejarlo quieto y poner un programa grabado. Pero era porque no se podía. Ahora no, ahora yo estoy aquí.
1: Aleluya.
0: Y mientras esté aquí, seguiré hablando esta palabra, que es necesaria que usted la escuche para que su vida cambie, y con ese cambio radical que tiene su vida usted pueda ir al reino de los cielos. Y le doy gracias a mi Cristo, que es el que nos da la fortaleza para seguir haciendo esto, porque dice la Biblia que mientras podamos, mientras él esté con nosotros, es lo que quiere que sigamos haciendo así, para podernos irnos para el cielo, haciendo así, es hacer la voluntad de lo que Dios te ha mandado a hacer. Pero mucha gente son muy mandados en hacer lo de ellos, pero se le olvida lo de Dios.
1: Aleluya.
0: Luego cuando les vienen las cosas mal, se quejan. Señor, ¿qué pasó aquí? Lo que pasó fue que te olvidaste de mí, dice el Señor. Lo que pasó fue que dejaste lo tuyo primero, no te negaste a ti mismo. Cuando en la palabra mía yo hablo y digo, el que quiera venir en pos de mí, niégase a sí mismo, toma su cruz cada día y sígame.
1: Aleluya.
0: Dios no quiere la cruz de él, que tú la cargues, es la tuya, tus problemas. Pero con todo y eso, sigue a Cristo, porque se puede.
1: Aleluya.
0: Se puede batallar con las pruebas de nosotros y servirle a Dios. Si tú no puedes hacer eso, entonces tú estás en derrota. Tú eres un cristiano mediocre, que no has nacido de nuevo. Cuando uno es un cristiano verdaderamente lavado con la sangre de Cristo, ¿sabe qué hace uno, hermano? Le sirve a Dios por encima de todas las cosas.
1: Aleluya.
0: Ama a Dios por encima de todas las cosas. Pero muchas veces ponemos excusas para no servirle a Dios, excusas que Dios no las acepta, excusas que lo que te van a hacer es llevarte a ti, aleluya, a la destrucción espiritual. Cada vez que tú le pones una excusa a Dios, baja un nivel del escalón que habías alcanzado. Bendito baja Dios. Un nivel cada vez que le pones una excusa a Dios. Dios no admite excusas.
1: Bendito Dios.
0: Yo le he hablado a ustedes aquí, le he dicho que las excusas satisfacen al que las da, no al que las recibe. El que las da se siente satisfecho, dice, ya yo di una excusa, ya estoy bien, aunque las excusas muchas veces son mentirosas. Porque así como tú te esfuerzas para otras cosas, puedes esforzarte para Dios. Así como te esfuerzas para ir a la tienda, al colmado, a donde sea, al trabajo, te puedes esforzar también para servirle a Dios, ir al templo y hacer la voluntad de Dios.
1: Gloria a Dios.
0: Si tú no lo haces, entonces tú no puedes decir que tú eres cristiano. Aleluya. Tienes que esforzarte, porque el Señor le dijo bien claro a Josué, esfuérzate y sé valiente.
1: Aleluya.
0: No temas ni desmayes, porque yo, Jehová, estaré contigo donde quiera que tú vayas. Y el salmista David, el dulce cantor de Israel, le dijo a su hijo Salomón, esfuérzate y sé hombre.
1: Aleluya.
0: Y ese vocablo, sé hombre, tiene su significado. Y posteriormente lo pudimos ver. ¿Cuándo lo pudimos ver? Aleluya. Jamás salía más, yo siento la gloria de Dios aquí,
1: Dios,
0: en esta hora.
1: Aleluya.
0: ¿Cuándo lo podemos ver, Samaria? Aleluya. Cuando te toca, aleluya, ser verdaderamente hombre.
1: Aleluya.
0: ¿Cuándo lo vimos? Cuando le pidió a Dios sabiduría, Dios se la dio. Y Dios le dio bendiciones sobrenaturales, además de sabiduría, le dio todo lo que necesitaba.
1: Santo eres, Señor.
0: Mas sin embargo, el consejo de su padre nunca lo llevó a cabo.
1: Bendito Dios.
0: Le dijo que fuera hombre. Uh-huh. Ser hombre no es ser un macho. Macho menos. Están botados por ahí los machos.
1: Bendito Dios.
0: Que son los que mandan en la casa. Yo mando aquí. Aleluya, cuando en el matrimonio son dos. Y los dos tienen opiniones y hay que llevarlas a un consenso. Mi alma te alaba. Yo y mi esposa, yo tengo que hacer cosas y me dice, pero no me preguntes si lo que tú haces está bien. Yo, no. Yo te pregunto porque tiene que haber un consenso. Si yo veo que ella me dice, no, esto no es así, buscar la forma de explicarle por qué razón debe ser de la otra manera. Y lo hacemos para la gloria de Dios.
1: Aleluya.
0: Pero hay mucha gente que no, que son machos. Macho es una cosa y hombre es otra. Macho es aquel que tiene unos genitales entre medio de sus piernas, gloria a Dios, aleluya. Pero hombre es aquel que actúa de la manera que Dios quiere que actúe, un hombre de Dios, aleluya, viviendo, amando, sirviéndole a Dios como quiere Dios que le sirvan. Sea el nombre de Jehová bendito.
1: Bendito Dios.
0: Y cuando el Señor usó a su siervo David para hablarle a Salomón y decirle, esfuércete, te hice hombre. Mucha gente quizás no sabe por qué lo dijo, pero la Biblia te lo registra más adelante, cuando él comenzó a buscar mujeres que no eran cristianas. Aleluya. Y esas mujeres lo gobernaban a él. Al ser hombre, lo que le estaba diciendo era que él fuera el que gobernara, que él fuera la cabeza. Porque la misma Biblia habla a través del apóstol Pablo y dice que todo varón es cabeza de la mujer. Aleluya. Pero muchos varones son cabezones de la mujer. Aleluya, no cabeza. Aleluya. Y tiene usted que aprender que al decir que usted es cabeza del hogar, no es que usted va a maltratar a su mujer. Dios va a decir que usted es el que manda. Yo tengo los pantalones aquí, yo mando. No es eso. Es que usted sea una persona consciente, que la opinión suya cuenta, la de su esposa también, pero en ese caso de David, las esposas mandaban y él tenía que hacerle lugares altos para sacrificar, aleluya, a los dioses paganos que tenían. Cuando una de las cosas que Dios le había hablado y le habló claramente, aleluya, a su pueblo Israel es: cuando pases a la tierra que Jehová tu Dios te da, no se encuentre allí quien haga pasar a su hijo o a su hija por el fuego, ni en quien practique adivinación. Aleluya. Porque Dios es celoso con sus cosas. Ni quien practica adivinación, ni agorrero, ni pitonizo, ni diablo, ni demonio, ni centella. Gloria a Dios, aleluya. Pero la gente hace lo contrario. Y Salomón, con toda su sabiduría, hizo lo contrario. Y por cuenta de él, murieron más de 7 millones de judíos dispersados, aleluya, por el pecado del rey. Aleluya, en la Alemania nazi. Hoy día todavía quedan unos cuantos millones acá en Estados Unidos que Dios lo está permitiendo que estén aquí, porque son los que están preparando, aleluya, el templo a Jehová que se va a construir cuando venga, aleluya, el momento de la gran tribulación, en los 3 años y medio de paz y seguridad. De los 7 años, 3 años y medio son de paz y seguridad. Ahí se va a construir el templo de Jehová, aleluya. ¿Dónde? Donde está la mezquita de Omán, musulmanes, gloria a Dios, aleluya. Dios va a hacer algo. ¿Qué va a hacer Dios? Yo no lo sé, pero va a suceder algo, que ese territorio va a volver, va a formar parte otra vez de Israel, y entonces van a construir el templo que ya está prefabricado. Mi alma te alaba. ¿Y quién lo tiene prefabricado? Los judíos americanos que están por acá en los Estados Unidos, que no se fueron para allá, se quedaron acá por sus negocios, pero tienen todo preparado porque han creído en la profecía. Y esa profecía va a tener feliz cumplimiento, aleluya, cuando llegue el momento oportuno, después que la iglesia haya sido levantada y cuando comience el anticristo a gobernar en esta tierra, aleluya. Y entonces se construye el templo, aleluya, que va a ser para uso del mismo Satanás. Por eso va a permitir, gloria a Dios, aleluya, el anticristo que se construya. Mi alma te alaba, aleluya. Porque él no va a querer que adoren a Dios ahí. Él lo que quiere es que lo adoren a él, aleluya, y adoren a la bestia. Y van a ver muchas fotografías de la bestia en el altar, donde la gente lo van a adorar. Pero claro, son la gente que no tienen a Dios.
1: Bendito Dios.
0: Pero los que tienen a Dios, los que tenemos a Dios hoy día, vamos para el cielo, es la iglesia. Y el gesto, que son los judíos que se quedaron, aleluya, y los gentiles de aquella época, muchos de ellos, aleluya, van a ser salvos, otros van a adorar a la bestia. ¿Y qué pasó con los que se queden de la iglesia? Son tibios. Se van a estar por ahí, como si nada. Ni les importa el anticristo, ni les importa a nadie, porque ya están perdidos. Ya rifaron su salvación porque no quisieron tener fe ni creer en Dios. Esto no es cuestión de buscarla de un ratito. Esto no es cuestión de decir, voy a soportar un ratito. No, no, no, este es para toda la vida.
1: Aleluya.
0: Porque la salvación es eterna. Lo que es efímero y pasajero es la vida. Fugaz, el tiempo vuela. Aleluya. Y usted no puede dejar que la salvación suya sea fugaz.
1: Bendito
0: por el
1: Dios.
0: Contrario, tiene que permitirle a Dios que esta salvación sea perpetua, perenne, para toda la vida. Gloria a Dios. Esa es la única manera por la cual vamos a ser salvos. Y arreglando todo lo que hay en nosotros que no sirve.
1: Santo.
0: Cualquier cosita que tenga usted, que usted sabe que está flaqueando, porque está en arenas movedizas, por cuenta de eso, déjelo. Salte a tierra. Salte a la realidad, pero sobre todo a la realidad de Dios. Y vea que la realidad de Dios es que el Dios te ama y te quiere salvar. Que envió a Jesucristo a morir por tus pecados. Y que quiere que tú vivas en santidad total. A Dios no le preocupa lo que te diga nadie. A Dios lo que le preocupa es que tú creas en lo que dice la palabra. Y quiere que vivas de esa manera. Gloria a Dios, aleluya. Por eso es que el Señor habla aquí en la palabra, hermano, de esto. Mire qué cosita, con un versículo, tanto que se puede decir. Aleluya. Y dice la palabra: más tenga la paciencia su obra completa, para que seáis perfectos y cabales, sin que os falte cosa alguna. Nada le va a faltar, hermano. Nada, nada, nada le va a faltar. Porque esa prueba va a producir esa cabalidad en nosotros. Vamos a ser completos, gente competente, gente que no vamos a tener dudas de lo que Dios hizo. ¿Usted cree que Tomás podía tener dudas? Primero, vio la gloria de Dios. Estuvo Jesús con ellos, comía en la mesa con ellos. Compartió el pan con ellos. Caminó con ellos por los caminos polvorientos de Jerusalén. Les habló la palabra, les dijo quién era él y a qué venía. Le explicaba las parábolas que a otros no las entendían, para que las entendieran. Gloria a Dios, aleluya. Estuvo con ellos de día y de noche, hermano. Lo vieron cuando oraba. Lo vieron cuánto gemía. Que cuando oraba en Getsemaní, dice la Biblia, que las lágrimas eran como gotas de sangre que caían a la tierra. Ellos observaron todo eso. Ahí estaba Santiago. Ahí estaba Tomás. Ahí estaba Judas. A un Judas el Iscariote estaba ahí también. Mi alma te alaba. Estaba Pedro. Mi alma te adora y te glorifica. Y yo y usted no estábamos, hermano, pero la referencia que nos da la Biblia, por las cosas que la Biblia habla de él, lo sabemos. Y no solamente por lo que la Biblia habla, sino por el convencimiento que nos da el Señor a través del Espíritu Santo, que mientras leemos la palabra nos damos cuenta de que sí, él es real y verdadero, y que sí, él vive. Pero tenemos una bendición, somos bienaventurados, porque no vimos y creímos. Gloria a Dios, aleluya. Y sabemos que cuando viene la lucha y viene la prueba, es porque viene una bendición detrás bien grande. Aleluya. Y las bendiciones van a seguir ahora en el tiempo final, una tras otra. No los van a dejar en ningún momento, porque Dios no los va a dejar, hermano. Él va a seguir con nosotros. ¿Tienes necesidad? Él te va a suplir. ¿Tienes problema? Él los va a resolver. Aleluya. ¿Tienes persecución? Aleluya. No te preocupes, porque eso está escrito en la palabra. Que si del árbol verde hacen estas cosas, de las ramas secas, ¿qué no se hará? Jesús fue perseguido. Inclusive le dijeron que por Belcebú echaba fuera a los demonios. Aleluya. Mas sin embargo, él se mantuvo ecuánime. Ese no lo tumbó, ni lo turbó. Siguió hacia adelante, haciendo la voluntad de Dios, porque sabía que tenía que cumplirse, aleluya, el sacrificio completo en la cruz del Calvario, para que él fuera salvo y fuera sano. Le damos la gloria a Dios por esta bendición hermosa que nos da cada día. Aleluya. Y aquí te sigue hablando la palabra del Señor. Aleluya. Y si alguno de vosotros tiene falta de sabiduría, pídesela a Dios. Pídala, que la va a dar. Pero mucha gente tiene falta de sabiduría, pero no la piden. Aleluya. Aleluya. Yo me paso pidiendo a Dios todos los días sabiduría. Santo. Porque es la única forma que yo puedo crecer, que yo puedo llevar la palabra y hacer la voluntad de Dios. Y quiero decirles algo, hermano. El conocimiento y la sabiduría son dos cosas distintas. Usted adquiere conocimiento, pero ¿cómo lo va a aplicar si no tiene sabiduría? Necesita la sabiduría de Dios para poder aplicar los conocimientos que Dios le ha dado a través de la palabra. Y la gente no entiende eso, amados. Aleluya. Y lamentablemente ellos no saben ni lo que es sabiduría, aleluya, ni lo que es fe, ni lo que es conocimiento, ni lo que es nada. Pero si usted se mete con Dios, aleluya, y comienza a hablar con Dios, Dios va a comenzar a hablar contigo y te va a seguir dando esa sabiduría que necesitas, pero pídela. Como dice Santiago 1:5, el que te faltó de sabiduría, demándela de Dios, el cual, gloria a Dios, aleluya, santo, dice que está, gloria a Dios, dice que le agrada a todos abundantemente y sin reproche, aleluya, aleluya, y le será dada. Sin reproche, Dios se la va a dar. Uh-huh. Sin limitaciones, Dios se la va a dar. Y esa sabiduría nos va a ayudar a nosotros no solamente a crecer espiritualmente, sino a aplicar los conocimientos. Porque usted cree que hay mucha gente que van a los institutos a estudiar. No tengo nada contra los institutos. Yo fui profesor de instituto y fui director de instituto. Pero a mí lo que me preocupa es que por qué razón los maestros de instituto no le dicen a la gente que van ahí que el instituto no hace ministro ni evangelista ni nada. El instituto nos prepara, como dice la Biblia, escudriña las escrituras para, y para toda buena obra, pero la gente engañadamente van, aleluya, y creen que el conocimiento los hace, aleluya, personas que no pecan, que no hacen nada malo y que ya tienen el sartén agarrado por el mango.
1: Bendito Dios.
0: El conocimiento de la palabra te compromete. Santo. Porque mientras más tú sabes, más tienes que vivir y más tienes que obedecer. Sin embargo, mucha gente van y estudian y se hacen unos teólogos con un bachillerato en Divinity Science o Ciencias Divinas, con una maestría en Divinity Science o Ciencias Divinas, o con un doctorado en Divinity Science o Ciencias Divinas. Ese doctorado, aleluya, que te está poniendo a ti, aleluya, al margen de lo que es verdaderamente la sabiduría de Dios. ¿Por qué al margen? Porque ya te crees que sabes mucho, porque tienes conocimiento, y te olvidas que si no buscas sabiduría de Dios, no vas a poder aplicar los conocimientos que tienes, y te va a llevar eso a la perdición. Porque el hombre que más sabe, más se le va a demandar, dice la Biblia, gloria a Dios, aleluya. Por lo tanto, te van a demandar mucho, pero como tú no sabes cómo aplicarlo, porque te falta la sabiduría, y tampoco tiene la delicadeza de pedírsela a Dios, te vas perdiendo.
1: Bendito Dios.
0: Porque te crees que tú sabes mucho. ¿Sabes qué dice la Biblia? Que se crece el algo sin ser nada. Así mismo se engaña.
1: Bendito Dios.
0: El que sabe mucho es Dios. No dejes que el diablo lo engañe. Gloria a Dios, aleluya. Él es el que sabe mucho. Y yo sin Dios no soy nada. Nada soy sin Dios. Y entonces, puedo tener muchos conocimientos que van a conducir hacia una búsqueda incesante de una salvación que nos da Jesucristo en la cruz del Calvario. Pero si yo no aplico esa sabiduría, ese conocimiento, la sabiduría, los unos, los dos, y hago un matrimonio de los dos, entonces no voy a tener progreso espiritual. Quiere decir entonces, vamos a hacer una fórmula matemática. Aleluya. Conocimiento más sabiduría es igual a progreso espiritual.
1: Aleluya.
0: Aleluya. C. Aleluya. Más S. C más, aleluya, gloria, C más S es igual a qué, aleluya, C. A P. Conocimiento más sabiduría es igual a progreso espiritual, es igual a PE. PE es el resultado. Cuando tú unes C más S es igual a PE. Gloria a Dios, aleluya.
1: Gloria.
0: Y lo vas a tener si tú lo buscas de esa manera.
1: Aleluya.
0: Pero claro, la gente lo que están buscando es agradar a los demás. Que todo el mundo los llame, que todo el mundo los procure, que todo el mundo esté en contento con ellos, hermano. Pero la Biblia te registra y te dice a ti que tú vas a tener enemigos en tu propia casa. Aleluya. Cuando tú postules la verdad de Dios. Y no tenemos que estar de acuerdo con todo el mundo, porque no todo el mundo va a estar de acuerdo contigo.
1: Bendito Dios.
0: El único que va a estar de acuerdo contigo es el Espíritu Santo de Dios y la palabra.
1: Aleluya,
0: aleluya, porque están diciendo la verdad. Pero la palabra de Dios te dice claramente: recibiréis la verdad, y la verdad os hará libre. Mucha gente no está libre porque no tiene la verdad. Por eso es que la Biblia te registra todo esto, el apóstol Santiago, y dice: pero pida con fe, no dudando nada, porque el que duda es semejante a las olas del mar, que es, aleluya, que es arrastrada por el viento y echada de una parte a otra. Esa es la fe de algunos, que la tiene aquí ahora y el jato se fue para allá, para Noruega, se va para Asia, para Europa, se va para Centroamérica, Suramérica, y no la tienes. Tú tienes que tener fe.
1: Aleluya.
0: Aleluya, porque la Biblia te lo dice bien claro. Hebreos 11:6, pero sin fe es imposible agradar a Dios.
1: Aleluya.
0: Y te lo define en Hebreos 11:1. Es pues la fe. Uh-huh. O sea, definición, es pues la fe, la certeza de lo que se espera, la convicción de lo que tú no ves.
1: Aleluya.
0: Si tú vas a estar convencido de lo que tú ves nada más, eso no es fe, porque eso es obra. Y tú no puedes jamás en la vida confiar en lo que tú, aleluya, ves, porque muchas veces lo que ves es un espejismo que te puede destruir. Aleluya. ¿Cuánta gente no han estado en el desierto con sed y de repente ven muchos espejismos? ¿Cuál es el espejismo mayor que ven? Un oasis. Donde hay un lago de agua con unas palmeras afuera y tú lo ves delicioso, y ellos, como están envueltos en ese espejismo, dan un brinco y se tiran de cabeza ahí para tomar agua, y lo que toman es arena.
1: ¿Sabe?
0: Y complican su vida. Ya tienen la boca seca y llena de arena y de polvo, ahora se va a poner peor.
1: Bendito.
0: Aleluya. Dios. Pero cuando tú estás consciente de tu vida, de lo real que existe en tu corazón y en tu alma, vas a saber que vas a afrontar. y vas a saber cómo vas a pelear. Y vas a saber que vas a la victoria segura. Una victoria que te ha dado Dios, que no te la da el hombre. Yo no te puedo dar victoria a ti, ni nadie te la da. Te la da Dios.
1: Aleluya.
0: Pero tienes que pelear. Por eso que dice la palabra: someteos pues a Dios, resistir al diablo y huirá de vosotros. Aleluya. Y hay gente que tienen al diablo como un relicario en la casa. Aleluya. ¿Por qué? Porque no lo han resistido. Lo que han hecho es que se han doblegado y han seguido la orden del enemigo. Yo le hablé ahorita a ustedes de Salomón. El sabio Salomón le llama a la gente. Aleluya. Mas sin embargo, no se aplicó lo que Dios le habló a través de su padre, ese hombre. Aleluya. Y esa sabiduría se le fue a los pies. ¿Por qué? Sencillamente, hermano, porque le faltó la fe de creer que quien le había hablado era Dios. En un momento dado su fe flaqueó. Aleluya. Y al flaquear la fe es que vieron los problemas.
1: Bendito Dios.
0: Así que, mis amados hermanos, nos seguimos gozando. Voy a ver por aquí algún comentario mientras seguimos en la palabra. Y alguna persona nueva que haya entrado. Aleluya. Vamos a seguir por aquí donde fue que nos quedamos. A mí dice Maravilla, amén. Gracias, pastor. La pastora Ana dice amén. Así es, pastor. Dios le bendiga. José Santiago, José Santino, dos reyes que está por ahí. Usted bendiga, varón de Dios. Kenneth Hidalgo Solís, Dios te bendiga, hermano Kenneth, también. Y también Marita Brenes, Dios me lo bendiga también, gloria a Dios, aleluya, que están por ahí.
1: Restaurador de vida,
0: nuestro hermano Héctor Álamo, allá, aleluya, en la ciudad de Filadelfia, Pensilvania. A él, a su amada esposa, aleluya.
1: Vital Gina también.
0: También está Vital Gina, gloria a Dios, aleluya.
1: Carlos Merced.
0: Hermano Carlos Merced, Dios te bendiga. Eso me suena a mí.
1: Ara Acosta.
0: Carlos Merced. Ara Acosta, Dios te bendiga. Carlos Merced. Amén.
1: Margarita
0: Santo.
1: Rivera Ortiz.
0: Margarita Rivera, Dios te bendiga. Ortiz, amén. Dios te guarde. Amén. También está por ahí, ¿quién más?
1: Bueno.
0: Aleluya. Todos los que están, hermano, que no los mencionamos, pero que están ahí.
1: Aleluya.
0: En la sintonía, gócese. Porque lo importante es el provecho que usted puede sacar de la santa y bendita palabra de Dios.
1: Sí, señor.
0: Que es predicada a través de este ministerio radial y a través de este programa. De todo un poco, la gloria es de nuestro Dios. Aleluya. Y dice por acá, aleluya, dice 7, no piense pues quien tal haga que recibirá cosa alguna del Señor. ¿Quién cosa que haga? Aquellos que tienen una fe muerta. Aleluya. Porque cuando oyen, dudan de lo que Dios le dice.
1: Aleluya.
0: Si usted duda de lo que Dios le dice, nunca jamás conseguirá nada de Dios. Dios te está hablando. Confía y cree. Exacto. Y el que cree, hace y obra. Amén. Yo tomo un poquito de agua de coco, con permiso de ustedes. Amén.
1: Amén. La pastora Vigi dice, yo estoy aquí. Amén. Sí, te anunciamos desde el principio,
0: ¿no? Sí, desde el principio anunciamos a la pastora Vigi.
1: Yes.
0: Y Pedro, inclusive, y oramos. Oramos también por la hermana.
1: Amén.
0: Del hermano Pedro, que ella pidió oración. Amén. Así que la gloria se la damos al Señor, porque Él es bueno y para siempre es su misericordia. Y dice, aleluya, dice, el hombre de doble ánimo es inconstante en todos sus caminos.
1: Wow.
0: Óigame, hermano, ¿y qué es un hombre de doble ánimo?
1: Santo.
0: Ahí habla de hombre, pero también es mujer también.
1: Aleluya.
0: Son las personas que tienen dos caras, una cara de un lado y otra cara de otro. Por la mañana amanecen con una cara un día feliz de la vida, pero luego amanecen con una cara que no hay quien lo soporte. Gloria a Dios, aleluya. Y eso están botados donde quiera.
1: Bendito.
0: A veces tú vienes a la congregación y saluda a algunos hermanos y tú los ves como que tienen una cara así también. Saluda a amigos que están en la calle igualito también. Doble ánimo. Dos caras. Y tú y yo tenemos que tener una sola cara. Por eso que dice la Biblia, el hombre de doble ánimo. Aleluya. Santo. El hombre que es humilde. Dice el 8, el hombre de doble ánimo es inconstante en todos sus caminos. ¿Por qué inconstante? Porque un día está de una manera, otro día está de otra. ¿Y qué tal si ese día que está de otra manera viene Cristo? Se irá con Cristo, se queda. Y no importa todo lo que haya hecho, todo se perdió. Porque la salvación se puede perder en un segundo, hermano. Es más, en una fracción de segundo, usted puede perder la salvación. En una mirada para el lado, usted puede perder la salvación.
1: Aleluya.
0: Porque tenemos que cuidarnos hacia dónde vamos y qué somos. Y sobre todo, saber quién yo soy. ¿Quién yo soy?
1: Aleluya.
0: Mucha gente no se conocen a sí mismos. No saben quién son. Así que aprende a conocerte a ti mismo. ¿Y cómo nos podemos conocer? Cuando tenemos a Dios en nuestro interior, el Espíritu Santo que nos habla y que nos muestra y nos dice quién eres y hacia dónde vas.
1: Aleluya.
0: Aleluya. Por eso hay que cuidarse en esto, amados. No es cuestión de decir aleluya y gloria a Dios, dar cuatro brincos para arriba y cuatro para abajo y ahí quedaste. No. Este es un camino de aleluya, de luchas, de sinsabores. Un camino de batallas. Un camino, aleluya, de encontrarnos con gente que son de doble ánimo. Pero usted no aprenda de ellos. Sea usted una persona de ánimo presto, que esté ready para hacer la voluntad de Dios y sobre todas las cosas, que esté ready, aleluya, para irse para el cielo, como yo espero que usted esté en este día.
1: Aleluya.
0: Vamos a dejar un versículo más, pero dice, el hombre de doble ánimo es inconstante en todos sus caminos. Dice, el hermano que es de humilde condición, gloríese en su exaltación.
1: Aleluya.
0: Usted es humilde.
1: Santo.
0: No te preocupes, que te vas a levantar, Dios te va a exaltar, aleluya, y te va a levantar, pero siga siendo humilde. Jesús nos enseñó a ser humilde. ¿Sabes lo que dijo? Aprender de mí que soy manso y humilde. Aleluya. Pero mucha gente, la humildad que tienen es una humildad de timidez, que parece más un pejo asustado en una esquina que un cristiano. Gloria a Dios, aleluya.
1: Aleluya.
0: Eso no es humildad, que usted ande por ahí como que vendió a crédito. Humildad es que usted, cuando alguien le da una palabra que a usted no le gusta, usted le conteste con palabras sabias. Que cuando alguien te maldiga, tú lo bendigas. Que cuando alguien te odie y te desprecie, tú lo ames y lo aprecies. Que cuando alguien se levante contra ti con todo lo que tiene, tú de lo que tú tienes compartas con él para que se sienta bien y entienda que tú lo amas. Aleluya. Así que, amados, terminamos aquí. No sé si hay algún comentario por ahí. Vamos a ir en esta hora a los comentarios. Tenemos

posiblemente pensamos que no podemos solos, pero con Dios todo es posible. Y es cuando podemos declarar que llegaremos en el nombre de Jesús. ¿Cuántos aquí pueden decir en esta noche, yo llegaré? Llegaremos en el nombre de Jesús. Aleluya. Yes. Bendecimos tu nombre, Dios. Te alabamos. Te damos la gloria. Bendecimos tu nombre, Dios de poder. Aleluya. I love you, Jesus. Gloria al Señor. Tenga su mano arriba ahí. Tenga su mano arriba ahí. Dile gracias, Señor. Gracias porque nunca llega tarde.

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para con nosotros. Gloria a Jesús. Hay que darle gracias a Dios por todo. Aleluya, por todas las cosas. Aunque hay cosas que son tristes, aleluya, pero hay que darle gracias a Dios por todo, porque se tiene que cumplir lo que dicen las Escrituras. Gloria a Jesús, aleluya. Aunque nosotros no querramos, ¿verdad? Porque nosotros no queremos que no nos pase nada a nadie. Bendito sea el Señor. Pero Dios tiene el control de todas nuestras vidas, aleluya, y de todas de las almas, aleluya. Dios tiene control de todo, gloria a Jesús. Así que no podemos, ¿verdad?, levantarnos en contra del Creador, porque este va a decir, mira, yo te lo escribí ya, te lo dije aquí en Mateo 24, aleluya, que habrá guerra, rumores de guerra, también en la guerra mueren muchas vidas, bendito sea el Señor. La guerra, terremoto, hambre, peste, desnudez. Todo eso lo dice la palabra del Señor. Bendito sea el Señor. Aleluya. Y todo se está cumpliendo. Lo importante en estos últimos tiempos es que nosotros estemos preparados. Gloria a Jesús, que estemos preparados para ese día de la redención. Porque no sabemos si puede ser por muerte o puede ser por rapto. Bendito sea Dios. Tenemos que estar preparados en todo tiempo. Gloria a Jesús. Aleluya. Para que cuando el Señor venga, aleluya, nos encuentre haciendo así. Aleluya. Si el Señor te mandó a ir a predicar el Evangelio, ve, hazlo. Háblale a las almas. No te calles, porque el Señor te da palabra. Bendito sea Dios. Aleluya. Si el Señor te ha mandado, aleluya, hacer lo que haya que hacer, bendito sea Dios, ayudar a tu prójimo, aleluya, ayudar a un ancianito que está en su casa solito, que no tiene nadie que le vaya a buscar los alimentos, bendito sea Dios, muchos de ellos escasean, bendito sea Dios, de alimentos, no por falta de dinero, sino por falta de alguien que se digne de ellos. Y le lleven, aleluya, ellos le darán el dinero y le compren lo que ellos necesitan, bendito sea Dios. Por eso tú como vecino de otros vecinos, ¿verdad? Chequea, tiene una necesidad, esa persona tiene una necesidad, súplesela, aleluya. Si tiene, aleluya, le hace falta agua, como ahora mismo en Puerto Rico, que el agua hay mucha que está escaseando, ¿verdad? En algunos lugares que no tienen agua, bendito sea Dios. La mayor parte de ellos son ancianos, son personas adultas, bendito sea Dios. Y ellos, muchos de ellos tienen problemas de salud, problemas de sus brazos, de sus piernitas, bendito sea Dios. Y tú que eres fuerte, que puedes ayudarlos, aleluya, ayuda a tu vecino, aleluya. No importa que te hayan rechazado, que hayan hablado de ti, que te hayan pateado, que te hayan lo que te hayan hecho. El Señor quiere que tú, aleluya, ame a tu prójimo como a ti mismo, bendito sea Dios. Esos son los mandamientos que el Señor de los 10 hizo 2. Ama a tu prójimo como a ti mismo. Ama a Jehová tu Dios de todo corazón, con toda tu alma y con toda tu mente. Sé el primero y el segundo, y ama a tu prójimo como a ti mismo. Gloria a Jesús. Si tú amas a tu prójimo como a ti mismo, cuando tú haces algo para tu prójimo, aleluya, no mire que lo está haciendo para esa persona, sino lo está haciendo de parte de Dios, que Dios te está mandando, aleluya, ayudar, hacer, gloria a Jesús, aleluya. Para eso son los ministerios, gloria a Jesús, aleluya. Los pastores, los evangelistas, los misioneros, aleluya. Los maestros, gloria a Jesús, aleluya, porque también tú puedes dar clases bíblicas en los lugares de los ancianos, bendito sea Dios. Hay muchos lugares donde están los ancianitos, bendito sea Dios, que el Señor.

quiere que tú le lleves la palabra a esos lugares, que no pongas excusa. Ah, que yo no puedo, yo no sé ni cómo hacerlo. Mire, Dios te dio boca, Dios te dio palabra para que tú hables. Cuando Dios te manda, Dios te respalda. Cuando Dios te dice, ves, aleluya, hazlo. Gloria a Jesús. Ah, pero no sé si me van a dejar entrar, que si no tengo identificación, que no tengo... Mira, Jesús no necesitaba de eso. Los discípulos de Jesús, ninguno necesitó ser, aleluya, ¿cómo le llaman eso? Que las personas si no tienen instituto. Gloria a Jesús, no tengo instituto, no soy capellán, no soy esto, no me dejan entrar. Sí te dejan entrar porque si tú vas en el nombre de Jesús a hacer la voluntad de Dios, que Dios te mandó a hacerla, Dios te abre puertas. Mira, las puertas se convierten como esas automáticas que tú te paras al frente y se abren. Así mismito se van a abrir las puertas. Aleluya, para que tú lleves el mensaje. No pongas excusa para Dios. Ay, que no podía, no tenía carro, me quedé a pie, que si esto, que si... No, porque cuando según tú te solucionas, haces arreglo, aleluya, para hacer una cosa. Mira, están los Uber. Aleluya, hay Uber. Llámalo, aleluya, y que te lleven a llevarle palabra a esos ancianitos que están anhelando oír palabra de Dios, aleluya, y cántale, aleluya. Ah, yo no sé cantar. Mira, como cante, cuando uno canta, no canta para el hombre, uno canta para el Señor, y cuando tú cantas para el Señor, aleluya, el Señor agarra esas alabanzas que tú estás cantando y toca, impacta, aleluya, a esas vidas. Gloria a Jesús. Muchos de ellos se ponen a llorar porque la palabra cantada los tocó. Bendito sea el Señor. Tú lo que tienes que hacer, aleluya, es hacer la voluntad del Señor. Gloria a Jesús, ponerte en las manos del Señor. Señor, ¿qué hago? Dime, ¿qué quiere que hable? Dime, ¿qué hago, Señor? Aleluya, porque el Señor te va a decir, ve a tal sitio, háblale a mi siervo. Mira, tengo un siervo mío, bendito sea tu nombre, Rubakama Shaya. Está postrado en cama, mi siervo está postrado en cama, ve, ora por él. Está necesitado de la oración, aleluya. Bendito sea Dios, aleluya. Pero muchas personas están preocupadas en su afán, en sus cosas. Bendito sea el Señor. Tú no sabes, aleluya, la necesidad de tu vecino, la necesidad de tu familiar, aleluya, la necesidad de tus hijos, de tus padres, aleluya, porque tus padres están ya mayor, aleluya. Bendito sea Dios, necesita ese respaldo. Cuando los hijos visitan a los padres, ellos se sienten tan contentos porque dice, wow, mi hijo me vino a ver, bendito sea Dios, compartió conmigo, aunque fuera unos 10 minutos, una hora, lo que fuera, bendito sea Dios, o una llamadita, bendito sea el Señor, aleluya. Llámalo, pregunta, papi, ¿estás bien? ¿Necesitas algo? ¿Necesitas un galoncito de leche? Porque si no tienes leche, no pueden hacer la avenita, no pueden hacer su café, no pueden hacer su chocolatito. Bendito sea Dios, aleluya. Chequéalo, porque ellos están en necesidad también. Bendito sea el Señor. Pero no, la gente está en su propio mundo. Eso lo hace el enemigo, que tiene la gente en su propio mundo. Aleluya. Muchos de ellos, bendito sea Dios, a veces están posesionados en los celulares, viendo sandeces. Aleluya. Bendito sea Dios. Otros están viendo palabras del Señor. Eso también, gloria a Jesús. Pero yo estoy hablando de los que se ponen a ver cosas, aleluya, que no tienen sentido. Bendito sea Dios, aleluya. Pero Dios, en estos últimos tiempos, ya la venida está a la puerta, hermano. Ya Cristo viene. Ya no falta nada. Bendito sea Dios. Tenemos que tratar de seguir buscando las almas, como sea. Bendito sea el Señor, aleluya. Y predicarle, mira, Cristo viene ya, aleluya. Mira, ahora mismo, eso que sucedió en Venezuela, el Señor envió unos siervos de él antes de que sucediera. Y el Señor le dijo, mira, voy a sacudir a Venezuela, la voy a sacudir, arrepiéntete. Sabrá Dios cuántas personas Dios le habló en ese instante y no hizo caso.
Dice, ah, otra vez hablando y metiendo miedo, ah, que hablando de cosas que aquí no ha sucedido tanto, como solamente una movidita y that's it. Pero el Señor dijo que iba a sacudir. Cuando el Señor dice sacudir, es algo fuerte. Bendito sea Dios, aleluya. Y ahora, los que oyeron y se arrepintieron, van a decir, wow, lo que me salvé yo, aleluya. Porque Dios me habló y yo escuché su voz y me arrepentí. Aleluya. No es solamente arrepentirte, ahora es buscar de Dios, servirle a Dios y dar por gracia lo que por gracia habéis recibido. Recibiste salvación. Llévale, háblale a tu prójimo, háblale a tu vecino, háblale a las almas, a quien sea. Aleluya, el deambulante. Mira, ellos necesitan oír palabras del Señor, un consuelo. Muchos de ellos, tú le dices, Cristo te ama. Aleluya, bendito sea Dios. ¿Cuántos años ellos no habían escuchado esa palabra directamente, que Cristo le ama? Bendito sea el Señor. Aleluya. Una vez el Señor inquietó a uno de sus siervos a las 3 de la mañana. Aleluya. A abrir la ventana y decirle, mira, Cristo te ama. A toda boqueta. Y la persona dijo, Dios, me van a decir que estoy loco. ¿Cómo yo me voy a poner a decir, abrir la ventana y gritar, Cristo te ama? Cuando la gente está durmiendo, me van a echar la policía, me van a echar, aleluya, preso. Bendito sea el Señor. ¿Cómo lo voy a hacer, Señor? Yo no puedo hacer tal cosa. Y el Señor volvió y le dijo, ve y grita, Cristo te ama, aleluya. Y cuando el hombre vio esa insistencia de Dios, pues abrió la ventana y gritó, Cristo te ama, aleluya. Gloria a Jesús, gloria a Dios. Y al rato empieza a sonarle la puerta. Y él dijo, ve, lo dije, ves Dios lo que me hiciste. Ahora me van a echar a la cárcel. Y él todo nervioso y decía, y volvía a la persona, seguía insistiendo que le abriera la puerta, aleluya. Y cuando él abrió la puerta, gloria a Jesús, era un señor. Gloria a Jesús, tú no sabes que yo le pedí a Dios que me hablara, que me dijera a mí que verdaderamente me ama. Tú no sabes que Dios te usó a ti a hablar a mi vida, aleluya, gloria a Jesús. Mira, yo me iba a ahorcar. Yo tenía la soga ya preparada para matarme, porque yo, para mí, Dios no me amaba. Porque era tan malo que no, Dios no me amaba. Aleluya, yo pensé que ya Dios me había dejado, que ya Dios no me tenía en cuenta. Gloria a Jesús, aleluya. Pero sí, aquí estoy y me arrepiento. Pastor, ore por mí. Gloria a Jesús, aleluya. Cuando Dios te manda a hacer algo, es porque hay un propósito con las cosas que Dios te manda hacer. Aleluya. Si Dios te dice, mira, ahora mismo nosotros estábamos en una tienda, bendito sea el Señor, no voy a decir dónde, pero estábamos en una tienda de que venden arroz, habichuelas y todas esas cosas. Bendito sea Dios. Vi una ancianita, aleluya, que parece que ella es extranjera, parecía como que era de allá de Israel, de algún sitio por allá. Bendito sea Dios, yo la veía que ella miraba la carne para comprar pollo. No estaba caro, estaba a 99 centavos la libra. Bendito sea Dios, yo la veía que ella miraba y como que se miraba las manos, como que no era suficiente lo que ella tenía. Bendito sea el Señor. Y yo le digo a mi esposo, ¿usted tiene $10 que me dé? Y mi esposo me dijo, sí, tenga. Y me los dio. Voy donde ella y se los doy. Le digo, para que compre su carne. Aleluya. Bendito sea el Señor. Y luego busqué a la señora y no la vi. No la vi por ningún lado, ¿verdad? Pero ¿qué pasó? No sé si compró la carne o no la compró. Y si era un ángel. Y si era algo que estaban probando a uno a ver lo que uno da, porque somos probados de diferentes formas, no sabemos, ¿verdad? Aleluya, pero eso lo hacemos para la gloria y honra del Señor. Gloria a Jesús, aleluya. Cuando Dios te pone en tu corazón hacer algo, hazlo. No lo pienses tanto, porque cuando uno piensa las cosas, aleluya,
el enemigo rápido, gloria a Jesús, empieza a bregar con su mente, a decirle, no lo haga, pero déjalo para mañana, no lo haga hoy, porque mañana puede ser que, no, si el Señor te dice, hazlo ahora, tú tienes que hacerlo ahora, no lo dejes para mañana, aleluya, gloria a Jesús, aleluya. Así es que está haciendo el Señor en estos últimos tiempos. Está tocando a su sierva, aleluya, para que hagan, para que lleven el mensaje, para que le abran las almas, para que no cesen de predicar el evangelio, aleluya, gloria a Jesús, aleluya. A veces yo he escuchado mensajes de momento, ¿verdad?, que estaba chequeando el celular, bendito sea Dios, y cuando oigo, bendito sea Dios, una persona predicando la palabra que ya el pastor Marrero la había predicado hacían 3 días atrás, gloria a Jesús, el mismo mensaje, la misma palabra, aleluya, y todo, gloria a Jesús. Yo digo, la gente dirán que el evangelio no se predica, pasa que nosotros tenemos los oídos que lo agarramos y decimos, hoy no voy a oír nada, hoy me voy a quedar que sordo, no quiero escuchar el mensaje, no quiero escuchar nada. Y van al templo y están con los ojos, oídos sordos, bendito sea Dios, aleluya, no quieren oír, no quieren ver, gloria a Jesús, aleluya. Si miramos, ¿verdad?, gloria a Jesús, yo estaba escudriñando la escritura. Y aquí en Mateo 21, del versículo 28, ¿verdad?, gloria a Jesús, aleluya. Aquí habla parábola de dos hijos. Gloria a Jesús, aleluya, palabra de dos hijos. Y dice así, en el nombre del Padre, del Hijo y del Espíritu Santo, amén. Pero, ¿qué os parece? Un hombre tenía dos hijos, acercándose al primero, le dijo, hijo, ve hoy a trabajar en mi viña. Gloria a Jesús, ¿a qué hace el Señor a nosotros? Te dice, hijo, ve a trabajar en mi viña, ve a predicar la palabra. Ve hasta el sitio, no lo haces, te quedas, oyes y te hace el sordo para no hacer la voluntad del Señor. Bendito sea el Señor. Y hoy mismo el Señor está mandándote a que tú prediques la palabra. Aleluya, que vaya y predique la palabra. Cuando el Señor habla de su viña, gloria a Jesús, aleluya, ¿qué es? Aleluya. Llevar el evangelio a toda criatura, llevar la palabra a las vidas, al deambulante, a las prostitutas, a las lesbianas, al homosexual, al adicto, al alcohólico, aleluya, al deambulante, a todo el mundo, aleluya, a los ancianos, gloria a Jesús, las jóvenes, los juveniles, aleluya, bendito sea Dios, porque tú no sabes que esa palabra que tú le vas a llevar en ese día, gloria a Jesús, aleluya, va a impactar esa vida. Muchas veces el Señor se le ha revelado en sueño, le ha hablado en sueño, en visión, ha tenido unas experiencias, bendito sea Dios, pero se quedan calladitos, ellos no dicen nada, porque si se lo dicen a los padres, que los padres sean creyentes, gloria a Jesús, aleluya, ellos dicen, ay, si se lo digo a papi, me va a decir que vaya para la iglesia, y yo no quiero ir para la iglesia, ¿verdad? Porque mucha juventud no quieren ir a los templos, aleluya, por el qué dirán, lo que tienen que dejar, aleluya, las amistades, las muchachas mundanas, gloria a Jesús, aleluya, muchas cosas que tienen que dejar, pero ellos lo piensan, eso igual que las personas mayores, todo el mundo es así, bendito sea el Señor, piensan lo que van a dejar, pero no piensan lo que van a recibir, porque tú lo que vas a recibir es vida eterna, bendito sea Dios, es como cuando nosotros vamos a los hospitales, oramos por una persona, le decimos, mira, ¿quieres aceptar a Cristo como tu salvador? Ellos, aún en los hospitales, con enfermedades, con cáncer, con sida, con enfermedades terminales, bendito sea Dios. Y ellos, no, todavía no, tengo que pensarlo. Mira, y que pensarlo, ¿qué sabes tú si tú sales de ese lugar? ¿Qué sabes tú si tú vas a vivir? Bendito sea Dios. ¿Qué sabes tú si ese era el último día para tu salvación? Bendito sea Dios. Porque Dios extiende su mano. Dios siempre tiene su mano extendida para cada uno de nosotros. Bendito sea Dios. Aleluya. La misericordia de Dios se expande, aleluya, hasta los cuatro confines de la tierra. Por eso que Él manda a su siervo, a su sierva, a la familia, a todo el que... Cuando el Señor dice, id y predicar el evangelio a toda criatura,
Él no te dijo, ve, predícale a la palabra a la iglesia. Mira, ya la iglesia sabe de palabra. Hay que predicar a los que están en las calles. Bendito sea Dios. Muchos de ellos sí estuvieron en los templos, pero nunca habían conocido a Dios. Ah, yo tuve 7 años ahí en la iglesia, pero me salí porque, y siempre las excusas, bendito sea el Señor. Pero la persona que conoce a su Dios se esforzará y hará. Todo aquel que conoce al Señor, que ha recibido a Cristo como su Salvador, bendito sea el Señor, le va a servir, le va a amar, va a anhelar estar en la casa de Dios. Aleluya. ¿Por qué? Porque ese amor que él estaba buscando tantos años, lo encontró en Jesús. Aleluya. Porque es el único que te ama. Es el único que te cuida. Es el único que está a tu lado. Aleluya. El único que te dice, clama a mí y yo te responderé. Bendito sea Dios. Tú tienes una dolencia. Clama al Señor. Señor, me duele la cabeza. No puedo más. Señor, sáname. Y Dios lo hace. Según tu fe, será hecho. Pero no diga, ay, voy a poner mi mano a ver qué pasa. Si Dios me quiere sanar o no me quiere sanar. No. Tú tienes que hablar por fe. Esto es por fe, no es por vista. Bendito sea el Señor. Aleluya. Tú tienes que darle la oportunidad a Dios en todo. Gloria a Jesús. Para que el Señor, bendito sea Dios, haga su voluntad en ti. Bendito sea Dios. Pues entonces, cuando tú vas a predicar el Evangelio, tú no vas a decir, no lo voy a predicar a la monjita porque ella tiene su religión. Tú no sabes, muchacho, que si tú le hablas esa vida, sale de esa cosa negativa que tiene, porque muchas de ellas tienen temor del Señor. Tienen a Dios, aleluya. Muchas de ellas, ellos se creen que estando en esos lugares, en los conventos y esas cosas, pues se apartan del mundo, se apartan de la maldad. Pero ¿qué hacen? Cae en un lugar donde hay ídolos, son religiosos, se convierten en religiosos, se convierten en personas, aleluya, idólatras. Bendito sea Dios, y eso Dios no lo quiere. Por eso que es importante predicarle a todo el mundo, no importa quién sea, bendito sea Dios, y Dios va a hacer la obra, bendito sea Dios. Ah, que no se convirtió, pero ¿qué sabes tú? No se convirtió hoy, pero ya esa semilla fue sembrada en su corazón y luego va a dar fruto. Aleluya, gloria a Jesús. Entonces tú vas a escuchar un ejemplo, ¿verdad? En las redes, ah, yo soy fulano de tal, que me pasaba, un ejemplo, en los 4 puntos allí, me pasaba allí. Y pasó una hermanita que siempre que me veía me daba un tratado y me daba $1 metido en ese tratadito, ¿verdad, Billy? Entonces, y le predicaba, le llevaba la palabra todo el tiempo, bendito sea Dios. Y esa vida se convirtió a Cristo. ¿Por qué? Porque esa semilla fue sembrada, aleluya, se fue sembrando, aleluya, y empezó a germinar. Bendito sea Dios, y ahora son pastores, evangelistas, predicadores de la palabra, porque muchas de las personas, ¿verdad?, quieren ser pastores. Oye, lleva el mensaje, predica el mensaje, sé evangelista, aleluya. Cuando Dios te llame a ser pastorado, pues gloria a Dios, predica, aleluya. Haz lo que Dios te ha puesto en las manos, bendito sea el Señor. Y no sabemos a quién tú le estás dando la palabra. Pues sí, mira, tú lleva la semilla, sigue regándola, no importa. Y Dios le va a dar el crecimiento a su tiempo. Bendito sea Dios. Así que nosotros tenemos que hacer la voluntad del Señor y vamos a ver luego el fruto, aleluya. Y tú te vas a regocijar cuando esa persona te diga, mira, yo era fulano de tal y que tú me dabas ese tratado todos los días, siempre tenía palabra para mí. Bendito sea Dios, gracias porque Dios tuvo misericordia de mí, me levantó y ahora soy también uno de los suyos, aleluya. También yo soy un aleluya, yo soy uno que llevo el mensaje, predico la palabra tal y como es, aleluya. Así tenemos que hacer todo, bendito sea el Señor. Y aquí, bendito sea Dios, estamos leyendo la parábola de los 2 hijos. Entonces hubo un hombre que tenía 2 hijos, acercándose al primero le dijo, hijo, ve hoy a trabajar en mi viña. El Señor, ¿verdad? Es el Señor que está diciendo, ve a trabajar en mi viña. Respondiendo él dijo, no quiero.
pero después arrepintiéndose fue, aleluya. Tú sabes que hay gente que dicen, mira tal cosa, y dicen, no, no puedo ahora, o no quiero. Y cuando tú miras, está haciendo lo que dijo que no iba a hacer. Bendito sea Dios. Y luego dice, y acercándose al otro, le dijo de la misma manera, respondiendo él, dijo, sí, Señor, voy, y no fue. Aleluya. Esos son lo que tú le das trabajo del Señor hacer. Aleluya, dice, sí, voy, pero luego, cuando tú vas, los ves que el carro está al frente de la casa. Un ejemplo, si el pastor le dijo, ve a la casa de fulano de tal a las 10 de la mañana, que está esperando que tú le lleves el mensaje, que tú le hables o le prediques, lo que sea, no sé. Aleluya, que haga una reunión familiar, bendito sea el Señor, y hay que tú ser que predique la palabra ahí. Gloria a Jesús, pero que cuando él pasa por la casa, mira, y él está en la casa y dice, wow, fulano de tal me dijo a mí que iba a ir a ir ahí. Y el que yo veo es el que dijo que no iba a ir. ¿Cómo es esto? ¿Me entiendes? Pues eso sucede, aleluya. Porque el hombre a veces se dice sí y no hace. Y el que no dice, el que dice no, ese es el que hace. Bendito sea el Señor. Y aquí, gloria a Jesús, aleluya. El que dijo que no iba fue, hizo la voluntad del Padre. Bendito sea el Señor, aleluya. Y dice, ¿cuál de los dos hizo la voluntad del Padre? ¿Cuál de los dos? El que dijeron ellos, el primero. Jesús les dijo, de cierto os digo que los publicanos y las rameras van delante de vosotros al reino de Dios. ¿Por qué? Aleluya, porque muchas veces cuando la persona, tú la mandas a hacer algo, dicen sí y no lo hacen, ¿qué estás haciendo? Mintiendo. Pero luego va otro, el que dijo que no y fue, aleluya, él le predica la palabra y se los gana para Cristo. ¿Qué se ganó? El publicano que siempre está, dice, Señor, sé propicio a mí que soy pecador. La persona que reconoce que es un pecador y que quiere ser salvo, bendito sea el Señor. Pero está el otro, aleluya, el que no, yo doy diezmo, yo, ese yo, aleluya, pues se lo lleva el diablo, porque tiene ese ¿cómo se dice? Esa forma de ser, como que yo soy el primero, yo soy el importante, yo soy el que soy. No, porque eso es así, orgulloso, el que se cree mejor que nadie. Esos son los que están reventados, esos son los que se van para el infierno, porque tú tienes que ser humilde, como el Señor nos dice a nosotros, ser manso y humilde de corazón. ¿Cómo? Como Jesús. Jesús fue manso y humilde. Gloria a Jesús. Él nos enseñó cómo vivir en esta tierra. Ser humilde, ser obediente, aleluya, predicar la palabra en tiempo y fuera de tiempo, aleluya, llevando el mensaje, orando por los enfermos, aleluya, haciendo lo que Dios quiere que hagamos. Bendito sea Dios. Entonces, dice, cuando dice que lo os digo que los publicanos y las rameras van delante de vosotros al reino de los cielos, porque cuando ellos, las rameras, se convirtieron al Señor, se arrepintieron y aceptaron a Cristo, pues ellos van para el reino de los cielos. ¿Por qué? Porque ellos recibieron a Jesús como su Salvador, al Padre, al Hijo y al Espíritu Santo como su Salvador. Bendito sea Dios, aleluya. Luego dice, porque vino a vosotros Juan en camino de justicia, y no creísteis, aleluya. Pero los publicanos y las rameras le oyeron, y vosotros viendo esto, no os arrepintéis después para creerle. Tú sabes que ellos vieron que las rameras, que los publicanos aceptaban al Señor, aleluya, iban acercándose a Jesús, y ellos viendo las cosas, viendo, dice, como es como todo. Mira, cuando a veces hay gente que están en la, vamos a ver una montaña y hay un llano, bendito sea Dios. La gente que está en el llano están mirando la montaña, que esa montaña está descendiendo, se está, aleluya, está poniéndose como licuada y bajando, bendito sea Dios, aleluya. Ellos están acá viendo las cosas y se quedan viendo y no creyendo.
y los que están arriba están tratando de huir de esa situación que ellos se están encontrando. Aleluya, bendito sea Dios. Así mismo es eso. Los que están bien confiados de que yo soy el mejor, soy el cheche de las cosas, y te quedas como si nada, no actúa, no hace lo que Dios te ha mandado a hacer. Aleluya, pero los que están en la montaña, aleluya, que esos vieron los milagros, vieron la justicia, vieron la salvación para ellos, y ellos aceptaron al Señor, bendito sea Dios, y esos fueron rescatados para Cristo, aleluya, bendito sea Dios. Por eso que nosotros no podemos tener acepción de personas, no podemos, tenemos que hacer lo que Dios nos está mandando, bendito sea el Señor, aleluya. Y el Señor mandó a Juan el Bautista, y él lo que hacía era bautizando, aleluya, a las almas, bendito sea el Señor, aleluya. Y le decía: arrepentido, porque el reino de los cielos se ha acercado. Bendito sea el Señor. Él estaba anunciando, aleluya, que venía Cristo, aleluya, venía detrás de él. Viene uno tras mí que no es digno yo de desatar sus zapatos, aleluya. Yo no soy quien, aleluya. Bendito sea Dios, aleluya. Como uno dice, quitarle los zapatos, aleluya, yo no soy digno, bendito sea el Señor, aleluya. ¿Por qué él decía que no era digno? Yo no sé, yo decía, wow, pero ¿por qué él dice eso? Aleluya, porque es un siervo del Señor, pero quería reconocer, aleluya, que lo que él estaba haciendo es algo que mismo Cristo lo estaba mandando a hacer, aleluya. Él no se quiso hacer mayor que el maestro, él quiso hacerse más humilde, más pequeñito que Jesús, aleluya, que es que lo envió, aleluya, bendito sea el Señor, aleluya. Así que nosotros, cuando el Señor nos envía a hacer algo, tenemos que ser cada día más humilde. Cuando Dios haga milagro, gloria a Dios. ¿Quién fue? Cristo lo hizo para su gloria y para su honra. Porque nosotros, ¿qué somos nosotros? Nosotros somos nada. Aleluya, nosotros somos un ser viviente, aleluya, que come, aleluya, que se baña, un ser que camina, bendito sea Dios, que ve, aleluya, o mira y no ve. ¿Cómo es eso? Pues está mirando, tú puedes mirar todas las cosas, pero no puedes estar analizando todas las cosas, bendito sea el Señor, aleluya, porque cuando tú te pones a escudriñar las cosas, a mirarlas atentamente, tú vas a ver muchas cosas. Cuando tú ves un paisaje que tiene un mar, aleluya, tú te pones a mirar, mira qué mar tan bello, azulito, pero cómo puede ser azul si el agua, cuando yo la agarro, es clara, es transparente, bendito sea el Señor. Y cuando tú miras al cielo, que tú ves las nubes que están azulitas, aleluya, pues eso se refleja en las aguas, ¿me entiendes? Y por eso que te hace ver ese mar tan bello, bendito sea el Señor, aleluya. Y tú te puedes analizar y pensar, wow, cómo Dios creó la naturaleza. Ese mar no se mete para acá. Yo estaba mirando los otros días que yo vi unos jóvenes, bendito sea el Señor, y un señor también, aleluya, que escribió la palabra Jesús en la orilla del mar, aleluya. Y el mar no se atrevía a borrar ese nombre Jesús, no lo borraba, no se atrevía a acercarse donde estaba ese nombre escrito, bendito sea el Señor. Al contrario, se quedaba lejos, aleluya, gloria a Jesús, aleluya. Y se quedaba la persona mirando y decía, ve que ese mar está obedeciendo a la palabra de Jesús, aleluya. Nada más con poner el nombre de Jesús, aleluya, no se traspasa, no se mueve, no, se quedaba allá en la orilla y la hacía olas atrás, bendito sea Dios. Y luego hubo una persona cristiana que escribió también Jesús, y también le pasó lo mismo, bendito sea Dios. Y él decía que aún el mal le obedece, aleluya, gloria a Jesús, aleluya. Por eso, aleluya, uno se queda tan sorprendido de la grandeza del Señor, aleluya, cuando Dios creó los cielos y la tierra, que separó, aleluya, las tinieblas de la luz,
Aleluya, gloria a Jesús, porque Dios es la luz y las tinieblas el enemigo. Bendito sea Dios, aleluya, estoy hablándote en el sentido de acá, bendito sea Dios, porque la creación Dios la hizo toda y separó la luz de las tinieblas y eso, pero que cuando uno se pone a mirar, aleluya, las cosas de Dios son claras, son verdaderas, aleluya, pero las del enemigo son turbias, son como oscuras, que no tienen entendimiento. Uno dice, pero ¿por qué esto así? Pero Dios te está diciendo, no, es así. Tú tienes que oír la palabra del Señor y hacer lo que Dios nos dice. Gloria a Jesús, aleluya. Así que aquí el Señor, ¿verdad? Envió, aleluya, el Padre envió a su Hijo, aleluya, que fuera a su viña. Aleluya. Y así mismo en este día, esta hora, aleluya, Dios te está enviando, aleluya, a la viña de Él. Gloria a Jesús, te está mandando a llevar la palabra. Mira, donde quiera que tú te pares, habla con las vidas. Mira, los otros días yo estaba en otra tienda, bendito sea el Señor, vi una señora bien afligida. Y yo le dije, mire, señora, deje todo en las manos del Señor. Yo para mí que ella era apartada, parecía apartada. Y le dije, mira, déjale todo en las manos del Señor. Tú no puedes hacer nada. Tú no puedes cambiar nada. Dios llega a tiempo. Él no se atrasa ni se adelanta. A la señora se le salieron las lágrimas. Aleluya. Y le hablé la palabra que Dios quería que le hablara. Aleluya. Y se fue con sus ojos, ¿verdad? Con ganas de llorar, con ganas de meterse en algún lugar y gritar, Señor, gracias porque me hablaste. Bendito sea Dios y la gloria es del Señor. Por eso que nosotros tenemos que hablarle a las almas, porque mira, están a tu lado sedientos, pero ellos no hablan porque ellos esperan que nosotros, como cristianos, le hablemos a ellos. Bendito sea el Señor, están esperando esa palabra, una palabra de consuelo o una oración. Mira, tú quieres que ore por ti, a veces tú los miras que están enfermos, que tienen, aleluya, o un ejemplo, ¿verdad? Un brazo roto, pero con dolor, o una pierna con dolor, aleluya, lo que sea. Bendito sea el Señor, y el Señor te inquieta que ore por esa persona. Bendito sea el Señor, aleluya. Bendito sea Dios, pero una vez por temor, porque uno dice, wow, el Señor dice que no pongamos las manos a la ligera. Entonces esa palabra te viene a ti, pero también el enemigo te puede decir, no hagas las cosas a la ligera, acuérdate lo que dice la Biblia, ¿me entiendes? El enemigo te usa la palabra y te la cambia. Bendito sea el Señor, para que tú no hagas la voluntad del Señor. Pues no, tenemos que sacudirlo en el nombre de Jesús, hacer la voluntad del Señor, aleluya. Yo le digo por experiencia mía, porque el Señor me dijo, haz esto. El Señor me mandó a orar por una persona, bendito sea el Señor. Y yo dije, bueno, el Señor dice que no ponga las manos a la ligera, y yo no quiero ser una persona que me mande a hacer las cosas si Dios no me lo dice. Pero ya el Señor me lo había inquietado a hacerlo. No lo hice. Pero luego le hablé al pastor. Ya la persona va a saber de quién estoy hablando. Le hablé al pastor y oramos por esa persona. Bendito sea el Señor. Fue por teléfono, pero oramos por la persona. Y la gloria es del Señor. Y la persona, pues, gracias a Dios, está sana para su gloria y para su honra. Bendito sea Dios. Pero a veces Dios no quiere usar a nosotros como instrumentos, para que nosotros veamos, aleluya, que también Dios usa a sus hijos, no importa. Él no hace excepción de personas, Él usa el que se deje usar. Pero a veces nosotros por los temores, por el miedo, por esto, no. Nosotros en el cielo, dice que en la palabra dice que no, en el cielo no se ha escrito de los cobardes, solamente de los valientes, aleluya. De los valientes es, aleluya, el que se escribe del valiente, aleluya. Bendito sea el Señor, aleluya. Ahora mismo cuando Pablo, cuando Pedro, aleluya, le pasaron tantas cosas, fueron presos, fueron como Esteban, mira Esteban fue apedreado, bendito sea el Señor, y murió apedreado, aleluya. Pero Él no se puso a maldecir a esas personas. Él no se puso a rechazarlas. Él no se puso a decir nada, sino que dijo, Padre, perdónalos porque no saben lo que hacen.
y decía, veo los cielos abiertos, aleluya, bendito sea el Señor. Estaba teniendo una experiencia bonita cuando veía a Dios ahí, aleluya, bendito sea el Señor. Y Dios tiene todo un plan, Dios tiene un propósito, aleluya. Así que nosotros tenemos que ser más valientes, tenemos que esforzarnos más y hacer más la voluntad del Señor, depositar nuestras vidas en las manos del Señor, para que nosotros podamos ver, aleluya, la victoria, para que podamos ver la gloria del Señor, que podamos ver lo que Dios hace, bendito sea el Señor, aleluya. Por eso que tenemos que seguir llevando el mensaje, llevando la palabra, aleluya, bendito sea Dios, aleluya. No podemos preocuparnos, ay, que no sé qué voy a decir, pero nosotros no tenemos la palabra, que la tiene Dios. Nosotros somos instrumentos de Dios, aleluya, para hablar la palabra, bendito sea el Señor. Así que Dios quiere que tú, ¿cuál de estos dos hijos tú eres? Aleluya, el que hace la voluntad del Señor, el que dice voy, dice el que dice no voy y va, o el que dice voy y no va. Aleluya, ¿cuál de esos dos eres? Aleluya, tenemos que ser del que vaya y que haga la voluntad del Señor, no que diga no voy, no, porque no podemos poner cosas negativas, tenemos que decir cosas positivas. Voy en el nombre de Jesús, voy a hacer tal cosa en el nombre de Jesús, no me voy a quedar estancada, no me voy a quedar callada, no me voy a quedar sin hacer tu voluntad, Señor amado, aleluya. Tenemos que ir haciendo la voluntad del Señor, ya que estos últimos tiempos está, ya el Señor está a las puertas, ya lo que queda es poco, aleluya. Y mira todo lo que está aconteciendo a los alrededores, guerra, rumores de guerra, hambre, pestilencia, terremotos, aleluya, ya se está cumpliendo todas las cosas. Lo que debe de cada uno de nosotros ahí llevar el evangelio, aleluya. Y hay sitios que hay incendios, bendito sea el Señor, aleluya. Ahí están pasando tantas cosas, aleluya, hay un común caos, pero la gente, aleluya, no se arrepiente. Dice la palabra, aleluya, en el tiempo antiguo nos decía, aleluya, si mi pueblo se humillare, aleluya, el Señor está diciendo, si se humilla, humíllate, aleluya. Si se humillare mi pueblo, invocare mi nombre, ellos serán salvos, ¿verdad? Gloria a Jesús, aleluya, porque la palabra no me viene completita, pero te estoy dando una palabra, bendito sea el Señor. Tenemos que humillarnos ante la presencia del Señor, aleluya. Yo digo que la gente, bendito sea el Señor, aleluya, ahora mismo en Puerto Rico era la cuna del evangelio, llevaba el mensaje, la palabra, igual que Venezuela, porque Venezuela también, ellos también predicaban la palabra antes que tuviera Chávez ahí, bendito sea Dios, Hugo Chávez y el Maduro este, bendito sea el Señor. Se predicaba el evangelio, Dios llevaba siervos y siervas de ellos a predicar. De Puerto Rico salían muchos predicadores a predicar el evangelio, aleluya, a diferentes lugares, bendito sea Dios. Pero en estos últimos tiempos están todos, la mayor parte, no todos, la mayor parte se están quedando callados, aleluya, están dando la espalda a Dios, aleluya, se están vendiendo por dinero, aleluya, por ganancias deshonesta, bendito sea Dios, no llevan el mensaje, no predican, no. Están llevando un mensaje, tú puedes hacer todo y vas a ser salvo, mentira del diablo. Tú tienes que vivir la palabra del Señor, porque si no vivimos la palabra del Señor, no vamos a ser salvos. ¿Por qué? Porque por la palabra vamos a ser juzgados, aleluya. Así que el Señor nos va a juzgar por la palabra y te va a decir, bueno, que un ejemplo que te diga, tú por qué cambiaste la palabra, por qué cambiaste el mensaje, ay Dios, porque era que fulano de esta es un siervo tuyo, fulano de esta es un siervo tuyo, Señor, y predicaba otra palabra y se llenaba la iglesia. Mi iglesia lo que había eran como 15 o 18, pero yo me cansé porque yo quería más dinero, yo quería más fama. Y entonces pues me puse a predicar el evangelio a mitad, aleluya. O predicaba el evangelio, bueno, yo te predico el evangelio, si quieres vivirlo, vívelo, si no, si te quieres perder, piérdete. No, el Señor nos manda a nosotros esforzarlos a entrar. Si el Señor nos dice esforzarlos a entrar, tenemos que predicarle la palabra tal y como es, aleluya, porque queremos que sean salvos. Porque ¿de qué vale que tú estés predicando y no esté predicando la palabra como es? Aleluya. ¿Qué estás haciendo?
mandando más gente para el infierno por tu culpa, aleluya, pues llevándole un mensaje de tres chavos y tres pesetas, bendito sea el Señor. Así que el Señor no nos está mandando eso, está mandando que lleves el mensaje, que predique la palabra en tiempo y fuera de tiempo y como es, sin cambiarle, sin curvita, aleluya. Así que, aleluya, hasta aquí mi parte, bendito sea el Señor, pidiéndole, bendito sea Dios, al Señor, ¿verdad?, que haya tocado tu corazón, a nuestros corazones, bendito sea Dios, porque el Señor nos habla a todos nosotros, aleluya, bendito sea el Señor. Así que vamos a orar por los que estuvieron en la sintonía y para que Dios nos ayude día a día para que sigamos venciendo. Gloria a Jesús, aleluya. Estuvieron en la sintonía, gloria a Jesús, aleluya, bendito sea Dios, aleluya. Privilegio que me diste, Señor, de poner tu palabra, Señor. Bendice cada una de las vidas que estuvieron en la sintonía con nosotros, Señor. Bendícelos, ayúdalos, suple sus necesidades, dale sabiduría, entendimiento de tu palabra. Ayúdalos a hacer tu voluntad, predicar tu palabra, Señor. Que seamos obedientes de lo que tú digas, Señor, lo hagamos, Padre Santo, aleluya. Sigue derramando de tu Espíritu Santo sobre tu iglesia, añadiendo a la iglesia lo que han de ser salvos. Salva la prostituta, la lesbiana, los homosexuales, el adicto, el alcohólico, la niñez, Señor, aleluya. Los jóvenes, juveniles, Señor, salva, liberta, rescata las almas de los cuatro confines de la tierra. Ten misericordia, Padre. Yo te doy gracias por todas las cosas lindas que tú haces y seguirás haciendo, Señor. Sigue derramando de tu Espíritu Santo sobre la iglesia. Llena la iglesia, dale fuerza a la iglesia, que se mantenga firme y que sigan peleando la buena batalla de la fe, que no retrocedan, sino que venzan, aleluya. No importa el obstáculo que hayan al frente, Señor, que lo puedan brincar, pasar, jikamashaya, manso, que se pongan en medio en el nombre de Jesús, que puedan pasar por encima y pelear la batalla, Padre Celestial, aleluya, que no se dejen rendir por nada ni por nadie, aleluya, ni por palabra, por nada, Señor amado. Manténlo firme, mantén firme la iglesia y que sigamos hacia adelante peleando la buena batalla, Señor. Te doy a ti, te doy la gloria y toda la honra porque tú te la mereces, Jesús. Amén. Gloria a Jesús. Dios me los bendiga a todos. Aleluya. El lema es: no es tiempo de retroceder, es tiempo de vencer, iglesia. Hacia adelante. Dios me los bendiga.

0: 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Dios le bendiga, mis amados hermanos y amigos que nos sintonizan en esta hermosa tarde a través de Radio Visión Fe y Poder. Aleluya, donde estamos transmitiendo en vivo y en directo desde nuestros estudios localizados en la 548 de la Broadway en Bethlehem, Pensilvania, originando transmisión aquí en Bethlehem y llegando al mundo entero a través, aleluya, de Radio Unción Fe y Poder.com, nuestra página web, aleluya, a través de Tuning Radio, a través de Facebook, a través de Amazon Fire TV, Amazon TV, aleluya, y también a través de otra, de Roku TV, y la aplicación nuestra que es Radio Unción Fe y Poder.com. Así que Dios los bendiga, Dios los cuide, le damos la gloria al Señor y saludos a todos los que ya están por ahí en la sintonía con nosotros. Comparta, aleluya, este culto con otras personas que usted conoce, familiares, amigos, para que así también usted colabore llevando palabra del Dios vivo, aleluya, que reina por los siglos de los siglos. Así que a Dios le damos toda la gloria y vamos a orar inmediatamente para traerles a ustedes este programa en este día, aleluya, lunes 29 de junio del 2026. Gloria a Dios, aleluya. Padre, gracias te damos porque eres el Señor Todopoderoso y toda la gloria y toda la honra es tuya. Por eso te estamos clamando a ti, dándote siempre la gloria, porque si no fuera por ti, donde estuviéramos nosotros. Tú nos libertaste, nos salvaste, nos sanaste, nos llamaste, nos escogiste y aquí estamos llevando tu palabra, para lo cual tú nos escogiste y nos llamaste. En el nombre de Jesús de Nazaret, úsanos conforme a tu voluntad, tanto a mí como a mi amada esposa que te va a estar conmigo aquí en este programa. Bendice a todos aquellos que ya están en la sintonía, cuídalos y protégelos, y que la paz tuya, Señor amado, que sobrepasa todo entendimiento, esté con nosotros y con todos ellos. En el nombre de Jesús, milagros, prodigios, portentos y maravillas, y danos una unción especial para poder llevar esta palabra que tú nos has dado en el día de hoy, para que las vidas que están en sus hogares puedan escuchar, Señor amado, sobre este tema. Aleluya. La gloria es toda tuya. Gloria a Dios. Aleluya. Así que, amados hermanos, vamos a hablar hoy sobre la destitución del pecador. Aleluya. Vamos a hablar de ese tema. Gloria al Señor en este día. Esperando que usted, pues, aproveche lo que Dios te diga y lo ponga por obra, que es lo importante. También está por ahí mi amada esposa, le voy a pedir que nos salude. Aleluya. Ella está haciendo la labor, aleluya, tecnológica y logística en este día. Adelante.
1: Amén. Gloria a Jesús. Que
0: vive
1: Dios.
0: Dios
1: me los bendiga a todos en esta hermosa tarde. Dios me los bendiga.
0: Aleluya.
1: Bendiga el tema.
0: Santo. Gloria a Dios que vive. Así que, amado, aquí estamos. Gloria a Dios para... Si usted necesita oración,

0: usted nos puede escribir y con mucho gusto, con mucho placer estaremos, aleluya, llevando su vida, su alma y su corazón en oración a Dios, para que el Dios del cielo, que es el que sabe hacer las cosas y las hace buenas todos los días de nuestras vidas, lo fortalezca, lo llene, aleluya, y le dé vida y vida en abundancia, no solamente a usted, sino también a todos sus familiares, a todos sus seres queridos. Amén. Así que vamos a hablar hoy del tema, la destitución del pecador. Naturalmente, un pecador va a estar destituido de la gloria de Dios. Un pecador no va a entrar al cielo. Aleluya. Porque el pecador, gloria a Dios, aleluya, si no se arrepiente y no deja de pecar y vive para Dios, aleluya, no va a entrar al reino de los cielos. Porque al reino de los cielos van a entrar personas que han aceptado a Cristo como Salvador, que le sirven, que le aman, que hacen su voluntad y que están dispuestos, aleluya, a morir si fuere posible por el Evangelio. Así que la gloria se la damos al Señor, aleluya, y de eso que estoy hablando, lo último, morir por el Evangelio, no hay muchas vidas. Porque la gente hoy día, amados, aleluya, tienen un miedo atroz a la muerte. Pero ¿saben por qué tienen miedo? Porque no están preparados. Aquellos que no están preparados para morirse y no saben para dónde van, tienen miedo. Pero nosotros sabemos para dónde vamos, hermano, porque Dios nos ha hablado a través de los tiempos y nos ha explicado y nos ha enseñado, aleluya, sobre lo que va a venir después de la muerte. Porque después de la muerte hay vida. Y la cosa es que la vida que viene después de la muerte no es una vida como esta. Es una vida en abundancia, es una vida eterna. Gloria a Dios. Y si usted la puede, y usted la quiere conseguir, no tiene que pagar nada por eso. Ya Cristo pagó el precio. Lo que tiene que aceptar a Cristo como Salvador, aleluya, y Él le va a dar a usted, gloria a Dios, aleluya, esa oportunidad de usted estar con Él en el cielo eternamente y para siempre. Pero claro está, siempre que usted se mantenga libre de pecado y de maldad, que usted siga honrando a Dios el Padre, a Dios el Hijo y a Dios el Espíritu Santo. Así que yo no sé si tú te lo daste, mi amor.
1: Sí, mi cielo.
0: Amén. Ya mi esposa saludó. Pero como ya está Hedy por ahí, vamos a hablar sobre la, aleluya, santo, la, gloria a Dios, aleluya, santo, aleluya, aleluya, gloria a Dios. Se me fue el tema de momento.
1: No,
0: gloria a Dios, aleluya, la gloria es de Dios. Yo se lo dije ya el tema, tú no lo anotaste, mi amor. Aleluya, santo, gloria a Dios, amén, aleluya. Así es que, bueno, vamos a hablar entonces sobre la destitución del pecador. Ese es el tema de hoy, aquí apareció ahora, lo tengo escrito. La destitución del pecador. Todos los pecadores van a ser destituidos de no entrar en el cielo, porque son pecadores. Y allá arriba nada inmundo entrará. Yo me acuerdo de un primo mío que escribió una alabanza. Y él no era cantante, ni yo tampoco. Pero él la cantaba y decía: dicen que los hechiceros allí no entrarán, ni los que consultan con los muertos. Yo no sé cómo empieza ni cómo termina, pero lo empecé ahí. Allí no entrarán. ¿Quién será? ¿Quién será el tal? Aleluya. Allí en la mansión, no morada de mi Dios, todo será en perfección de rica gloria. El hombre adornará con esperanza su fin, y nada sucio podrá entrar. Aleluya. Dicen que los hechiceros allí no entrarán, los que consultan con los muertos. Oye, tampoco entrarán. ¿Quién será? Aleluya, el que va a entrar en la mansión de los cielos. Así que hoy estamos hablando aquí, aleluya, de la destitución del pecador. ¿De dónde? Del reino de los cielos. Y vamos a buscar, aleluya, Efesios, capítulo 2, verso 12. Amén. Así que mi amada esposa, que es la que está por ahí buscando la Biblia, me lo va a buscar y me lo va a leer. Efesios 2, 12. Gloria a Dios. 2, 12.
1: Amén. Gloria a Jesús. La palabra del Señor se lee así, en el nombre del Padre, del Hijo y Espíritu Santo.
0: Amén. Amén.
1: En aquel tiempo estabais sin Cristo, alejados de la ciudadanía de Israel y ajenos a los pactos de la promesa, sin esperanza y sin Dios en el mundo. Aleluya.
0: Amén. Sin Cristo y sin esperanza. Gloria a Dios. Alejado de Dios en aquel tiempo, pero hoy día igual. Lo que pasa es que cada día, con más población mundial que existe hoy día, pues la cosa se agrava, porque son más las personas que están caminando sin fe, sin Dios y sin esperanza. Y qué pena, amados, que Jesús vino a morir por nosotros en la cruz del Calvario y vino a darnos vida y vida en abundancia. No teníamos vida, a pesar de que usted respiraba y tenía vida. Pero no porque usted respire es que tiene vida.
1: Bendito Dios.
0: Porque la vida no es la que está pasando acá abajo, es la que viene después. Aquí lo que estamos haciendo es preparándonos para esa vida que vamos a tener con el Señor en el reino de los cielos. Y que es una vida que va a ser eterna. Que no es un ratito, que no es un día, que no son dos, ni una semana, ni un mes, ni un año. Es eternamente y para siempre. Por eso que tenemos que buscar nosotros vivir para Dios, para que cuando venga ese momento importante de nuestras vidas, que lo primero es el arrebatamiento, donde seremos arrebatados, dice la Biblia. Primera Tesalonicenses capítulo 4, versos 16 y 17. Aleluya. Donde dice la Biblia, gloria a Dios, aleluya, que nosotros seremos arrebatados juntamente con Cristo en las nubes del cielo. Cuando el Señor venga a levantar la iglesia, aleluya, nos vamos a ir con Él y vamos a estar allá eternamente y para siempre. No es que vamos a estar un ratito y nos vamos a ir. No, no, no es como ahora, que usted va al templo y a veces va con deseo y como quiera va. Y a veces va sin deseo y como quiera se arrastra y llega.
1: Bendito Dios.
0: Y a pesar de todo eso, puede ser que el Señor use al siervo de Dios, como siempre los usa, ¿verdad?
1: Bendito
0: Pero sea para hablarte Dios. A ti específicamente, lo usa. Y te va a decir a ti, aleluya, lo que tú necesitas saber. Y tú estás dándote de cuenta que el esfuerzo que hiciste ese día valió la pena. Porque vas a salir de ahí edificado, libertado. Vas a salir de ahí libre para siempre.
1: Aleluya.
0: A menos que no vuelva otra vez y te contamines. Aleluya. Una de las cosas que yo he observado mucho es con los perros. Tú coges un perro y lo bañas. Y si lo sueltan por ahí, se va y se revuelca en la tierra otra vez. Y en el pasto y donde hay cualquier cosa se revuelca.
1: Aleluya.
0: Y si hay un animal muerto, ahí se revuelca también encima.
1: Uh-huh.
0: Aleluya. Y llega a la casa toda apestosa, a muerto. Wow. Aleluya. A hedionda. Gloria a Dios, aleluya. Pero eso es los animales. Pero usted y yo no tenemos una mente animal, sino ni carnal, sino espiritual. Pero aquellos que tienen una mente animal o carnal, no espiritual, aleluya, buscan la libertad en Cristo por un ratito. Y luego cuando hay que tomar una decisión entre algo que le convenga a usted acá abajo en la tierra, van a tomar la decisión de lo que le convenga en la tierra y no de lo que le convenga en el cielo. ¿Por qué? Porque usted no ha visto el cielo todavía, ni ha ido allá. Aleluya. Mas sin embargo, aquí esto se cree por fe. Hay que creerlo por fe. Porque en Hebreos 11:6 lo dice, que sin fe es imposible agradar a Dios. Y usted lo agrada porque usted le cree a Dios por fe, no por vista. El que vive creyendo lo que ve, aleluya, y no creyendo lo que no ve, aleluya, ese no tiene fe. Ese es una persona común. Los comunes son así. Pero los espirituales creemos por la fe.
1: Aleluya.
0: Y todo lo que Dios nos ha dicho en la palabra, lo estamos creyendo. Porque tenemos fe, aleluya, en lo que Él nos ha hablado. Tenemos fe en el Padre, que es el Creador, en el Hijo, que es el Redentor, y en el Espíritu Santo, que es el Santificador. Y también tenemos fe en los milagros que Él hace todos los días con nuestras vidas. El mejor milagro que hace todos los días es que usted en la mañana abre los ojos.
1: Aleluya.
0: Eso es un milagro. Porque hay gente que no pueden abrir los ojos y se van ahí mismo. Y de ahí paran en la morgue. Y de ahí paran en un sepulcro.
1: Bendito
0: Aleluya.
1: Sea Dios.
0: Pero en cambio, tú y yo hoy pudimos abrir los ojos y pudimos percatarnos de que estábamos vivos. ¿Gracias a qué? A que estás joven. Gracias a que tú, aleluya, estás sano. No, mi hermano, gracias a Cristo. Aleluya, que nos dio ese privilegio de poder levantarnos todos los días con bien. Aleluya. Y pero lo hace para que tú le sirvas y le adores. ¿Lo estás haciendo? Aleluya. ¿O estás perdido? Aleluya. Así que, amados hermanos, es importante que tú tengas en claro eso. Aleluya. Y que tú entiendas, aleluya, que todo aquel pecador está destituido de la gloria de Dios. Todo el pecador. Todo. Por eso es que tenemos que reconciliarnos con Cristo.
1: Aleluya.
0: Tenemos que cambiar y dejar el pecado y buscar, aleluya, la nueva vida en Cristo Jesús, Señor nuestro. Si no lo haces, hermano, te vas a quedar. Hay personas que piensan que para salvarse no hay que ir a un templo.
1: Bendito Dios.
0: Falso. La Biblia dice, y no dejando de congregarnos, como algunos tienen por costumbre. En otras palabras, que hay que congregarnos, lo dice la Biblia. Y hay gente que piensa que no, hermano, y se quedan en la casa. Y ahí nos va a sorprender la muerte y el infierno, porque automáticamente al no congregarse están violentando la palabra del Señor. Y una persona que violenta la palabra de Dios y no la obedece y no la lleva a cabo, se pierde. Porque tenemos que ser obedientes. Una de las cosas importantes que tiene que tener un creyente es que sea obediente. Porque los desobedientes, escúcheme bien, no heredarán el reino de los cielos. No es si acaso. No es a lo mejor, no. No lo heredarán, no, es un no rotundo. Y para usted poder heredar ese reino de los cielos, tiene que andar en obediencia a la palabra de Dios. Aunque la palabra te pique, aunque la palabra te corte, aunque la palabra te señale, aleluya, tiene que obedecerla. Y el día que no lo haga, aleluya, ese día ya tú dejas de ser creyente.
1: Bendito Dios.
0: Porque los creyentes, por eso dice la palabra creyente, creemos en su palabra. Creemos en lo que Él hizo y creemos en lo que Él sigue haciendo y va a hacer cuando venga a esta tierra nuevamente a levantar a su iglesia. Aleluya. ¿Te va a decir algo, mi amor? ¿Por ahí? ¿Ah? Aleluya. Ok, pues busca.
1: Estoy invitando.
0: Ah, bueno, está bien. Te voy a dar un requecito. Aleluya. Me voy a tomar un poquito de agua, hermano. Perdónenme que tengo la boca seca. Ya cuando uno se pone joven, así como yo, estoy jovencito, estoy de 15, pues me pasa eso. Gloria a Dios.
1: Amén. Pastor, como hay muchas personas, ¿verdad?, que dicen, yo voy a la iglesia y con ir a la iglesia, pues ya yo estoy obedeciendo. Pero está dejando de hacer otras cosas que el Señor nos está mandando a hacer. ¿Me entiendes? Como el diezmar, ofrendar, ayunar, orar, buscar su rostro, leer la escritura. Uh-huh. Eso no lo hace, solamente que va al templo allí, lo que escuchó, that's it.
0: Aleluya.
1: Y se cree que con eso se puede vivir. Así no vamos a ser salvos por una cosa sola.
0: Amén. Eso se llama una vida espiritual rutinaria.
1: Como cuando uno era católico, que tú ibas a la iglesia y ¿cómo se dice?
0: Sí.
1: Iba y salía, y como hacen los sacerdotes, haciendo ritos todo el tiempo, sí. Y se creen como que van a ser salvos.
0: Que lo dice la Biblia, creo que en Hebreos 10:25, y todo el sacerdote dice la Biblia, dice que todo, la Biblia lo dice,
1: sí.
0: Y dice la palabra que todo sacerdote está día a día ofreciendo y ministrando muchas veces. Los mismos ritos y cosas por ahí que nunca pueden quitar el pecado. Sacrificios humanos. Porque el único sacrificio que puede quitar el pecado fue el de Jesús. Pero no se sacrificó temporalmente, ni momentáneamente, ni en parte. Se sacrificó en su totalidad entregando su vida en expiación por nuestros pecados. El único sacrificio que nos va a quitar el pecado a nosotros nos va a libertar. Siempre que tú aceptes a Cristo como Salvador y le sirvas de verdad, en espíritu y en verdad. Porque Él está buscando esos adoradores, lo está buscando hoy día, siempre lo está buscando. Está buscando adoradores que le adoren en espíritu. Aleluya. Y en verdad. ¿Y qué significa eso? Aleluya, que sigamos haciendo lo que Él nos manda hacer. Que sigamos viviendo como Él quiere que vivamos. Y sigamos caminando como Él quiere que caminemos.
1: Aleluya.
0: En ese trajín de lucha de la vida, muchos se olvidan de lo que tienen que hacer para Dios. Y al olvidarlo, amados hermanos, aleluya, se están cogiendo el chance de perder sus almas. Y eso, aleluya, no tiene ningún sentido, porque Cristo ya murió por nosotros y lo que tenemos que hacer es servirle.
1: Aleluya.
0: Nos estamos como Salvador, le seguimos, aleluya, y llevamos la palabra donde Él nos manda. Y donde Él quiere que hablemos, lo que quiere que testifiquemos, lo vamos a hacer. Y ahí está Dios con nosotros, hermano. No nos va a dejar. Porque Él nos dijo, estaré con vosotros hasta el fin.
1: Aleluya.
0: Pero no es con cualquier loco por ahí. Es con aquellos que hacemos la voluntad del Señor. Para que lo sepa, por si no lo sabía. Aleluya. Mi alma te alaba y te glorifica. Aleluya. Así que, amado hermano, gloria a Dios, aleluya. Esa, aleluya, destitución, aleluya, del pecador, por el pecado. La destitución del pecador por el pecado, valga la redundancia. Gloria a Dios, aleluya. Es importante que sin Dios, sin Cristo, aleluya, no hay esperanza. Y sin esperanza no hay fe ni salvación del alma. Amén. Vamos a buscarle entonces, aleluya, Romanos 5:6.
1: Aleluya.
0: Aleluya. Vamos a hablar de la fuerza espiritual. Romanos 5:6. Y los que están en la sintonía están en el programa de Todo un Poco. Aleluya, que estamos transmitiendo en vivo y en directo desde nuestros estudios en este día. Adelante, mi amor.
1: Amén. Romanos 5:6 dice, porque Cristo, cuando aún éramos débiles, a su tiempo murió por los impíos.
0: Amén.
1: Porque Cristo, cuando aún éramos débiles, a su tiempo murió por los impíos.
0: Amén. Ese era Efesios.
1: Romanos 5.
0: Ah, Romanos 5:6. Aleluya. 5:6. Léemelo de nuevo, por favor.
1: Ya como que no. Dice, porque Cristo, cuando aún éramos débiles.
0: Ahora caíste. Ahí estamos.
1: Su tiempo murió.
0: Murió.
1: Por los impíos.
0: Amén. Cuando no teníamos fuerza. Uh-huh. ¿Okay? Estábamos sin fuerza. De no tener fuerza, necesitamos esa fortaleza de Dios. Y Él vino y nos la dio cuando vino a morir por nosotros en la cruz del Calvario.
1: Aleluya.
0: Porque esa fuerza no vino como consecuencia de tus estudios teológicos. Tampoco vino como consecuencia de que tú eres, aleluya, de una familia pastoral, hijo de un pastor.
1: Aleluya.
0: O hermano de un pastor. Aleluya. O eres ministro. No. Eso vino como consecuencia. Aleluya. Te lo está diciendo ahí. Aleluya.
1: Aleluya.
0: De la fuerza que Dios nos dio para poder apartarnos del pecado, de la maldad, y venir a los pies de Cristo. Y servirle, porque necesitamos todos los días esa fortaleza para poder seguir sirviéndole, porque siempre el enemigo va a tratar de tirar dardos para tratar de apartar tu vista de Cristo.
1: Aleluya.
0: Que no te pase como Pedro, que todos estos días he hablado de eso yo hasta en el templo. Aleluya, que apartó la mirada del maestro, por eso comenzó a hundirse.
1: Bendito Dios.
0: Y gloria a Dios que Jesús lo sostuvo con su mano, porque así pasa cuando tú tratas de hundirte en la debacle del pecado, de la maldad, en el lodo cenagoso del pecado. El Señor te da la mano y te levanta. Eso hizo con Pedro, aleluya, y hace contigo, porque tú no tienes fuerza, ni yo tampoco. No tenemos fuerza para levantarnos, aleluya, sino que necesitamos una fuerza externa,
1: gloria a Dios,
0: que se llama Jesús de Nazaret, para levantarnos.
1: Sí, sí.
0: Yo cuando enseñaba física, una de las leyes de física, aleluya, es son la aceleración, la acción y la reacción. Gloria a Dios, aleluya. Y una de ellas es que una persona, aleluya, que está caído en el piso, necesita una fuerza externa que lo levante para poder ponerse de pie.
1: Bendito Dios.
0: Está caído, estrellado ahí, aleluya, no se puede levantar solo.
1: Bendito Dios.
0: Nadie puede levantarse solo, a menos que no sea una caídita suave, pero una caída grande no puede. Necesita una fuerza externa que lo sostenga y lo levante.
1: Aleluya.
0: Y esa fuerza externa es la fortaleza que Dios tiene para levantarnos. Y cuando Él nos levanta, hermano, quedamos en pie. Y si tú te mantienes mirando ese blanco de la soberana vocación que Cristo Jesús, Señor nuestro, no te vas a volver a caer.
1: Gloria,
0: te vas a mantener en pie, pero cuando miras para otro lado, tropiezas y te caes. Si tú vas caminando, como me pasó a mí una vez en Puerto Rico, estaba pasando por un negocio que le decía la joyería Boris, que eso ya no existe.
1: Aleluya.
0: Así que no estoy dando un anuncio aquí. Y estaba pasando por frente a esa joyería y estaba mirando la cúpula de la iglesia católica.
1: Bendito Dios.
0: Un fenómeno que cuando tú miras para arriba, como están caminando las nubes, tú ves como si se estuvieran moviendo el edificio.
1: Sí, señor.
0: Y no que se esté moviendo el edificio. También nos pasa ese fenómeno cuando estamos parados en un lugar y de repente un carro comienza a moverse. Yo he estado parado esperando a alguien con el carro prendido.
1: Ajá.
0: Y de repente el carro que está al lado, yo no me doy cuenta que se montó alguien, que comenzó a moverse. Y yo pienso que es el carro mío que se está moviendo para atrás. Y le meto el freno hasta home, pero sigue. Aleluya. Eso es un fenómeno que todo el mundo ha pasado por eso,
1: sí, sí,
0: de una manera u otra. Aleluya. Y yo he pasado muchas veces por eso.
1: Bendito
0: Pero
1: Dios.
0: Ese día yo iba por la joyería Boris y estaba mirando la cúpula de la iglesia católica, y cuando la miraba, como las nubes estaban moviendo, veía como que se movía, y eso me llamó la atención y me quedé observando, pero seguí caminando, no me detuve.
1: Aleluya.
0: Y cuando a Tangana había un letrero que decía no estaciones, puesto ahí, y le di, mi hermano, a ese pedazo de metal que está ahí puesto, y se me levantó aquí un cacho de chichón, como dicen en el campo, un guabucho ahí, y de ahí en adelante mi peinado cambió. Porque yo antes me peinaba para atrás.
1: Bendito sea.
0: Pero de ahí en adelante tuve que peinarme para adelante para taparme el chichón ese, para que no me lo viera la gente.
1: Aleluya.
0: Y claro, hice bien porque no me vieron que yo me di ese cantazo. Cuando se curó eso, que ya se bajó, pues me dejé el pelo así, porque entonces ya me vi que estaba diferente. Bien. Y dije, espérate, me voy a quedarme así. Total, eso te hace peinando uno y dale que dale. Y métete para acá. Y algunos que vienen y se hacen así una moña para acá abajo. Otros se jalan así y tienen unos pelos guindando acá porque tenían guille de Elvis Presley. Gloria a Dios, aleluya, en el tiempo antiguo. Mi alma te alaba. Pero cuando uno, aleluya, pues tiene un estilo de peinado, aleluya, pues siempre sigue haciendo ese mismo estilo de peinado, siempre persiste en eso. Pero hay ocasiones que por accidente, o el barbero no te recortó bien, o algo quedó por ahí, tienes que cambiar el estilo de peinado y después te gustó y te quedas así.
1: Aleluya.
0: Y yo me quedé así y así estoy. Yo no he cambiado nunca.
1: Bendito
0: cuando tú
1: Dios.
0: Me conociste a mí, como yo tenía el pelo para adelante, así, ¿verdad? No para atrás. Pero antes yo tenía, mire, yo tengo una fotografía de cuando yo me gradué de noveno grado.
1: Bendito
0: una foto
1: Dios.
0: Blanco y negro que mi mamá me tomó en un lugar que, del pueblo. Aleluya. ¿Y qué tengo yo? El pelo para atrás, así, así completito. No tenía el pelo hasta que me di con el letrero ese. Ahí fue que cambié el peinado.
1: Bendito sea.
0: Y tuve que cambiarlo por obligación.
1: Aleluya.
0: Si no me llega a pasar eso, tuviese todavía el peinado yo para atrás, como todo el mundo lo tiene. Aleluya. Entonces yo lo pongo para el lado, para atrás, y a veces, aleluya. Bueno, hay alguno que lo tiene como Pepite Jobo, para arriba así, gloria a Dios. Pero yo le doy gracias a Dios que,
1: gloria
0: por lo menos
1: Dios.
0: El mío, pues peina para allá, peina para acá, y se puede peinar para cualquier lugar. Aleluya. Y antes dejaban un pregoste de brillantina. Y hacíamos así, los poníamos y se quedaba pegado ahí. Mire, hacía un ventajón y el pelo no se movía. Gloria a Dios. Porque quedaba fijo con la brillantina.
1: Brillantina
0: alcohol. Bueno, yo no voy a dar el nombre aquí. Esas brillantinas salen todavía.
1: ¿Sí?
0: Había una que era fiesta, otra era alca. Brillantina alca y su peinilla, la noche quedaban por ahí.
1: Uh-huh.
0: Su peinilla y brillantina alca. Sí, porque antes no había cepillos para peinarse los varones. Eran peinillas. Y para las mujeres también. Peinilla, aleluya.
1: Dios.
0: Pero después pues inventaron también el cepillo y todo eso. Y vino una compañía que se llamaba Stanley, que todavía está por ahí, y Avon, comenzaron a vender cepillo. Y ya las peinillas quedaron en un segundo plano.
1: Aleluya.
0: No sé si todavía alguna gente las usa.
1: No.
0: Pero por lo menos yo tengo una beauticha, que es mi esposa, que me peina. Aleluya. Y ella me peina con un cepillo, ¿verdad?
1: Sí, sí.
0: Con cepillo. Yo antes me peinaba con peinilla.
1: Bendito sea.
0: Cuando me
1: Dios.
0: Peinaba yo. Porque con el cepillo nunca me acostumbré. Ahora sí, ahora a veces me peino con el cepillo. Bueno, aquí yo no vengo a hablar de cepillo. Vamos a ver qué pasó aquí. Vamos a ver. La destitución del pecador. Aleluya. Porque el pecador. Buscamos Romanos 5:6, ¿verdad? Ya.
1: Sí, señor.
0: Amén. Aleluya. También vamos a buscar Romanos 1:20. Romanos 1:20, adelante.
1: Aleluya. Romanos 1:20. Gloria a Dios, dice así, gloria a Jesús, porque las cosas invisibles de Él, su eterno poder
0: y
1: deidad, se hacen claramente visibles desde la creación del mundo, siendo entendidas por medio de las cosas hechas. De modo que no tienen excusas.
0: O sea, que no hay excusa para nadie.
1: No.
0: Porque el eterno poder de Dios ha sido manifestado desde la fundación del mundo. Todo el mundo sabe que este mundo tiene que haberlo hecho alguien.
1: Aleluya.
0: Con mucha sabiduría. Porque ¿sabe lo que es que este mundo, aleluya, funcione de una manera sola, que no hay nadie que prenda luces, ni switches, ni pongan motores, que se fundía el motor, hay que buscar a alguien que lo arregle? Aquí no.
1: Bendito
0: aquí,
1: Dios.
0: Cuando Dios quiere que llueva, llueve.
1: Aleluya.
0: Cuando Dios quiere que haga sol, hace sol. Allá en la isla, pues me estaba contando alguien allá que yo estuve hablando en estos días, dice que está haciendo un sol terrible.
1: Uh-huh.
0: Aleluya. Una temperatura de más de 98 grados centígrados.
1: 103, ahí sí.
0: Hasta ciento y pico llegó. Claro, Esa es la temperatura normal, pero la sensación calórica sube hasta 110 grados. Ajá. La sensación de calor, que es tan grande, que tú sudas, que tú sientes ese calor, que no puedes más. Y cuando llegas a un lugar donde haya aire acondicionado, te gustaría quedarte ahí.
1: Aleluya.
0: Entonces, con la mayor parte de las casas en Puerto Rico hoy día tienen que tener aire acondicionado.
1: Bendito Dios.
0: Porque el sol ha calentado más. Y la Biblia dice que a los posteriores tiempos el sol calentará 7 veces más. Claro, eso es después cuando venga la gran tribulación. Pero ahora está demostrándose que está subiendo la intensidad. Lo cual nos indica que un día va a estar más alto todavía la temperatura.
1: Wow.
0: Ahora mismo no, pero va a llegar. Porque las temperaturas han subido, es como las temperaturas bajas. Yo siempre digo que yo en mi casa, donde yo viví en Puerto Rico, en mi casa que tengo allá, aleluya, pues en la mañana cuando yo me levantaba para llevar a mis hijos a la escuela, aleluya, que estaban en diferentes escuelas, tenía que distribuirlo para después yo irme para la mía, yo estaba en la escuela, aleluya, superior. Aleluya, pues yo venía y me levantaba y como la guagua mía tenía termómetro adentro, digital, pues yo podía mirar la temperatura. Y cuando me levantaba y me montaba tenía 65, a veces 63, 64 de temperatura. Hermano, eso es bastante frío. Aleluya. Pero durante el día la temperatura subía. Porque va subiendo. Aleluya, aleluya, la temperatura. Y hoy día baja y sube, baja y sube. Claro, donde se pueden ver las cuatro estaciones del año, pues usted las puede ver, pero en Puerto Rico no. En Puerto Rico todo el tiempo es como si fuera primavera. Siempre los árboles florecen, siempre dan frutos, siempre hay un poquito de hay calor, siempre un poquito de frío por la noche, pero siempre no se caen las hojas de los árboles, se caen porque se ponen viejas.
1: Aleluya.
0: Y tienen que caerse, pero no se caen por el cambio, aleluya, de estación.
1: Bendito Dios.
0: Aquí podemos ver cuando llega, ahora mismo estamos en pleno
1: verano.
0: En pleno verano. ¿Y qué pasó? Después de ahí viene, después del verano, va a venir, aleluya, el otoño. Y después del otoño viene el invierno. Y después del invierno viene la primavera. ¿Hasta dónde llega el invierno? Hasta febrero. Son 3 meses de cada estación, 3 meses. Así que febrero, enero y diciembre es invierno. Noviembre, octubre y septiembre es otoño. Aleluya. Primavera. Después viene el verano por ir para abajo. Aleluya. ¿Y dónde, cuáles son los meses de verano? Son agosto,
1: junio,
0: julio y agosto. Aleluya. Junio, julio y agosto. Entonces la primavera, aleluya, pues mayo, abril.
1: Marzo, abril
0: y mayo. ¿Marzo, abril y qué?
1: Y
0: gloria a Dios. Amén. Entonces ahí está. Gloria a Dios, aleluya. En las cuatro estaciones del año. Aquí se pueden ver, aquí, Estados
1: Bendito
0: Unidos.
1: Dios, aleluya.
0: Se pueden percibir, pero en Puerto Rico no. En Puerto Rico todo el tiempo, aleluya, pues los árboles están echando frutos. Uno, son como decía mi abuela, son sanjuaneros, que echaban frutos, aleluya, fuera de temporada o de época. Yo allá sembré, aleluya, unos árboles de aguacate, y yo le cogí el ciclo. Porque claro, si tú sabes un poquito de botánica, sabes coger el ciclo, tú sabes cuándo los aguacates comienzan a florecer. Pero si tú vienes y quieres extender el ciclo de producción de ese árbol de aguacate o de naranja o de toronja o de lo que sea, aún de acerola también, tú lo puedes extender. ¿Cómo? Eso es fácil, eso es sencillo. Si tú sabes que el aguacate es de agosto y septiembre, octubre quedan algunos, casi no llegan a noviembre, pero si tú quieres que llegue a noviembre, lo que tienes que hacer es agajar, dejar el último aguacate del árbol, no tumbarlo, dejarlo hasta que se caiga solo. Y si ese aguacate se cae, aleluya, en el mes de octubre ahí comienza la floración del otro cosecho.
1: Aleluya.
0: Una vez que ya paró de el cosecho de lo que había, pues entonces viene, aleluya, y comienza el nuevo cosecho. Pero si tú dejas uno de eso hasta más tiempo de lo normal, ese cosecho se va a extender y va a comenzar más tarde el nuevo cosecho.
1: Aleluya.
0: Eso es una técnica que se puede utilizar para alargar más el periodo de cosecha.
1: Bendito sea Dios.
0: ¿Y quién enseñó eso a usted? Pastor Dios. Aleluya, porque Dios es que nos da la sabiduría. Si Dios creó todo,
1: aleluya,
0: y nos los enseña, aleluya, y nos los muestra, y con un chipito de ciencia que tú sepas, aleluya, pues puedes entonces, gloria a Dios, aleluya, detectar todo eso y saberlo y entenderlo a plenitud. Gloria a Dios. Por eso, amado hermano, aleluya, el Señor nos habla, aleluya, sobre la destitución del pecador. Va a ser destituido. Y no tiene excusa. No hay excusa. Porque hemos visto la gloria de Dios manifestada todos los días en nuestras vidas. En el ambiente, en el entorno natural en que vivimos, vemos todo eso. Y no podemos ignorarlo. Porque si lo ignoras, porque tú no tienes capacidad para retenerlo, para aprenderlo, para buscar. Aleluya, pues bien. Pero si tú sabiendo las cosas como yo te las he enseñado, y sabes un poquito de ciencia, que fuiste a la escuela y aprendiste algo, se te quedó algo por lo menos. Por lo menos aprendiste el símbolo del agua, que son dos átomos de hidrógeno, un átomo de oxígeno y dos átomos de carbono. Eso lo aprendiste. Por lo menos el H2O, que es la fórmula química del agua, tienes que saberla, porque eso es lo que nos bañamos con ella, tomamos agua todo el tiempo, se la echamos a los vehículos, aunque la gente ahora, los vehículos son con frión, digo que, perdón, con lo que se le echa para que no se calienten, para el radiador, el coolant. Pero tiene otro nombre, le dicen coolant, pero tiene otro nombre.
1: Antifreeze.
0: Anticongelante se llama. Anticongelante. Pues, y hay de muchos tipos, de muchas marcas. Pero antes no era así. Antes tú le echabas agua al radiador y ya. Que la gente decía, mira, échale agua a ese radiador. Aleluya. Y no saben qué es radiador. No es radiador.
1: Eso pudre el
0: agua. Aleluya. Pues claro, el agua va a pudrir el radiador, porque no tiene lo que tiene el antifreeze, que tiene un pequeño, como una pequeña grasita leve, aleluya, que va a mantener lubricado, aleluya, ese radiador. Gloria a Dios, aleluya. Pero no estoy dando una clase mecánica, aquí estamos hablando tampoco de biología, pero siempre hay que poner cosas ahí que usted a lo mejor la sabe y a lo mejor no la sabe. Y no sabe porque no la sabe tampoco. Aleluya. Así que no hay excusa, amado. El hombre que pecare, el alma que pecare, la vida que pecare, pero la Biblia te dice, el alma que pecare, esa morirá. Porque la paga del pecado es muerte. Así que tú, aquel que peca y está en pecado, está en muerte. Está condenado en muerte. A menos que no cambie. Aleluya. Y venga a los pies de Cristo. Y cuando le entregue su corazón a Cristo, aleluya, entonces ya no está en muerte. Ha pasado de muerte a vida. Porque Jesucristo es la vida. Y Él lo dijo, yo soy el camino, la verdad y la vida. Número uno, el camino. Usted no puede tener otro camino para ir para ningún lado. Para el cielo no va. Porque usted no puede inventar un camino. El camino es Jesús. Y ya Él vino a esta tierra. Por eso lo dijo, yo soy el camino. Y tampoco hay otra verdad que no sea Jesús. Aleluya. Por eso dice la palabra, santifícalos en tu verdad. Tu palabra es la verdad. Aleluya. La palabra que cobija. La palabra que libera. La palabra que sana. La palabra que sana, que salva. Que es la palabra divina de Dios. La cual usted y yo la estudiamos en el templo. Cuando estamos en los templos estudiamos la palabra. Pero hay alguna gente que la estudia. Y mientras están en el templo, ay, qué bueno, así, me gusta esto, ay, qué chévere, yo tengo que cambiar, pero salen para afuera. Y una vez que le entre el aire del pecado de afuera, abren sus fosas nasales, y ese aire contaminado penetra en su corazón y en su alma, y vuelven a ser peores que antes. Gloria a Dios, aleluya. Y todos los días están arrepintiéndose. Y todos los días están pidiendo perdón. Y todos los días, aleluya, perdóname, Señor, ayúdame, Señor, te prometo, y prometo, y prometo, y siempre están prometiendo. Y son unos falsos. Porque dice la palabra que es mejor no prometer que prometer y no cumplir. Y hay mucha gente que le encanta prometer. Porque con la boca como decía mi mamá, con la boca es un mamey. Aleluya. Mi alma te alaba. Pero con las demás cosas, pues es una porquería. Gloria a Dios. Cualquiera con la boca paga. Porque había gente que deben dinero, hermano, y lo pagan con la boca. Mira, te debo, yo sé que te debo, ¿sabes? Pero mira, no te preocupes que yo te voy a pagar, tranquilo. Y la persona, pues sí, está bien cuando tú puedas. Y a jato pasa un mes, pasa dos, pasan tres, pasan cuatro, y él huyendo. Pero un día no puede huir. Tú la atrapaste, ahí está. ¡Ay, mira, qué bueno que te veo! Sí, sí, sí, sí, sí, sí, sí, estoy pensando pagarte. Pero lo que pasa es que estoy esperando que me salga un negocio por ahí que no ha salido y te voy a pagar. Ya te ha pagado dos veces de boca.
1: Pues porque si le dice cuando tú puedas, pero nunca puedes.
0: Sí, y cuando son pagos de boca, que todo el mundo los da, esos son los pagos de boca. Son unos pagos que no conlleva trabajo ni esfuerzo, solamente la mentira que están diciendo. Cuando dice tal día, aleluya, y tal día no. O si no, para no mentir, mira, cuando yo pueda te voy a pagar. Ya pronto, pronto, pronto. Y pronto, pronto, pronto se muda para otro país y se queda embrollado. Y no te pago. Y si se muere por allá, se lo lleva el diablo porque es un tramposo y un mentiroso. Y los mentirosos y los tramposos no le darán el reino de los cielos. Aleluya. Aleluya. Por eso es que hay que tener mucho cuidado. Aleluya. Aprende a quedar bien. Si tú dices, aleluya, tal día. Yo, mire, yo le voy a decir una cosa. Yo tengo una experiencia bien importante con una compañera maestra que yo tuve en la Escuela Superior de Corozal. Era la maestra de comercio. Se llamaba Teresa Berríos. Se llama, porque ya no se ha muerto. Que yo sepa, ¿verdad? Hasta que yo vine de Puerto Rico estaba viva todavía. Y esa mujer te decía a ti, el jueves, y el jueves a la hora que te lo decía, ahí estaba. Tenía una palabra esa mujer y era mujer. Y la gente dice que las mujeres a veces no. No, mi hermano, hay hombres que no tienen palabra. Que te dicen una cosa a ti y tú te estás esperando toda la vida y nunca te cumplen, nunca. Pero esa mujer era especial. Yo siempre la sacaba y decía, de las mujeres que yo he visto y de los hombres que yo he visto, ella tiene más palabra que tú juntos. Gloria a Dios, aleluya. Porque lo que te dice te lo cumple. Y esos ejemplos hay que seguirlos. Cuando tú ves una persona que es así, sigue ese ejemplo. Pero hay gente que viene a otra haciendo trampa y lo que aprenden es la tramposería, ¿no? No, tal día, y tal día no hacen nada y están fallando. Prometen y no cumplen y luego enseñan eso a otro y eso se va corriendo, aleluya, como pólvora por ahí. Gloria a Dios. Y la pólvora, si se le pone un poquito de fuego, explota. Y tú, cuando tú vienes a ver, tu alma se explota en el infierno. Porque una persona que miente no heredará el reino de los cielos. Ni los hechiceros, ni los mentirosos. De los que se echan con mujeres, de los que se echan con varones, aleluya, ni los maldicientes, ni los blasfemos, ni los borrachos heredan el reino de los cielos. Aleluya. Ni los ladrones, esos que roban todos los días, que no diezman, pero un ladrón. Lo dice la Biblia. Aleluya, la Biblia dice que, aleluya, porque toda la nación, toda me habéis robado. Malaquías 4. Y dijiste, ¿en qué te hemos robado? En vuestros diezmos y ofrendas. Ahí jugaste. Aleluya. Malaquías 3. Entonces, ¿qué pasa, amado? Que cuando esa persona le joba a Dios, si tú le jobas a un ser humano, a un semejante a ti, no vas para el cielo. Pero imagínate tú jobarle a Dios. Aleluya. Que Él sabe todo, porque quizás el semejante no dice nada. A menos que no sea que hizo un contrato contigo y tú no cumpliste con el contrato y te lleva a la corte. Y ahí sale a la luz todas las cosas. Pero por lo regular, las personas que no cumplen con Dios, con los diezmos y ofrendas, que es lo que Dios te ha dicho, que tienes que darle de lo que Él te está dando, porque tú le vas a dar a Dios de lo que Él te dio, no de lo tuyo. Tú no tienes nada. ¿Acaso cuando tú naciste tenías algo? ¿Acaso nace alguno con una cota, con unos botines? Aleluya. O con un pamper. Nadie. Los niños nacen desnudos. Por eso lo decía Job, desnudo, salí del vientre de mi madre. Aleluya. Aleluya. Porque si tuviera jopa no podía, se encajaba la jopa por ahí y no podía salir. Aleluya, desnudo. Y después se viste el hombre. Comienza entonces la primera fase del hombre, cuando, aleluya, fue creado. Que fue creado desnudo, sea el nombre de Jehová bendito. Y así vivió, hasta que a Eva se le ocurrió, aleluya, comer del fruto. que Dios le dijo que no comiera. Aleluya. Y entonces vino, empezó a ver las cosas y comenzó a ver el pecado como tal. Y la cosa es que ella no se quedó solita. Ella vino y como buena esposa, dijo, espérate, yo tengo que darle a Adán que coma de esto, esto está bueno.
1: Aleluya.
0: Ese fruto, Jehová dijo que no comieran, pero mira, la serpiente me dijo que comiera y yo probé y está bien bueno, toma. Y ahí vino el práctico y cuando le metió el ñaqui, ahí quedó igual, contaminado por el mismo pecado de su mujer. Aleluya. Si hubiera sido más astuto, más inteligente, le dice, no, para. A mí me dijo Dios que no comiera de ese árbol.
1: Aleluya.
0: Y si te me lo dijo a mí y te lo dijo a ti, yo te lo dije a ti, porque él se lo dijo a Adán, no a Eva. Uh-huh. Pero como Adán tenía que cumplir con Eva, ayudarla, pues le dijo. Entonces ahí le puso la duda en la cabeza. ¿Y por qué será que no se puede comer eso? Uh-huh. Pero si él te lo dijo, de cierto morirás el día que te lo comas. Pero ¿y cómo va a ser?
1: Bendito Dios.
0: ¿Y cómo va? Entonces vino el enemigo y lo completó la situación. Sabrá Dios si el día que comerás ese árbol, tus ojos van a ser abiertos y vas a tener más sabiduría y más entendimiento. Y vas a poder ver las cosas que no estás viendo hoy día. Y claro, la gente oye al enemigo porque el enemigo se la plantea buena. No te preocupes, mira, ve allí y dile que tú ganas, en vez de que te gana $100, que te gana 50, para que te den los otros 50.
1: Aleluya.
0: Y vas a ganar $50. Aleluya, porque a la gente lo que le interesa es el dinero. Yo un día dije, aleluya, que yo voy a hacer una prueba un día, por un mes la voy a hacer. Que todo aquel que venga al culto, le vamos a dar $15 o $20. Para que usted vea cómo se llena la iglesia. Mira, así se pone, llena. Aleluya, porque la gente son interesados.
1: Aleluya.
0: Entonces, como la salvación es algo que tú no lo ves, pero lo sientes.
1: Aleluya.
0: Y ellos no lo pueden sentir, ¿sabes por qué? Porque no le han aceptado a Cristo como Salvador. Para tú sentir la salvación en tu alma y en tu vida, tienes que tener a Cristo.
1: Bendito Dios.
0: Porque es a través del Espíritu Santo que tú puedes ver eso, que no se ve a través de la carne, a través de tus ojos. Y la gente lo que no ve, no lo quieren creer. Es ver para creer. Aleluya. Es más, hay lugares que yo no sé, yo no entiendo eso. Que no abren la leche para probarla porque a ver si eso es leche. Gloria a Dios. Aleluya. Mas sin embargo, una soda tiene la marca de la soda. Tú la compras y no le preguntas, oye, esa soda, ¿es eso de verdad? Ábrela a ver. No le pregunta a nadie que la abra, por fe crees. Y lo dice la palabra, que creemos por fe, no por vista. ¿Ves?
1: Y no pueden creer a Dios. Oye.
0: Y a Dios no le pueden creer. Que tanto que ha creado Dios. Cuando llueve, no es Dios que manda la lluvia. Cuando hace sol, no es Dios el que envía el sol.
1: Aleluya.
0: Cuando viene la brisa y sopla, no es Dios el que envía la brisa. Aleluya. Aleluya. Entonces, ¿en qué quedamos, hermano? Dios le ha dado sabiduría al hombre para que en estos tiempos de calor, que son unos calores agobiantes, pues se han inventado una máquina, un instrumento que se llama aire acondicionado. Que tú lo instales en tu casa, mi hermano, y tiene un airecito más bueno, fresquecito.
1: Aleluya.
0: Aleluya. Y puedes dormir feliz de la vida, porque mire, con calor nadie duerme. Uh-huh. Sí. Mire, cuando yo he estado en lugares donde ha hecho calor, hermano, yo me he ido para el piso. Dice, pastor, ¿por qué se ha ido para el piso? Porque el viento frío camina por debajo, no por arriba. ¿Y cómo yo lo sé? Porque el aire caliente sube y el aire frío baja.
1: Aleluya.
0: Entonces, yo una vez estuve en Texas, una temperatura sobre 100 y pico de grados. Y ese calor era tan intenso que yo no podía dormir. ¿Y sabes qué yo hice? Dije, bueno, voy a probar lo que dice la física. Y me fui al piso. Y ahí fue que pude dormir. Sentí ese fresquito tan bueno en el piso, pero arriba en la cama. No, hermano. Porque el aire caliente sube. Y estaba todo, aleluya, lleno de aire caliente. Y no podía dormir. Sea el nombre de Jehová bendito.
1: Aleluya.
0: Allí en El Salvador nos tocó también que a veces allá la temperatura era buena, había, pero de repente se metieron unos calores que yo tuve que irme a una tienda a comprarme un aire acondicionado.
1: No, nosotros compramos acá.
0: Lo llevamos de acá, sí. Yo pensaba que lo había.
1: El abanico, sí.
0: El abanico lo compramos allá, que fue lo primero que compramos, un abanico. Aleluya. Que yo me acuerdo que yo le dije a las hermanas que quería, que mi esposa dijo, yo quiero que nos lleven un sitio para comprarnos un abanico. Y nos siguieron llevando y buscando hasta que encontramos el abanico, pero era eso que se hace así. Eso, para ellos ese es el abanico. No es el que da vuelta y tú lo conectas, no era. Y nosotros nos reímos mucho por esa mala interpretación. Pero luego de ese abanico no hacía nada bueno porque tiraba aire caliente.
1: En el ventilador.
0: Entonces nos llevamos de acá, sí, de acá fue,
1: sí,
0: un aire acondicionado que pesaba más o menos lo que pesa una maleta, un equipaje, y lo instalamos, ahí está instalado. Uh-huh. Cuando nosotros íbamos para allá, ahí estaba el aire. Óigame, qué felicidad.
1: Bendito Dios.
0: Dios quiera que lo estén usando allá, ¿verdad? Porque
1: sí,
0: porque no se pierda, no se echa a perder. Porque es que la verdad, el cambio es grande. Cuando hay mucho calor y tú tienes un aire acondicionado o tienes un abanico, el cambio entre el abanico, aleluya, y el aire acondicionado es grande y es enorme. Y tú puedes dormir bien, aleluya, cuando tú tienes aire acondicionado. Así que, amado hermano, la palabra...
1: Ajá.
0: Sí, ahí, vamos a ver los comentarios.
1: Sí, este aquí la hermana Rosa dice que, dice, mi papá siempre ha usado los
0: peinetas.
1: Uh-huh. Entonces luego dice, cuando a mí me enseñaron en la escuela sobre los cuatro estaciones del año,
0: ajá,
1: yo me quedé bruta. Porque no entendía, porque en Puerto Rico siempre es verano.
0: Sí.
1: Y no sabía... quería primavera, otoño ni invierno, que ella no sabía nada de esas cosas.
0: No sabía.
1: Dice, entonces dice, en la escuela, cuando ella estaba aprendiendo.
0: Por eso que yo le dije ahorita que donde único se puede percibir, uh-huh, las cuatro estaciones del año es aquí en Estados Unidos.
1: Sí.
0: En Puerto Rico, ¿no? En Puerto Rico sigue siendo igual, verano siempre.
1: Por eso que la gente dice, pues, ¿eh? Yo no sé lo que es eso.
0: No se ve la.
1: Ella escribe, eso fue lo único que yo aprendí en esa tabla, el H2O,
0: el agua.
1: Dice, nunca pude entender eso quintas, porque el maestro no le replicaba. Será explicaba,
0: ajá,
1: de una forma que yo pudiera entender, ¿sabes? Que a veces los maestros tienen que enseñar.
0: Porque era que no sabían tampoco.
1: Uh-huh.
0: Mira, hay maestros que no saben cosas. Yo me quedo sorprendido cuando yo hablaba con compañeros, que a veces nos reuníamos para hacer un grupo, para preparar unas clases demostrativas, lo que sea, y cuando yo ponía una palabra que ellos no la entendían, especialmente cuando era algo relacionado con la ciencia.
1: Aleluya.
0: Que eso es tan natural, hermano, porque la ciencia es natural.
1: Uh-huh.
0: La ciencia es la búsqueda de la verdad y la verdad es natural, gloria a Dios.
1: Uh-huh.
0: Y no sabían, pero antes no se estudiaba mucho.
1: Uh-huh.
0: Antes los maestros los cogían como los policías, que tenían un buen cuerpo, eran grandes, y aunque fueran brutos, aleluya, los cogían así, por el cuerpo.
1: Entonces,
0: gloria a Dios.
1: Entonces la hermana Mary Ochoa se va a reír y dice, tremendo pastor Miguel Ángel, buscar a Dios por interés. ¿Te acuerdas que decía que ibas a pagar para que la gente viniera,
0: sí,
1: a buscar de Dios?
0: Uh-huh. Lo hacen. Y yo siempre he querido probar eso. Y quién sabe si Dios me permita,
1: sí, lo voy a permitir,
0: que un día yo pueda probarle a ustedes eso que estoy diciendo.
1: Ya pronto.
0: Y va a estar el templo lleno de gente, porque van a venir a buscar sus $20.
1: Ajá.
0: Porque ya no se puede, pues yo en aquel tiempo decía que 10.
1: Ajá.
0: Pero ahora no van a venir por $10.
1: Ajá.
0: Tiene que ser de 15 a 20. Algunos van a venir por 15 y otros van a venir por 20.
1: Porque algunas tiendas pequeñas, o sea, que venden de comer,
0: ajá,
1: ya van a 16 y a 17 pesos.
0: Por eso.
1: Pues ellos dicen, tiene que ser el 20. Pues.
0: Tiene que ser el salario mínimo. Si el salario mínimo federal son 10, pues 10. Si el salario mínimo federal es 20, pues 20. Y tú vas a ver que la gente va a hacer fila para entrar. Y no van a caber, porque el templo se va a hacer pequeño para tanta gente.
1: Sí.
0: Aleluya. Pero entonces, que no entre y oye el culto, no puede cobrar. Así que entonces vamos a tener que buscar una cancha o un parque para que la gente venga. Y tú vas a ver que ellos por ese dinerito van a venir.
1: Uh-huh.
0: Porque a la gente le gusta mucho el Sandami. El San Tomás que no le gusta. Gloria, uh-huh, a Dios, aleluya. Amén.
1: Y si usted dice que va a repartir alimento, un almuerzo, ¿verdad? Almuerzo.
0: Sí.
1: Pero que tiene que estar en el culto, pues tú vas a ver que van a ir también.
0: Llegan. Pues si aquí se vio, mira. Yo tuve aquí unas personas que me dijeron que si yo podía, pues, ayudarlo,
1: uh-huh,
0: para distribuir unas compras aquí frente a mi casa.
1: Uh-huh.
0: Y yo le dije que sí, que no había problema, que podían usar mi casa. Inclusive nosotros le preparamos algo, no sé si fue merienda o algo le dimos, qué sé yo, o café o jugo,
1: no, pues,
0: a los que estaban trabajando.
1: Sí.
0: Pero la gente se le avisó que vinieran, que tal día iban a repartir unas compras. Se estacionó el vehículo ahí.
1: Uh-huh.
0: Aleluya. ¿Y sabe qué pasó? Esto estaba lleno ahí afuera, uh-huh, de gente. Ale, yo empezaba y decía,
1: y
0: wow.
1: Y faltaron cajas.
0: ¿Ah?
1: Y faltaron cajas
0: para ayudar. Porque había más gente de más,
1: uh-huh,
0: que vinieron, hermano. Y eso va a volver, ese evento lo vamos a hacer de nuevo. Yo estuve conversando con las personas y dijeron que van a coordinar a ver,
1: uh-huh,
0: si pueden hacer otro evento como ese. Y yo, para aquí tienen mi lugar. yo estoy allí para ayudarlo, y de una vez ayudamos a las personas que necesiten una compra. Yo sé que muchos de los que llegaron ahí no necesitaban esa compra, yo lo sé, hermano, pero llegaron, porque la gente, a cuestión de dame, ahí están. A cuestión de que yo tengo que dar, ahí es que no están. Gloria a Dios, aleluya, porque le gusta más el sandame que el santoma. Amén. Gloria a Dios. Amén. Bien, vamos a ver si hay algún comentario más y estamos acabando.
1: Ya lo dije.
0: ¿Ah?
1: Ya lo dije.
0: Amén. Aleluya. Así que, amados, vamos a ver los nombres.
1: Iba a dar otra.
0: Bueno, ¿cuál?
1: No sé, iba a
0: decir. No, vamos a dejarlo ahí. El último que estaba dándole ahora a ustedes fue, aleluya, que es sin excusa. Es sin excusas. Okay. Que no podemos poner excusas para Dios. Y una de las cosas que, aleluya, que la gente son destituidos. Aleluya. La destitución del pecador es por las excusas. Es por las excusas. Eso lo hacen hasta los ministros, líderes conciliares, siempre están dando excusas.
1: Aleluya.
0: Y las cosas, yo le dije a ustedes, se lo digo siempre, que las excusas satisfacen al que las da. El que las da está contento, le dio excusa. ¿Sí? ¡Qué chévere! Aunque no le crean, pero se la dio. Satisfacen al que las da, no al que las recibe. El que las recibe dice, eso es mentira. Y no la puede creer porque estamos necesitando a esa persona para resolver algún asunto y no llegó y mandó una excusa. En la escuela, cuando los estudiantes no iban, los papás tenían que mandarle una excusa.
1: Aleluya.
0: Pero yo venía y se las alineaba. Yo le decía, bueno, usted puede faltar aquí 3 veces con excusa. Una vez que falte más de 3 veces, cada vez extra que usted falte tiene menos 5. 5 puntos menos en la clase diaria, que eran de 100 puntos. Y usted, yo le daba los 100, tiene 100 puntos. Y todo el mundo tenía 100, pero cada vez que hacían algo que faltaban, que llegaban tarde o que hablaban en el salón sin nadie mandarlos, porque para hablar en el salón mío había que levantar la mano.
1: Aleluya.
0: Y no podía estar, mister, tampoco. Usted se queda callado ahí y levanta su mano y la deja levantada. Y yo lo voy a mirar y le voy a decir, ahora tú, ¿qué me vas a decir? Y lo mandaba. Cuando yo lo mando, usted habla. Pero si yo no lo mando, que se calladito en la boca.
1: Aleluya.
0: Claro, yo no sabía el dicho de la hermana Claribel Nieves que decía, calladito te ve más bonito. Aleluya. Pero no podía decir eso porque.
1: Bendito sea.
0: Entonces, si decía eso y era un joven y era eso del otro lado, pues entonces ahí había problema. Y si era una muchacha que se enamoran de los maestros, pues peor todavía. Vamos a dejarlo así. Pero sí, hermano, aleluya, había que traer una excusa. Y claro, está, uno le traía la excusa. Yo una vez estuve en un comité de disciplina que había en la escuela, que lo organizó por ordenanza del director para trabajar con las excusas de tardanza, de uniforme, con todo, cortes de clase. Y nosotros, cuando llegaban los estudiantes a buscar esa excusa, a mí me dieron la primera hora para eso.
1: Aleluya.
0: Y había muchos maestros que estaban prendidos, aleluya, porque ellos llevaban muchos años en la escuela, pero no eran muy eficientes. Entonces, Mr. Majero, que era mi amigo, escogió un grupo que él sabía que éramos maestros buenos, porque él había sido mi director y me conocía personalmente. Y decía, yo quiero el comité de disciplina, pero yo quiero en el comité de disciplina a Miguel Majero. Quiero en el comité de disciplina a fulana de tal, a fulano y a mengano. Un grupo escogido.
1: Aleluya.
0: Que había que no éramos cualquier cosa, que no nos dejábamos vender ni engañar. Aleluya. Y así era. Y allí mismo, cuando yo veía que un estudiante, yo miraba el récord, porque había un récord de cada uno. Y miraba y espérate, tú ya llevas 3 ausencias aquí. Y te hemos excusado, pero yo quiero hablar con tu mamá a ver qué pasó aquí. Uh-huh. Y ahí mismo le preparaba la carta y la citaba para el otro día. Y ahí llegaba la mamá y decía, mire, este hijo suyo faltó estas 3 veces. Y yo quiero saber si eso, usted sabe eso o no lo sabe. En muchas ocasiones los papás no lo sabían. Uh-huh. Los papás venían y dejaban al hijo en la escuela. Aleluya, se iban para sus trabajos. Y el hijo, pues, arrancaba para otro sitio, para el río, se iban para la playa. Se iban good looking por ahí, para donde quiera. Aleluya, y no iban a las clases.
1: Bendito Dios.
0: Pero había maestro que no le importaba eso. No vino, pues le pongo ausente. Pues yo sí, a mí sí me importa. A tal punto que yo le decía, si usted falta 3 veces, yo le voy a quitar a usted, aleluya, 10 puntos por ausencia. Si falta una vez, aleluya, pues se va a dividir esos 10. Aleluya, esos 10 puntos y se le va a dar la puntuación que tenga. Casi siempre son 2.5, 5 puntos. Yo nunca daba 2.5, eran 3. Yo redondeaba rápido, ¿sabes? Aunque me pasara por un puntito, no me
1: importa.
0: Bendito
1: sea Dios.
0: Aleluya. Es que yo era un maestro estricto, pero no era porque yo quería ser estricto. Era porque yo quería lo mejor de los estudiantes. Yo siempre decía, cuando yo esté ancianito,

0: gloria a Dios, aleluya. Y después llegan, oiga, ¿qué pasó? Que no atienden a uno. ¿Usted tenía prisa? Sí, pues yo no. Así le decían a la gente. Óigame, es que Puerto Rico es así.
1: Malcriado.
0: Sí, y mujeres malcriadas que estaban ahí, que no servían para nada. Pero ¿sabes por qué estaban en esos puestos? Porque eran del partido político que había ganado. Y las reclutaron y las ponían ahí para dañar la reputación del pueblo y de la gente. Y aún del gobierno. Porque si yo fuera gobierno, yo iba a buscar lo mejor para que ese gobierno diera lo mejor para la humanidad. Pero no, el hombre, los políticos no son así. Son diferentes. Y casi todos los países del mundo son políticos.
1: Aleluya.
0: Fuera de servidores públicos. Y fuera de servidores públicos, parásitos sociales. Que viven de la sociedad, se alimentan de la sociedad, pero no ayudan a la sociedad. Eso es así.
1: Aleluya.
0: Amén.
1: Amén.
0: Bien, ya terminamos. El tiempo se va rápido, hermano. Aleluya, así que vamos a ver los hermanos que estuvieron en la sintonía.
1: Sí, amén, estuvieron con nosotros, hermana Rosa Vega.
0: Dios bendiga a nuestra hermana Rosa Aide Jiménez Vega, que se acordó del agua, del símbolo químico del agua. Gloria a Dios, amén.
1: Pues ahora por lo menos está viendo las 4 estaciones del año.
0: Ahora sabe, uh-huh. Ahora sabe las 4 estaciones del año.
1: Yeah.
0: Aleluya, y es importante, aleluya, que la sepa. Porque así usted sabe. No vaya a ser que usted vaya a un sitio por ahí, está haciendo un calor tremendo. ¡Wow! Este invierno está terrible aquí. Porque no sabe. Aleluya. Mi alma te alaba, sea el nombre de Jehová bendito.
1: Y hermana Rosa estuvo con nosotros. ¿Y
0: quién más?
1: Y los hijos de ella.
0: ¿No? Amén. Los hijos de hermana Rosa, Darren y Kio, Aleide, Gigi, Sol Marie, Heidi y su esposo Juan. Toda la familia allá en Silver Creek. Y la pequeña
1: Keiliani.
0: Que Dios me los bendiga y Dios me los cuide mucho ahí. Aleluya, en Silver Creek, Nueva York. Amén.
1: De hermana Chuyita Solano.
0: Dios bendiga a nuestra hermana Chuyita Solano, de Tijuana, México, de Baja California. Dios la bendiga a ella. Bendiga a su esposo, Rosario Lomeli. Y Dios bendiga a todos sus hijos, hijas, nietos, nietas, yernos y nuera. Amén.
1: De hermana Mary Ochoa.
0: Dios bendiga a nuestra hermana Mary Ochoa, de Cali, Colombia. Que Dios la bendiga y la cuide a ella, a toda su familia. Y siempre agradeciéndole a todos y a la hermana también. Aleluya, la comparecencia de ellos a esta programación. Amén.
1: Gloria a Dios. Dios. También la hermana Edith González.
0: Dios bendiga a nuestra hermana Edith González, que ella es familia nuestra, es prima mía, nuestra, y hermana en Cristo. Así que es dos veces. Ella tiene dos parentescos con nosotros, dos parentescos. El primer parentesco, prima, hermana. Y el segundo, hermana en Cristo, en la fe. Amén. Gloria
1: Aleluya.
0: A Dios.
1: Aleluya.
0: Santo.
1: También estaba María Esther y Eri Varela.
0: Dios bendiga nuestros evangelistas del ministerio, María Estel y Eddie William Varela, también miembros de nuestra congregación, y evangelistas locales de nuestra congregación también. Que Dios los bendiga. Amén.
1: Ricardo Ureña.
0: Dios te bendiga, hermano Richard, hermano Ricardo Ureña, de North Carolina. Dios te bendiga, varón de Dios. Dios te guarde, qué bueno que estás por ahí. Que Dios te bendiga a ti y a toda tu distinguida familia. Dios te bendiga mucho. Amén. Vale, la última vez que yo vi al hermano Richard fue aquí en Estados Unidos, pero fue en una...
1: Florida.
0: ¿Ah?
1: En Florida.
0: No, él estaba en una tienda en Sam, ¿era?
1: Sí, pero en Florida.
0: En Florida, en Sam, lo creo que lo vi ahí, sí. Fue la última vez. No lo he visto, pero ahora está ahí. Qué bueno. Que es que un día que vayamos por ahí nosotros, como yo bajo por ahí en carro. Uh-huh. Si no hay carro, que vamos en yegua, no importa. Pero vamos para allá abajo. Si uno va en yegua para allá, para Florida, llega en 2 meses. Gloria a Dios. Aleluya. Diga, Dios te bendiga, hermano Hicha. Dios te guarde. Qué bueno que estás por ahí. Amén.
1: También Javier Avilés.
0: Dios te bendiga, Javierito. Javier Avilés, mi amigo y hermano. Dios te bendiga y te cuide. Y bendiga a toda tu parentela, a tu familia. Y que Dios te siga ayudando. Y cuando estés por ahí, que quieras venir para acá, me llama. Te invitamos. Aleluya. Para que compartas con nosotros, aunque sea un café. Y si no, ajo blanco, bichuela quizás. Y bistec cebollado, como te gusta. Te conozco, Javierito. Dios te bendiga. Dios te guarde. Amén.
1: También la hermana Gladys Cruz.
0: Dios bendiga a nuestra hermana Gladys Cruz, de Puerto Rico, de la ciudad señorial de Ponce, la Isla del Encanto. Dios te bendiga, hermana Gladys, y bendiga a tus dos hijos especiales, Kevin y Gerald. Creo que al que le gusta el ajo chino es a Gerald. Gloria a Dios, amén. Así que Dios me los bendiga y me los cuide, esperando un día poderlos ir a ver allá. Cuando una vez fuimos, los visitamos. Y no sé si cuando vuelva de nuevo a la isla, cuándo será, yo no lo sé. Pero a ver si puedo ir por allá también y volverlos a ver. Dios los bendiga, Dios los cuide mucho. Amén.
1: También estaba Angelito.
0: Dios bendiga a nuestros pastores asociados, Ángel Ortiz.

0: Ortiz Morales y Clarián Ortiz Nieves. Aleluya. Y su hermosa bebé
1: Samara.
0: Aleluya. Ella se sonríe con todo, hasta con los ojitos. Ella mira con los ojitos alegres. Gloria a Dios. Que Dios la bendiga a esa chiquita. Que Dios la guarde mucho. Amén.
1: Claribel Nieves.
0: Amén. La hermana Claribel, que Dios te bendiga, hermana Clara, y su otra hija, Clarimal, y a la pequeña Alía, hija de Clarimal, y a su esposo, aleluya, Ángel Nieves, mejor conocido como Chin. Aleluya. Amén. Santo.
1: Maribel Vélez.
0: Dios bendiga a nuestra hermana y amiga evangelista Maribel Vélez, de Las Marías, Puerto Rico, programadora de radio todos los sábados a las 8 de la noche en el programa Tiempo Finales. Que Dios bendiga a su mamá, a su papá Federico, a su mamá Margarita y a su hijo Adiel Gabriel, donde ellos viven ahí en esa hermosa montaña de Las Marías, en Puerto Rico. Aleluya. Santo.
1: Julia Monclova.
0: Dios bendiga a la hermana Julita, hermana Julia Monclova. Dios te bendiga, sierva del Señor. Dios bendiga a toda tu familia, a toda tu parentela. Y gracias, como siempre, por estar con nosotros escuchando Radio Unción, Fe y Poder. Esperando que un día nos visites, porque tú puedes venir acá un día y nos da la sorpresa. Y si no tiene transportación para regresar para atrás, busque a alguien que la traiga, a lo mejor tú la llevamos después. Aleluya, amén. Gloria a eso. Y nuestros vecinos, María y Samuel.
1: Aleluya.
0: Y cualquier otra persona.
1: Sí, ven más gente, pero
0: hay más.
1: No se manifiesta.
0: No está manifestado ahí, pero hay otra gente escuchando también. Así que todos aquellos que escucharon, que Dios me los bendiga, que Dios me los cuide, que Dios le dé vida y vida en abundancia, que les dé salud. Y gracias, hermano, por estar sintonizándonos en Radio Unción, Fe y Poder. Así que vamos entonces a orar, mi amada esposa y este humilde siervo del Señor, dándole la gloria a Dios para que el Señor los cuide, los proteja siempre, donde quiera que ustedes estén. Padre, en el nombre poderoso de Jesucristo, recibe, mi Señor, toda la gloria y toda la honra, porque es completamente tuya. Bendice, Padre mío, a todas las vidas que estuvieron en la sintonía con nosotros en esta hermosa tarde. Cuídalos y protégelos a todos. Y también a sus familiares, Señor amado. Bendice a mi amada esposa, que como siempre está aquí conmigo, haciendo labor tecnológica y logística. Cuídala y protégela también. Y a todos nuestros hermanos de la congregación de aquí de Bethlehem, nuestros pastores asociados. Aleluya, toda la membresía. Cuídalos a todos, Señor, cada uno por nombre y apellido. En el nombre de Jesús de Nazaret, te pido también que bendigas a aquellos que van a estar escuchando esta programación a las 5 de la tarde en horario diferido, que tú les des fuerza especial y espiritual, y si hay algún enfermo, aleluya, desde ahora hasta todo el tiempo, Dios mío, tú lo sanes. En el nombre de Jesús, recibe toda la gloria y toda la honra. Amén. Bien, mis amados hermanos, Dios me los bendiga, Dios me los cuide. Agradecido por su sintonía en esta hermosa tarde, esperando que Dios de los cielos le dé la recompensa que usted merece. Y no te olvides, a las 5 de la tarde este programa en horario diferido. Y hoy es lunes, hoy tenemos culto nosotros en el templo, no se te olvide. Empezamos de 7 a 7 y 50 orar, a las 7 y 50 seguimos orando, pero alguien va a estar al frente dirigiendo la oración completa. Luego entonces vamos a tener la sección de preguntas, que es todos los lunes. ¿Y qué es eso? Si usted es algo que usted haya leído o no entienda, de lo que sea, aleluya, usted lo puede preguntar ahí. Aleluya. Y si no lo sabemos, lo buscamos. Uh-huh. Y lo importante de esto es que usted sea edificado a través de esa palabra. Así que Dios me los bendiga, Dios me los cuide, y felices los de corazón puro, porque ellos verán a Dios. Dios te bendiga, Dios te guarde, y señora directora, disponga de las cámaras y de los micrófonos. Amén. Aleluya. Santo.

Señor, desde el día en que te conocí, realmente he sido el hombre más feliz. Por eso viajo por el mundo diciéndole a la gente que tú eres un Dios maravilloso.

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Para que tú sabes, para que aprendamos a confiar otra vez, porque perdemos como que la dependencia. ¿Habrá alguien humano en esta noche? 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Pero tú no sabes que si tú estás hoy con vida, le hayas servido a Dios, hayas crecido en un hogar cristiano o no, es Dios quien te mantuvo con vida. Ah, no, no, no, no. Fue Dios, fue Dios. Me decía, acuérdate cuando tú eras niña, los momentos de angustia, cuando

vida. Si ese aplauso es para el Señor delante de esta gente, yo quiero honrarte, porque tú, solo tú es quien me has mantenido de pie en los momentos duros, en los momentos felices, en cualquier momento tú has sido mi refugio.

0: Levanta tus manos y adórale. Dale gracias, Santo, porque tú estás.
1: Aquí estamos, gloria a Dios. Para usted que necesita oración, usted lo puede escribir. Y con mucho gusto, con mucho placer, estaremos, aleluya, llevando su vida, su alma y su corazón en oración a Dios. Para que el Dios del cielo, que es el que sabe hacer las cosas y las hace buenas todos los días de nuestras vidas, lo fortalezca, lo llene, aleluya, y le dé vida y vida en abundancia, no solamente a usted, sino también a todos sus familiares, a todos sus seres queridos. Amén. Así que vamos a hablar hoy del tema, la destitución del pecador. Naturalmente, un pecador va a estar destituido de la gloria de Dios. Un pecador no va a entrar al cielo. Aleluya. Porque el pecador, gloria a Dios, aleluya, si no se arrepiente y no deja de pecar y vive para Dios, aleluya, no va a entrar al reino de los cielos. Porque al reino de los cielos van a entrar personas que han aceptado a Cristo como Salvador, que le sirven, que le aman, que hacen su voluntad y que están dispuestos, aleluya, a morir si fuera posible por el Evangelio. Así que la gloria se la damos al Señor, aleluya, y de eso que estoy hablando, lo último, morir por el Evangelio, no hay muchas vidas. Porque la gente hoy día, amados, aleluya, tienen un miedo atroz a la muerte. Pero ¿sabes por qué tienen miedo? Porque no están preparados. Aquellos que no están preparados para morirse y no saben para dónde van, tienen miedo. Pero nosotros sabemos para dónde vamos, hermano, porque Dios nos ha hablado a través de los tiempos y nos ha explicado y nos ha enseñado, aleluya, sobre lo que va a venir después de la muerte. Porque después de la muerte hay vida. Y la cosa es que la vida que viene después de la muerte no es una vida como esta. Es una vida en abundancia, es una vida eterna. ¡Gloria a Dios! Y si usted la puede, usted la quiere conseguir, no tiene que pagar nada por eso. Ya Cristo pagó el precio. Lo que tiene que aceptar a Cristo como Salvador, aleluya, y Él le va a dar a usted. Gloria a Dios, aleluya, esa oportunidad de usted estar con Él en el cielo eternamente y para siempre. Pero claro está, siempre que usted se mantenga libre de pecado y de maldad, que usted siga honrando a Dios el Padre, a Dios el Hijo y a Dios el Espíritu Santo. Así que yo no sé si te saludaste, mi amor.
2: Sí, sí.
1: Amén, ya mi esposa saludó, pero como ya está Jedi por ahí, vamos a hablar sobre la, aleluya, santo, la... Gloria a Dios, aleluya, santo, aleluya, aleluya, gloria a Dios. Se me fue el tema de momento. Gloria a Dios, aleluya. La gloria es de Dios. Yo se lo dije ya el tema, tú no lo anotaste, mi amor. Aleluya, santo, gloria a Dios, amén, aleluya. Así es que, bueno, vamos a hablar entonces sobre la destitución del pecador. Ese es el tema de hoy, aquí apareció ahora, lo tengo escrito. La destitución del pecador.

0: pecadores van a ser destituidos de no entrar en el cielo, porque son pecadores. Y allá arriba nada inmundo entrará. Yo me acuerdo de un primo mío que escribió una alabanza. Y él no era cantante, ni yo tampoco. Pero él la cantaba. Y decía, dicen que los hechiceros allí no entrarán, ni los que consultan con los muertos. Yo no sé cómo empieza ni cómo termina, pero empecé ahí. Allí no entrarán. ¿Quién será? ¿Quién será el tal? Aleluya. Allá en la mansión, no morada de mi Dios, todo será en perfección de rica gloria. El hombre adornará con esperanza su fin, y nada sucio podrá entrar. Aleluya. Dicen que los hechiceros allí no entrarán, los que consultan con los muertos. Oye, tampoco entrarán. ¿Quién será? Aleluya, el que va a entrar en la mansión de los cielos. Así que hoy estamos hablando aquí, aleluya, de la destitución del pecador. ¿De dónde? Del reino de los cielos. Y vamos a buscar, aleluya, Efesios, capítulo 2, verso 12. Amén. Así que mi amada esposa, que es la que está por ahí buscando la Biblia, me lo va a buscar y me lo va a leer. Efesios 2, 12. Gloria a Dios. 2, 12.
1: Amén. Gloria a Jesús. La palabra del Señor se lee así, en el nombre del Padre, del Hijo y del Espíritu Santo.
0: Amén. Amén.
1: En aquel tiempo estabais sin Cristo, alejados de la ciudadanía de Israel y ajenos a los pactos de la promesa, sin esperanza y sin Dios en el mundo. Aleluya.
0: Amén. Sin Cristo y sin esperanza. Gloria a Dios. Alejados de Dios. En aquel tiempo, pero hoy día, igual. Lo que pasa es que cada día, con más población mundial que existe hoy día, pues la cosa se agrava, porque son más las personas que están caminando sin fe, sin Dios y sin esperanza. Y qué pena, amados, que Jesús vino a morir por nosotros en la cruz del Calvario y vino a darnos vida y vida en abundancia. No teníamos vida, a pesar de que usted respiraba y tenía vida. Pero no porque usted respire, es que tiene vida.
1: Bendito Dios.
0: Porque la vida no es la que está pasando acá abajo, es la que viene después. Aquí lo que estamos haciendo es preparándonos para esa vida que vamos a tener con el Señor en el reino de los cielos. Y que es una vida que va a ser eterna. Que no es un ratito, que no es un día, que no son dos, ni una semana, ni un mes, ni un año. Es eternamente y para siempre. Por eso que tenemos que buscar nosotros vivir para Dios, para que cuando venga ese momento importante de nuestras vidas, que lo primero es el arrebatamiento, donde seremos arrebatados, dice la Biblia. Primera Tesalonicenses capítulo 4, verso 16 y 17. Aleluya. Donde dice la Biblia, gloria a Dios, aleluya, que nosotros seremos arrebatados juntamente con Cristo en las nubes del cielo. Cuando el Señor venga a levantar la iglesia, aleluya, nos vamos a ir con Él y vamos a estar allá eternamente y para siempre. No es que vamos a estar un ratito y nos vamos a ir. No, no, no es como ahora, que usted va al templo y a veces va con deseo y como quiera va. Y a veces va sin deseo y como quiera se arrastra y llega.
1: Bendito Dios.
0: Y a pesar de todo eso, puede ser que el Señor use al siervo de Dios, como siempre los usa, ¿verdad?
1: Bendito
0: sea. Pero para hablarte a ti específicamente, lo usa. Y te va a decir a ti, aleluya, lo que tú necesitas saber. Y tú estás dándote de cuenta que el esfuerzo que hiciste ese día valió la pena. Porque vas a salir de ahí edificado, libertado, vas a salir de ahí libre para siempre.
1: Aleluya.
0: A menos que no vuelva otra vez y te contamines. Aleluya. Una de las cosas que yo he observado mucho es con los perros. Tú coges un perro y lo bañas, y si lo sueltas por ahí se va y se revuelca en la tierra otra vez y en el pasto, y donde hay cualquier cosa se revuelca.
1: Aleluya.
0: Y si hay un animal muerto, ahí se revuelca también encima. Aleluya. Y llega a la casa toda apestosa a muerto. Wow. Aleluya. Y a hedionda. Gloria a Dios. Aleluya. Pero eso es los animales. Pero usted y yo no tenemos una mente animal, sino ni carnal, sino espiritual. Pero aquellos que tienen una mente animal o carnal, no espiritual, aleluya, buscan la libertad en Cristo por un ratito. Y luego, cuando hay que tomar una decisión entre algo que le convenga a usted acá abajo en la tierra van a tomar la decisión de lo que le convenga en la tierra y no de lo que lo convenga en el cielo. ¿Por qué? Porque usted no ha visto el cielo todavía, ni ha ido allá. Aleluya. Mas sin embargo, aquí esto se cree por fe. Hay que creerlo por fe. Porque en Hebreos 11:6 lo dice, que sin fe es imposible agradar a Dios. Y usted lo agrada porque usted le cree a Dios por fe, no por vista. El que vive creyendo lo que ve, aleluya, y no creyendo lo que no ve, aleluya, ese no tiene fe. Esa es una persona común. Los comunes son así. Pero los espirituales creemos por la fe. Aleluya. Y todo lo que Dios nos ha dicho en la palabra, lo estamos creyendo. Porque tenemos fe, aleluya, en lo que Él nos ha hablado. Tenemos fe en el Padre, que es el Creador, en el Hijo, que es el Redentor, y en el Espíritu Santo, que es el Santificador. Y también tenemos fe en los milagros que Él hace todos los días con nuestras vidas. El mejor milagro que hace todos los días es que usted en la mañana abre los ojos. Aleluya. Eso es un milagro. Porque hay gente que no pueden abrir los ojos y se van ahí mismo. Y de ahí paran en la morgue. Y de ahí paran en un sepulcro.
1: Bendito aleluya. Sea Dios.
0: Pero en cambio, tú y yo hoy pudimos abrir los ojos y pudimos percatarnos de que estábamos vivos. ¿Gracias a qué? A que estás joven. Gracias a que tú, aleluya, estás sano. No, mi hermano, gracias a Cristo. Aleluya, que nos dio ese privilegio de poder levantarnos todos los días con bien. Aleluya. Y pero lo hace para que tú le sirvas y le adores. ¿Lo estás haciendo? Aleluya. ¿O estás perdido? Aleluya. Así que, amados hermanos, es importante que tú tengas en claro eso. Aleluya. Y que tú entiendas, aleluya, que todo aquel pecador está destituido de la gloria de Dios. Todo el pecador. Todo. Por eso es que tenemos que reconciliarnos con Cristo.
1: Aleluya.
0: Tenemos que cambiar y dejar el pecado y buscar, aleluya, la nueva vida en Cristo Jesús, Señor nuestro. Si no lo haces, hermano, te vas a quedar. Hay personas que no, que piensan que para salvarse no hay que ir a un templo.
1: Bendito Dios.
0: Falso. La Biblia dice, y no dejando de congregarnos, como algunos tienen por costumbre. En otras palabras, que hay que congregarnos, lo dice la Biblia. Uh-huh. Y hay gente que piensa que no, hermano. Y se quedan en la casa. Y ahí nos va a sorprender la muerte y el infierno, porque automáticamente al no congregarse están violentando la palabra del Señor. Y una persona que violenta la palabra de Dios y no la obedece y no la lleva a cabo, se pierde. Porque tenemos que ser obedientes. Una de las cosas importantes que tiene que tener un creyente es que sea obediente. Porque los desobedientes, escúcheme bien, no heredarán el reino de los cielos. No es si acaso. No es a lo mejor, no. No lo heredarán, no, es un no rotundo. Y para usted poder heredar ese reino de los cielos, tiene que andar en obediencia a la palabra de Dios. Aunque la palabra te pique, aunque la palabra te corte, aunque la palabra te señale, aleluya, tiene que obedecerla. Y el día que no lo haga, aleluya, ese día ya tú dejas de ser creyente.
1: Bendito Dios.
0: Porque los creyentes, por eso dice la palabra creyente, creemos en su palabra. Creemos en lo que Él hizo y creemos en lo que Él sigue haciendo y va a hacer cuando venga a esta tierra nuevamente a levantar a su iglesia.
1: Aleluya.
0: ¿Te voy a decir algo, mi amor? ¿Por ahí? ¿Ah? Aleluya. Ok, pues busca.
1: Estoy invitando.
0: Ah, bueno, está bien. Te voy a dar un requecito. Aleluya. Me voy a tomar un poquito de agua, hermano. Perdónenme que tengo la boca seca. Ya cuando uno se pone joven, así como yo, estoy jovencito, estoy de 15, pues me pasa eso. Gloria a Dios.
1: Amén. Pastor, como hay muchas personas, ¿verdad?, que dicen, yo voy a la iglesia y con ir a la iglesia, pues ya yo estoy obedeciendo. Pero está dejando de hacer otras cosas que el Señor nos está mandando a hacer. ¿Me entiendes? Como el diezmar, ofrendar, ayunar, orar, buscar su rostro, leer la escritura.
0: Uh-huh.
1: Eso no lo hace, solamente que va al templo allí, lo que escuchó, that's it.
0: Aleluya.
1: Y se cree que con eso se puede vivir. Así no vamos a ser salvos por una cosa sola.
0: Amén. Eso se llama una vida espiritual rutinaria.
1: Sí, como cuando uno era católico, que tú ibas a la iglesia y, ¿cómo se dice?
0: Sí.
1: Iba y salía, y como hacen los sacerdotes, haciendo ritos todo el tiempo,
0: sí.
1: Y se creen como que van a ser salvos.
0: Que lo dice la Biblia, creo que en Hebreos 10:25, y todo sacerdote dice la Biblia, dice que esto, la Biblia lo dice,
1: sí.
0: Y dice la palabra que todo sacerdote está día a día ofreciendo y ministrando muchas veces los mismos.
1: Exacto.
0: la mismo ritos y cosas por ahí que nunca pueden quitar el pecado. Sacrificios humanos. Porque el único sacrificio que puede quitar el pecado fue el de Jesús. Pero se sacrificó temporalmente, ni momentáneamente, ni en parte. Se sacrificó en su totalidad entregando su vida en expiación por nuestros pecados. El único sacrificio que nos va a quitar el pecado a nosotros nos va a libertar. Siempre que tú aceptes a Cristo como Salvador y le sirvas de verdad, en espíritu y en verdad. Porque Él está buscando esos adoradores, lo está buscando hoy día, siempre lo está buscando. Está buscando adoradores que le adoren en espíritu y en verdad. ¿Y qué significa eso? Aleluya, que sigamos haciendo lo que Él nos manda hacer. Que sigamos viviendo como Él quiere que vivamos. Y sigamos caminando como Él quiere que caminemos.
1: Aleluya.
0: En ese trajín de lucha de la vida, muchos se olvidan de lo que tienen que hacer para Dios. Y al olvidarlo, amados hermanos, aleluya, se están cogiendo el chance de perder sus almas. Y eso, aleluya, no tiene ningún sentido, porque Cristo ya murió por nosotros y lo que tenemos que hacer es servirle.
1: Aleluya.
0: Nos estamos como Salvador, le seguimos, aleluya, y llevamos la palabra donde Él nos manda. Y donde Él quiere que hablemos, lo que quiere y testifiquemos, lo vamos a hacer. Y ahí está Dios con nosotros, hermano. No nos va a dejar. Porque Él nos dijo, estaré con vosotros hasta el fin.
1: Aleluya.
0: Pero no es con cualquier loco por ahí. Es con aquellos que hacemos la voluntad del Señor. Para que lo sepa, por si no lo sabía. Aleluya. Mi alma te alaba y te glorifica. Aleluya. Así que, amado hermano, gloria a Dios, aleluya. Esa, aleluya, destitución. Uh-huh. Aleluya, del pecado, del pecador. Uh-huh. Por el pecado. La destitución del pecador por el pecado, valga la redundancia. Gloria a Dios, aleluya. Es importante que sin Dios, sin Cristo, aleluya, no hay esperanza. Y sin esperanza no hay fe ni salvación del alma. Amén. Vamos a buscar entonces, aleluya, Romanos 5:6.
1: Aleluya.
0: Aleluya. Vamos a hablar de la fuerza espiritual. Romanos 5:6. Y los que están en la sintonía están en el programa de Todo Un Poco. Aleluya, que estamos transmitiendo en vivo y en directo desde nuestros estudios en este día. Adelante, mi amor.
1: Amén. Romanos 5:6 dice, porque Cristo, cuando aún éramos débiles, a su tiempo murió por los impíos.
0: Amén.
1: Porque Cristo, ¿listo? Cuando aún éramos débiles, a su tiempo murió por los impíos.
0: Amén. Ese era Efesios.
1: Romanos 5.
0: Romanos 5:6. Aleluya. 5:6. Léemelo de nuevo, por favor.
1: Ya como que no. Dice, porque Cristo, cuando aún éramos débiles.
0: Ahora caíste. Ahí a estamos. Ahí estamos.
1: Su tiempo murió por los impíos.
0: Amén. Cuando no teníamos fuerza. Okay. Estábamos sin fuerza. De no tener fuerza, necesitamos esa fortaleza de Dios. Y Él vino y nos la dio cuando vino a morir por nosotros en la cruz del Calvario.
1: Aleluya.
0: Porque esa fuerza no vino como consecuencia de tus estudios teológicos. Tampoco vino como consecuencia de que tú eres, aleluya, de una familia pastoral, hijo de un pastor.
1: Aleluya.
0: O hermano de un pastor. Aleluya. O eres ministro. No. Eso vino como consecuencia, aleluya, te lo está diciendo ahí, aleluya,
1: aleluya,
0: de la fuerza que Dios nos dio para poder apartarnos del pecado, de la maldad y venir a los pies de Cristo. Y servirle, porque necesitamos todos los días esa fortaleza para poder seguir sirviéndole, porque siempre el enemigo va a tratar de tirar dardos para tratar de apartar tu vista de Cristo.
1: Aleluya.
0: Que no te pase como Pedro. Estos días he hablado de eso yo hasta en el templo. Uh-huh. Aleluya, que apartó la mirada del maestro, por eso comenzó a hundirse.
1: Bendito Dios.
0: Y gloria a Dios que Jesús lo sostuvo con su mano. Porque así pasa cuando tú tratas de hundirte en la debacle del pecado, de la maldad, en el lodo cenagoso del pecado. El Señor te da la mano y te levanta. Eso hizo con Pedro. Aleluya. Y hace contigo. Porque tú no tienes fuerza, ni yo tampoco. No tenemos fuerza para levantarnos. Aleluya. Sino que necesitamos una fuerza externa, amá.
1: Chica, gloria amado, a Dios.
0: Que aleluya. Se llama Jesús de Nazaret para levantarnos.
1: Sí, sí.
0: Yo cuando enseñaba física, una de las leyes de física, aleluya, es son la aceleración, la acción y la reacción. Gloria a Dios, aleluya. Y una de ellas es que una persona, aleluya, que está caído en el piso, necesita una fuerza externa que lo levante para poder ponerse de pie.
1: Bendito Dios.
0: Está caído, estrellado ahí, aleluya. No se puede levantar solo.
1: Bendito Dios.
0: Nadie puede levantarse solo, a menos que no sea una caídita suave. Pero una caída grande no puede. Necesita una fuerza externa que lo sostenga y lo levante.
1: Aleluya.
0: Y esa fuerza externa es la fortaleza que Dios tiene para levantarnos. Y cuando Él nos levanta, hermano, quedamos en pie. Y si tú te mantienes mirando ese blanco de la soberana vocación que Cristo Jesús, Señor nuestro, no te vas a volver a caer. Gloria, te vas a mantener en pie. Pero cuando miras para otro lado, tropiezas y te caes. Si tú vas caminando, como me pasó a mí una vez en Puerto Rico, estaba pasando por un negocio que le decía la joyería Boris, que eso ya no existe.
1: Aleluya.
0: Así que no estoy dando un anuncio aquí. Y estaba pasando por frente a esa joyería y estaba mirando la cúpula de la iglesia católica.
1: Bendito Dios.
0: Un fenómeno que cuando tú miras para arriba, como están caminando las nubes, tú ves como si se estuvieran moviendo el edificio.
1: Sí, señor.
0: Y no que se esté moviendo el edificio. También nos pasa ese fenómeno cuando estamos parados en un lugar y de repente un carro comienza a moverse. Yo he estado parado esperando a alguien con el carro prendido. Y de repente el cajón que está al lado, yo no me doy cuenta que se montó alguien, que comenzó a moverse. Y yo pienso que es el cajón mío que se está moviendo para atrás. Y le meto el freno al cajón, pero sigue. Aleluya. Ese es un fenómeno que todo el mundo ha pasado por eso.
1: Sí, sí,
0: de
1: sí.
0: Una manera u otra. Aleluya. Y yo he pasado muchas veces por eso.
1: Bendito
0: pero
1: Dios.
0: Ese día yo iba por la joyería Boris. Y estaba mirando la cúpula de la iglesia católica. Y cuando la miraba, como las nubes estaban moviendo, veía como que se movía. Y eso me llamó la atención y me quedé observando. Pero seguí caminando, no me detuve.
1: Aleluya.
0: Y cuando a Tangana había un letrero que decía no estaciones, puesto ahí, y le di mi hermano a ese pedazo de metal que está ahí puesto, y se me levantó aquí un cacho chichón, como dicen en el campo, un guabucho ahí. Y de ahí en adelante mi peinado cambió. Porque yo antes me peinaba para atrás.
1: Bendito sea Dios.
0: Pero de ahí en adelante tuve que peinarme para adelante para taparme el chichón ese, para que no me lo viera la gente.
1: Aleluya.
0: Y claro, hice bien porque no me vieron que yo me di ese cantazo. Cuando se curó eso, que ya se bajó, pues me dejé el pelo así porque entonces ya me vi que estaba diferente. Bien. Y dije, espérate, pues vamos a quedarme así. Total, eso está peinando uno y dale que dale. Y métete para acá. Y algunos que vienen y se hacen así una moña para acá abajo. Otros se jalan así y tienen unos pelos guindando acá porque tenían guille de Elvis Presley. Gloria a Dios, aleluya, en el tiempo antiguo. Mi alma te alaba. Pero cuando uno, aleluya, pues tiene un estilo de peinado,
1: aleluya.
0: Aleluya, pues siempre sigue haciendo ese mismo estilo de peinado, siempre persiste en eso. Pero hay ocasiones que por accidente, o el barbero no te recortó bien, o algo quedó por ahí, tienes que cambiar el estilo de peinado y después te gustó y te quedas así.
1: Aleluya.
0: Y yo me quedé así, y así estoy. Yo no he cambiado nunca.
1: Bendito
0: cuando tú
1: Dios.
0: Me conociste a mí, como yo tenía el pelo para adelante, así, ¿verdad? No para atrás, pero antes yo tenía, mire, yo tengo una fotografía de cuando yo me gradué de noveno grado.
1: Bendito
0: una foto
1: Dios.
0: Blanco y negro que mi mamá me tomó en un lugar que, del pueblo. Aleluya. ¿Y qué tengo yo? El pelo para atrás así, así completito. No tenía el pelo hasta que me di con el letrero ese. Ahí fue que cambié el peinado.
1: Bendito sea
0: y tuve
1: Dios.
0: Que cambiarlo por obligación.
1: Aleluya.
0: Si no me llega a pasar eso, tuviese todavía el peinado yo para atrás, como todo el mundo lo tiene. Aleluya. Entonces yo lo pongo para el lado, para atrás, y a veces, aleluya. Bueno, hay algunos que lo tienen como pepite jovo, para arriba así, gloria a Dios. Pero yo le doy gracias a Dios que,
1: gloria
0: por lo menos
1: Dios.
0: El mío, pues peina para allá, peina para acá, y se puede peinar para cualquier lugar. Aleluya. Y antes dejaba un pregoste se llamaba brillantina. Y hacíamos así, los poníamos, y se quedaba pegado ahí. Mire, hacía un ventajón y el pelo no se movía. Gloria a Dios. Porque quedaba fijo con la brillantina.
1: Brillantina
0: algo. Ah, bueno, no, yo no voy a dar el nombre aquí. Esas brillantinas salen todavía.
1: ¿Sí?
0: Había una que era fiesta, otra era alca. Brillantina alca y su peinilla, el anuncio que daban por ahí.
1: Uh-huh.
0: Su peinilla y brillantina alca. Sí, porque antes no había cepillos para peinarse los varones. Eran peinillas. Y para las mujeres también. Peinillas. Aleluya.
1: Dios.
0: Pero después pues inventaron también el cepillo y todo eso. Y vino una compañía que se llamaba Stanley, que todavía está por ahí, y Avon, comenzaron a vender cepillo. Y ya las peinillas quedaron en un segundo plano.
1: Aleluya.
0: No sé si todavía alguna gente las usa. Pero por lo menos yo tengo una beauty teacher, que es mi esposa, que me peina. Aleluya. Y ella me peina con un cepillo, ¿verdad?
1: Sí, señor.
0: Con cepillo. Yo antes me peinaba con peinilla.
1: Bendito sea
0: cuando me peinaba
1: Dios.
0: Yo. Porque con el cepillo nunca me acostumbré. Ahora sí, ahora a veces me peino con el cepillo. Bueno, aquí yo no vengo a hablar de cepillo. No, no. Vamos a ver qué pasó aquí. Vamos a ver. La destitución del pecador. Aleluya. Porque el pecador, buscamos Romanos 5, 6, ¿verdad ya?
1: Sí, señor.
0: Amén, aleluya. También vamos a buscar Romanos 1, 20. Romanos 1, 20, adelante.
1: Aleluya. Romanos 1, 20. Gloria a Dios, dice así, gloria a Jesús. Porque las cosas invisibles de Él, su eterno poder y deidad, se hacen claramente visibles desde la creación del mundo, siendo entendidas por medio de las cosas hechas, de modo que no tienen excusas.
0: O sea, que no hay excusa para nadie, porque el eterno poder de Dios ha sido manifestado desde la fundación del mundo. Todo el mundo sabe que este mundo tiene que haberlo hecho alguien.
1: Aleluya.
0: Con mucha sabiduría. Porque sabe lo que es que este mundo, aleluya, funcione de una manera sola, que no hay nadie que prenda luces, ni switches, ni pongan motores, que se fundía el motor, hay que buscar a alguien que lo arregle. Aquí no.
1: Bendita
0: aquí,
1: Dios.
0: Cuando Dios quiere que llueva, llueve.
1: Aleluya.
0: Cuando Dios quiere que haga sol, hace sol. Allá en la isla, pues me estaba contando alguien allá que yo estuve hablando en estos días, dice que está haciendo un sol terrible. Uh-huh. Aleluya, una temperatura de más de 98 grados. Centígrados.
1: 103,
0: hasta 100 y pico llegó. Claro, esa es la temperatura normal, pero la sensación calórica sube hasta 110 grados.
1: Ajá.
0: La sensación de calor, que es tan grande, que tú sudas, que tú sientes ese calor, que no puedes más. Y cuando llegas a un lugar donde hay aire acondicionado, te gustaría quedarte ahí.
1: Aleluya.
0: Entonces, con la mayor parte de las casas en Puerto Rico hoy día tienen que tener aire acondicionado.
1: Bendito Dios.
0: Porque el sol ha calentado más. Y la Biblia dice que a los posteriores tiempos el sol calentará 7 veces más. Claro, eso es después cuando venga la gran tribulación. Pero ahora está demostrándose que está subiendo la intensidad. Lo cual nos indica que un día va a estar más alto todavía la temperatura.
1: Wow.
0: Ahora mismo no, pero va a llegar. Porque las temperaturas han subido, es como las temperaturas bajas. Yo siempre digo que yo en mi casa, donde yo viví en Puerto Rico, en mi casa que tengo allá, aleluya, pues en la mañana cuando yo me levantaba para llevar a mis hijos a la escuela, aleluya, que estaban en diferentes escuelas, tenía que distribuirlo para después yo irme para mí, yo estaba en la escuela,
1: aleluya,
0: superior, aleluya, pues yo venía y me levantaba y como la guagua mía tenía termómetro adentro, digital, pues yo podía mirar la temperatura, y cuando me levantaba y me montaba tenía 65, a veces 63, 64 la temperatura, hermano, aleluya. Eso es bastante frío, aleluya. Pero durante el día la temperatura subía, porque va subiendo, aleluya, la temperatura. Y hoy día baja y sube, baja y sube. Claro, donde se pueden ver las cuatro estaciones del año, pues usted las puede ver, pero en Puerto Rico no. En Puerto Rico todo el tiempo es como si fuera primavera. Siempre los árboles florecen, siempre dan frutos, siempre hay un poquito de hay calor, siempre un poquito de frío por la noche, pero siempre no se caen las hojas de los árboles, se caen porque se ponen viejas.
1: Aleluya.
0: Y tienen que caerse, pero no se caen por el cambio, aleluya, de estación.
1: Bendito Dios.
0: Aquí podemos ver cuando llega, ahora mismo estamos en pleno verano. ¿Y qué pasó? Después de ahí viene, después del verano, va a venir, aleluya, el otoño. Y después del otoño viene el invierno. Y después del invierno viene la primavera. ¿Hasta dónde llega el invierno? Hasta febrero. Son 3 meses de cada estación, 3 meses. Así que febrero, enero y diciembre es invierno. Noviembre, octubre y septiembre es otoño. Aleluya. Primavera. Después viene el verano por ir para abajo. Aleluya. ¿Y dónde, cuáles son los meses de verano? Son agosto,
1: junio, julio y agosto.
0: Aleluya. Junio, julio y agosto. Entonces la primavera aleluya, pues mayo, abril.
1: Marzo, abril.
0: Abril y mayo. Marzo, abril y qué. Gloria a Dios. Amén. Entonces, ahí está. Gloria a Dios, aleluya. En las cuatro estaciones del año. Aquí se pueden ver, aquí, Estados
1: Bendito
0: Unidos.
1: Dios, aleluya.
0: Se pueden percibir, pero en Puerto Rico no. En Puerto Rico todo el tiempo, aleluya, pues los árboles están echando frutos. Uno son, como decía mi abuela, son sanjuaneros, que echaban frutos, aleluya, fuera de temporada o de época. Yo allá sembré, aleluya, unos árboles de aguacate. Ay. Y yo le cogí el ciclo. Porque claro, si tú sabes un poquito de botánica,
1: Dios,
0: sabes coger el ciclo, tú sabes cuándo los aguacates comienzan a florecer. Pero si tú vienes y quieres extender el ciclo de producción de ese árbol de aguacate o de naranja o de toronja o de lo que sea, aún de acerola también, tú lo puedes extender. ¿Cómo? Eso es fácil, eso es sencillo. Si tú sabes que el aguacate es de agosto y septiembre, octubre quedan algunos, casi no llegan a noviembre, pero si tú quieres que llegue a noviembre, lo que tienes que hacer es agajar, dejar el último aguacate del árbol, no tumbarlo, dejarlo hasta que se caiga solo. Y si ese aguacate se cae, aleluya, en el medio de octubre, ahí comienza la floración del otro cosecho,
1: aleluya.
0: Una vez que ya paró de el cosecho de lo que había, pues entonces viene, aleluya, y comienza el nuevo cosecho. Pero si tú dejas uno de eso hasta más tiempo de lo normal, ese cosecho se va a extender y va a comenzar más tarde el nuevo cosecho.
1: Aleluya.
0: Eso es una técnica que se puede utilizar para alargar más el periodo de cosecha.
1: Bendito sea Dios.
0: ¿Y quién enseñó eso a usted? Pastor Dios. Aleluya. Porque Dios es que nos da la sabiduría. Si Dios creó todo,
1: aleluya,
0: y nos los enseña, aleluya, y nos los muestra, y con un chipito de ciencia que tú sepas, aleluya, pues puedes entonces, gloria a Dios, aleluya, detectar todo eso y saberlo y entenderlo a plenitud. Gloria a Dios. Por eso, amado hermano, aleluya, el Señor nos habla, aleluya, sobre la destitución del pecador. Va a ser destituido y no tiene excusa. No hay excusa, porque hemos visto la gloria de Dios manifestada todos los días en nuestras vidas, en el ambiente, en el entorno natural en que vivimos. Vemos todo eso y no podemos ignorarlo, porque si lo ignoras, porque tú no tienes capacidad para retenerlo, para aprenderlo, para buscar, aleluya, pues bien. Pero si tú, sabiendo las cosas como yo te las he enseñado, y sabes un poquito de ciencia, que fuiste a la escuela y aprendiste algo, se te quedó algo, por lo menos aprendiste el símbolo del agua, que son dos átomos de hidrógeno, un átomo de oxígeno y dos átomos de carbono. Eso lo aprendiste. Por lo menos el H2O, que es la fórmula química del agua, tienes que saberla, porque eso es lo que nos bañamos con ella, tomamos agua todo el tiempo, se la echamos a los vehículos. Aunque la gente ahora, los vehículos son con frión. Digo que, perdón, con lo que se le echa para que no se calienten, para el radiador, el coolant. Pero tiene otro nombre. No, le dicen coolant, pero tiene otro nombre.
1: Antifreeze.
0: Anticongelante se llama. Anticongelante. Pues, y hay de muchos tipos, de muchas marcas, pero antes no era así. Antes tú le echabas agua al radiador y ya. Que la gente decía, mira, echarle agua a ese radiador. Aleluya. Y no saben qué es radiador. No es radiador.
1: Eso pudre el
0: agua. Aleluya. Pudre. Pues claro, el agua va a pudrir el radiador, porque no tiene lo que tiene el antifreeze. Que tiene un pequeño, como una pequeña grasita leve, aleluya, que va a mantener lubricado, aleluya, ese radiador. Gloria a Dios, aleluya. Pero no estoy dando una clase mecánica, aquí estamos hablando tampoco de biología, pero siempre hay que poner cosas ahí que usted a lo mejor la sabe y a lo mejor no la sabe. Y no sabe porque no la sabe tampoco. Aleluya. Así que no hay excusa, amado. el hombre que pecare, el alma que pecare, la vida que pecare, pero la Biblia te dice, el alma que pecare, esa morirá, porque la paga del pecado es muerte. Así que tú, aquel que peca y está en pecado, está en muerte, está condenado en muerte, a menos que lo cambie. Aleluya. Y venga a los pies de Cristo, y cuando le entregue su corazón a Cristo, aleluya, entonces ya no está en muerte, ha pasado de muerte a vida, porque Jesucristo es la vida. Él lo dijo: yo soy el camino, la verdad y la vida. Número uno, el camino. Usted no puede tener otro camino para ir para ningún lado, para el cielo no va, porque usted no puede inventar un camino. El camino es Jesús, y ya Él vino a esta tierra. Por eso lo dijo: yo soy el camino, y tampoco hay otra verdad que no sea Jesús. Aleluya. Por eso dice la palabra: santifícalos en tu verdad. Tu palabra es la verdad. La palabra que cobija, la palabra que libera, la palabra que sana, la palabra que sana, que salva, que es la palabra divina de Dios, la cual usted y yo la estudiamos en el templo. Cuando estamos en los templos estudiamos la palabra, pero hay alguna gente que la estudia, y mientras están en el templo, ay, qué bueno, así me gusta esto, ay, qué chévere, yo tengo que cambiar, pero salen para afuera, y una vez que le entre el aire del pecado de afuera, abren sus fosas nasales, y ese aire contaminado penetra en su corazón y en su alma, y vuelven a ser peores que antes. Gloria a Dios, aleluya. Y todos los días están arrepintiéndose, y todos los días están pidiendo perdón, y todos los días, aleluya, perdóname Señor, ayúdame Señor, te prometo, y prometo, y prometo, y siempre están prometiendo. Y son unos falsos, porque dice la palabra que es mejor no prometer que prometer y no cumplir. Y hay mucha gente que le encanta prometer, porque con la boca, como decía mi mamá, con la boca es un mamey. Aleluya. Mi alma te alaba, pero con las demás cosas pues es una porquería. Gloria a Dios. Cualquiera con la boca paga, porque había gente que deben dinero, hermano, y lo pagan con la boca. Mira, te debo, yo sé que te debo, ¿sabes? Pero mira, no te preocupes que yo te voy a pagar, tranquilo. Y la persona, pues sí, está bien, cuando tú puedas. Y a jato pasa un mes, pasa dos, pasan tres, pasan cuatro, y él huyendo. Pero un día no puede huir, tú la atrapaste, ahí está. ¡Ay, mira, qué bueno que te veo! Sí, sí, sí, sí, sí, sí, sí, estoy pensando pagarte. Pero lo que pasa es que estoy esperando que me salga un negocio por ahí que no ha salido, y te voy a pagar. Ya te ha pagado dos veces de boca.
1: Pues porque si le dice cuando tú puedas, pues nunca puedes.
0: Sí, y cuando son pagos de boca, que todo el mundo los da, esos son los pagos de boca. Son unos pagos que no conlleva trabajo ni esfuerzo, solamente la mentira que están diciendo. Cuando dice tal día, aleluya, y tal día no. O si no, para no mentir, mira, cuando yo pueda te voy a pagar. Ya pronto, pronto, pronto. Y pronto, pronto, pronto se muda para otro país y se queda embrollado. Y no te pago. Y si se muere por allá, se lo lleva el diablo, porque es un tramposo y un mentiroso. Y los mentirosos y los tramposos no le darán el reino de los cielos. Aleluya. Aleluya. Por eso es que hay que tener mucho cuidado. Aleluya. Aprende a quedar bien. Si tú dices, aleluya, tal día. Yo le voy a decir una cosa. Yo tengo una experiencia bien importante con una compañera maestra que yo tuve en la Escuela Superior de Corozal. Era la maestra de comercio. Se llamaba Teresa Berríos. Se llama, porque ya no se ha muerto. Que yo sepa, ¿verdad? Hasta que yo vine de Puerto Rico estaba viva todavía. Y esa mujer te decía a ti, el jueves, y el jueves a la hora que te lo decía, ahí estaba. Tenía una palabra esa mujer, y era mujer. Y la gente dice que las mujeres a veces no. No, mi hermano, hay hombres que no tienen palabra. Que te dicen una cosa a ti, y tú te quedas esperando toda la vida, y nunca te cumplen, nunca. Pero esa mujer era especial. Yo siempre la sacaba y decía, de las mujeres que yo he visto y de los hombres que yo he visto, ella tiene más palabras que tú juntos. Gloria a Dios, aleluya. Porque lo que te dice, te lo cumple. Y esos ejemplos hay que seguirlos. Cuando tú ves una persona que es así, sigue ese ejemplo. Pero hay gente que viene a otra haciendo trampa, y lo que aprenden es la tramposería, ¿no? No, tal día, y tal día no hacen nada y están fallando. Prometen y no cumplen, y luego enseñan eso a otro, y eso se va corriendo, aleluya, como pólvora por ahí. Gloria a Dios. Y la pólvora, si se le pone un poquito de fuego, explota. Y tú, cuando tú vienes a ver, tu alma se explota en el infierno. Ok, una persona que miente no heredará el reino de los cielos. Ni los hechiceros, ni los mentirosos. De los que se echan con mujeres, ni los que se echan con varones. Aleluya. Ni los maldicientes, ni los blasfemos, ni los borrachos heredarán el reino de los cielos. Aleluya. Ni los ladrones, esos que roban todos los días, que no diezman. Tú eres un ladrón. Lo dice la Biblia. Aleluya. La Biblia dice que, aleluya, porque toda la nación, toda me habéis robado. Malaquías 4. Y dijiste, ¿en qué te hemos robado? En vuestros diezmos y ofrendas. Ahí robaste. Aleluya. Malaquías 3. Entonces, ¿qué pasa, amado? Que cuando esa persona le roba a Dios, si tú le jobas a un ser humano, a un semejante a ti, no vas para el cielo. Pero imagínate tú jobarle a Dios. Aleluya. Que Él sabe todo, porque quizás el semejante no dice nada. A menos que no sea que hizo un contrato contigo y tú no cumpliste con el contrato y te lleva a la corte. Y ahí sale a la luz todas las cosas. Pero por lo regular, las personas que no cumplen con Dios, con los diezmos y ofrendas, que es lo que Dios te ha dicho, que tienes que darle de lo que Él te está dando, porque tú le vas a dar a Dios de lo que Él te dio, no de lo tuyo. Tú no tienes nada. ¿Acaso cuando tú naciste tenías algo? ¿Acaso nace alguno con una cota, con unos botines, aleluya, o con un pamper? Nadie. Los niños nacen desnudos. Por eso lo decía Job, desnudo salí del vientre de mi madre. Aleluya. Porque si tuviera ropa, no podía, se encajaba la ropa por ahí y no podía salir. Aleluya, desnudo, y después se viste el hombre. Comienza entonces la primera fase del hombre, cuando, aleluya, fue creado desnudo, sea el nombre de Jehová bendito. Y así vivió, hasta que a Eva se le ocurrió, aleluya, comer del fruto, que Dios le dijo que no comiera. Aleluya. Y entonces empezó a ver las cosas, y comenzó a ver el pecado como tal. Y la cosa es que ella no se quedó solita. Ella vino y, como buena esposa, dijo, espérate, yo tengo que darle a Adán que coma de esto. Esto está bueno. Aleluya. Ese fruto, Jehová dijo que no comieran. Pero mira, la serpiente me dijo que comiera. Y yo probé. Y está bien bueno, toma. Y ahí vino el práctico. Y cuando le metió el ñaqui, ahí quedó igual, contaminado por el mismo pecado de su mujer. Aleluya. Si hubiera sido más astuto, más inteligente, le dice, no, para. A mí me dijo Dios que no comiera de ese árbol.
1: Aleluya.
0: Y si te me lo dijo a mí y te lo dijo a ti, yo te lo dije a ti, porque Él se lo dijo a Adán, no a Eva. Uh-huh. Pero como Adán tenía que cumplir con Eva, ayudarla, pues le dijo. Entonces ahí le puso la duda en la cabeza. Y, ¿por qué será que no se puede comer eso? Uh-huh. Pero si Él te lo dijo, de cierto morirás el día que te lo coma. Pero ¿y cómo va a ser?
1: Bendito Dios.
0: ¿Y cómo va? Entonces vino el enemigo y lo completó la situación. Sabrá Dios si el día que comerás ese árbol, tus ojos van a ser abiertos y vas a tener más sabiduría y más entendimiento. Y vas a poder ver las cosas que no estás viendo hoy día. Y claro, la gente oye al enemigo porque el enemigo se la plantea buena. No te preocupes. Mira, ve allí y dile que tú ganas, en vez de que te gana $100, que te gana 50, para que te den los otros 50.
1: Aleluya.
0: Y vas a ganar $50. Aleluya, porque a la gente lo que le interesa es el dinero. Yo un día dije, aleluya, que yo voy a hacer una prueba un día, por un mes la voy a hacer. Que todo aquel que venga al culto, le vamos a dar $15 o $20. Para que usted vea cómo se llena la iglesia. Mira, así se pone, llena. Aleluya, porque la gente son interesados. Entonces, como la salvación es algo que tú no lo ves, pero lo sientes.
1: Aleluya.
0: Y ellos no lo pueden sentir, ¿sabes por qué? Porque no han aceptado a Cristo como Salvador. Para tú sentir la salvación en tu alma y en tu vida, tienes que tener a Cristo.
1: Bendito Dios.
0: Porque es a través del Espíritu Santo que tú puedes ver eso, que no se ve a través de la carne, a través de tus ojos. Y la gente, lo que no ven, no lo quieren creer. Es ver para creer. Aleluya. Es más, hay lugares que yo no sé, yo no entiendo eso. Que no abren la leche para probarla porque a ver si eso es leche. Gloria a Dios. Aleluya. Mas sin embargo, una soda tiene la marca de la soda. Tú la compras y no le preguntas, oye, esa soda, ¿es eso de verdad? Ábrela a ver. No le pregunta a nadie que la abra, por fe crees. Y lo dice la palabra, que creemos por fe, no por vista. ¿Ves?
1: Y no pueden creer a Dios.
0: Y a Dios no le pueden creer. Que tanto que ha creado Dios. Cuando llueve, no es Dios que manda la lluvia. Cuando hace sol, no es Dios el que envía el sol.
1: Aleluya.
0: Cuando viene la brisa y sopla, no es Dios el que envía la brisa. Aleluya. Aleluya. Entonces, ¿en qué quedamos, hermano? Dios le ha dado sabiduría al hombre para que en estos tiempos de calor, que son unos calores agobiantes, pues han inventado una máquina, un instrumento que se llama aire acondicionado. Que tú lo instalas en tu casa, mi hermano, y tienes un airecito más bueno, fresquecito.
1: Aleluya.
0: Aleluya. Y puedes dormir feliz de la vida, porque mire, con calor nadie duerme. Uh-huh. Sí. Mire, cuando yo he estado en lugares donde ha hecho calor, hermano, yo me he ido para el piso. Uh-huh. Dice, pastor, ¿por qué se ha ido para el piso? Porque el viento frío camina por debajo, no por arriba. ¿Y cómo yo lo sé? Porque el aire caliente sube y el aire frío baja.
1: Aleluya.
0: Entonces, yo una vez estuve en Texas, una temperatura sobre 100 y pico de grados. Y ese calor era tan intenso que yo no podía dormir. ¿Y sabes qué yo hice? Dije, bueno, voy a probar lo que dice la física. Y me fui al piso. Y ahí fue que pude dormir. Sentí ese fresquito tan bueno en el piso, pero arriba en la cama. No, hermano. Porque el aire caliente sube. Y estaba todo, aleluya, lleno de aire caliente. Y no podía dormir. Sea el nombre de Jehová bendito.
1: Aleluya.
0: Allí en El Salvador nos tocó también que a veces, allá la temperatura era buena, había, pero de repente se metieron unos calores que yo tuve que irme a una tienda a comprarme un aire acondicionado.
1: Nosotros compramos acá.
0: Lo llevamos de acá, sí. Yo pensaba que lo había.
1: El abanico, sí.
0: El abanico lo compramos allá, que fue lo primero que compramos, un abanico. Aleluya. Que yo me acuerdo que yo le dije a las hermanas que quería, que mi esposa dijo, yo quiero que nos lleven un sitio para comprarnos un abanico. Y nos siguieron llevando y buscando hasta que encontramos el abanico, pero era eso que se hace así. Eso, para ellos ese es el abanico. No es el que da vuelta y tú lo conectas, no era. Y nosotros nos reímos mucho por esa mala interpretación. Pero luego de ese abanico no hacía nada bueno porque tiraba aire caliente.
1: En el ventilador.
0: Entonces nos llevamos de acá fue.
1: Sí.
0: Un aire acondicionado. Que pesaba más o menos lo que pesa una maleta, un equipaje. Y lo instalamos, ahí está instalado. Cuando nosotros íbamos para allá, ahí estaba el aire. Óigame, qué felicidad.
1: Bendito
0: Dios.
1: Dios
0: quiera que lo estén usando allá, ¿verdad? Porque,
1: sí.
0: Porque no se pierda, no se echa a perder. Porque es que la verdad, el cambio es grande. Cuando hay mucho calor y tú tienes un aire acondicionado o tienes un abanico, el cambio entre el abanico, aleluya, y el aire acondicionado es grande y es enorme. Y tú puedes dormir bien, aleluya, cuando tú tienes aire acondicionado. Así que, amado hermano, la palabra...
1: Ajá.
0: Sí, ahí vamos a ver los comentarios.
1: Sí, aquí la hermana Rosa dice que mi papá siempre ha usado los peinetas. Uh-huh. Entonces luego dice, cuando a mí me enseñaron en la escuela sobre los cuatro estaciones del año,
0: ajá,
1: yo me quedé bruta. Porque no entendía, porque en Puerto Rico siempre es verano.
0: Sí.
1: Y no sabía que era primavera, otoño ni invierno, que ella no sabía nada de esas cosas.
0: No sabía.
1: Entonces dice, en la escuela, cuando ella estaba aprendiendo.
0: Por eso que yo le dije ahorita que donde único se puede percibir las cuatro estaciones del año es aquí en Estados Unidos.
1: Sí.
0: En Puerto Rico, ¿no? En Puerto Rico sigue siendo igual, verano siempre.
1: Por eso que la gente dice, pues, yo no sé lo que es eso.
0: No se ve
1: Ella escribe, eso fue lo único que yo aprendí en esa tabla, el H2O,
0: el agua.
1: Dice, nunca pude entender eso quintas, porque el maestro no le replicaba. Será explicaba de una forma que yo pudiera entender, sabe que a veces los maestros tienen que enseñar
0: porque era que no sabían tampoco. Mira, hay maestros que no saben cosas. Yo me quedo sorprendido cuando yo hablaba con compañeros que a veces nos reuníamos para hacer un grupo para preparar unas clases demostrativas, lo que sea, y cuando yo ponía una palabra que ellos no la entendían, especialmente cuando era algo relacionado con la ciencia.
1: Aleluya.
0: Que eso es tan natural, hermano, porque la ciencia es natural. La ciencia es la búsqueda de la verdad y la verdad es natural, gloria a Dios. Uh-huh. Y no sabían, pero antes no se estudiaba mucho. Uh-huh. Antes los maestros los cogían como los policías, que tenían un buen cuerpo, eran grandes, y aunque fueran brutos, aleluya, los cogían así, por el cuerpo.
1: Entonces,
0: gloria a Dios.
1: Entonces la hermana Mary Ochoa se va a reír y dice, tremendo pastor Miguel Ángel, buscar a Dios por interés. ¿Te acuerdas que decía que ibas a pagar para que la gente viniera a buscar de Dios?
0: Uh-huh. Lo hacen. Y yo siempre he querido probar eso. Y quién sabe si Dios me permita
1: lo voy a permitir.
0: Que un día yo pueda probarle a ustedes eso que estoy diciendo.
1: Ya pronto.
0: Y va a haber, va a estar el templo lleno, lleno de gente, porque van a venir a buscar sus $20. Ajá. Porque ya no se puede, pues yo en aquel tiempo decía que 10. Ajá. Pero ahora no van a venir por $10. Tiene que ser de 15 a 20. Algunos van a venir por 15 y otros van a venir por 20.
1: Porque algunas tiendas pequeñas, o sea, que venden de comer, ya van a 16 y a 17 pesos.
0: Por eso.
1: Pues ellos dicen, tiene que ser 20. Pues.
0: Tiene que ser el salario mínimo. Si el salario mínimo federal son 10, pues 10. Si el salario mínimo federal es 20, pues 20. Y tú vas a ver que la gente van a hacer fila para entrar. Y no van a caber, porque el templo se va a hacer pequeño para tanta gente. Sí. Aleluya. Pero entonces, que no entre y oye el culto, no puede cobrar. Así que entonces vamos a tener que buscar una cancha o un parque para que la gente venga. Y tú vas a ver que ellos por ese dinerito van a venir. Uh-huh. Porque a la gente le gusta mucho el Sandami. El San Tomás que no le gusta. Gloria a Dios, aleluya. Amén.
1: Y si usted dice que va a repartir alimento, un almuerzo, ¿verdad? Almuerzo.
0: Sí.
1: Pero que tiene que estar en el culto, pues tú vas a ver que van a ir también.
0: Llegan. Pues si aquí se vio, mira. Ajá. Yo tuve aquí unas personas que me dijeron que si yo podía pues, ayudarlo, uh-huh, para distribuir unas compras aquí frente a mi casa. Uh-huh. Yo le dije que sí, que no había problema, que podían usar mi casa. Inclusive nosotros le preparamos algo, no sé si fue merienda o algo le dimos, qué sé yo. O café o jugo. A los que estaban trabajando, sí. Pero la gente se le avisó que vinieran, que tal día iban a repartir unas compras. Se estacionó el vehículo ahí. Ajá. Aleluya. ¿Y sabe qué pasó? Esto estaba lleno ahí afuera, sí, de gente. Aleluya. Yo empezaba y decía,
1: y
0: wow.
1: Y faltaron cajas.
0: ¿Ah?
1: Y faltaron cajas
0: para ayudar, porque había más gente de más, sí, que vinieron, hermano. Y eso va a volver, ese evento lo vamos a hacer de nuevo. Yo estuve conversando con las personas y dijeron que van a coordinar, a ver, amén, si pueden hacer otro evento como ese. Y yo, para aquí tienen mi lugar, yo estoy allí para ayudarlo. Y de una vez ayudamos a las personas que necesiten una compra. Yo sé que muchos de los que llegaron ahí no necesitaban esa compra, yo lo sé, hermano, pero llegaron, porque la gente, a cuestión de dame, ahí están. A cuestión de que yo tengo que dar, ahí es que no están. Gloria a Dios, aleluya, porque les gusta más el San Dame que el San Toma. Gloria a Dios. Amén. Bien. Vamos a ver si hay algún comentario más y estamos acabando.
1: Ya lo dije.
0: Amén. Aleluya. Así que, amados, vamos a ver los nombres.
1: Iba a dar otra.
0: Bueno, ¿cuál?
1: No sé, iba a decir.
0: No, vamos a dejarlo ahí. El último que estaba dándole ahora a ustedes fue, aleluya, que es sin excusa. Es sin excusas. Que no podemos poner excusas para Dios. Y una de las cosas que, aleluya, que la gente son destituidos, aleluya, la destitución del pecador es por las excusas. Uh-huh. Es por las excusas. Eso lo hacen hasta los ministros, líderes conciliares, siempre están dando excusas.
1: Aleluya.
0: Y las cosas, yo le digo a ustedes, se lo digo siempre, que las excusas satisfacen al que las da. El que las da está contento, le dice una excusa, ¿sí? Qué chévere, aunque no le crean, pero se la dio. Satisfacen al que la da, no al que la recibe. El que la recibe dice, eso es mentira. Y no la puede creer porque la estamos necesitando esa persona para resolver algún asunto y no llegó y mandó una excusa. En la escuela, cuando los estudiantes no iban, los papás tenían que mandar una excusa.
1: Aleluya.
0: Pero yo venía y se las alineaba. Yo le decía, bueno, usted puede faltar aquí 3 veces con excusa. Una vez que falte más de 3 veces. Cada vez extra que usted falte tiene menos 5. 5 puntos menos en la clase diaria, que eran de 100 puntos. Y usted, yo le daba los 100, tiene 100 puntos. Y todo el mundo tenía 100, pero cada vez que hacían algo que faltaban, que llegaban tarde o que hablaban en el salón sin nadie mandarlos, porque para hablar en el salón mío había que levantar la mano.
1: Aleluya.
0: Y no podía estar, ¿viste? Tampoco. Usted se queda callado ahí y levanta su mano y la deja levantada. Y yo lo voy a mirar y le voy a decir, ahora tú, ¿qué me vas a decir? Y lo mandaba. Cuando yo lo mando, usted habla. Pero si yo no lo mando, que se calladito en la boca.
1: Aleluya.
0: Claro, yo no sabía el dicho de la hermana Claribel Nieves, que decía, calladito te ve más bonito. Aleluya. Pero no podía decir eso porque...
1: Bendito sea.
0: Entonces, si decía eso y era un joven y era eso del otro lado, pues entonces ahí había problema. Y si era una muchacha, que esa que se enamoró de los maestros, pues peor todavía. Vamos a dejarlo así. Pero sí, hermano, aleluya, había que traer una excusa. Y claro, está, uno le traía la excusa. Yo una vez estuve en un comité de disciplina que había en la escuela, que lo organizó por ordenarse del director para trabajar con las excusas de tardanza, de uniforme, con todo, cortes de clase. Y nosotros, cuando llegaban los estudiantes a buscar esa excusa, yo estaba, a mí me dieron la primera hora para eso.
1: Aleluya.
0: Y había muchos maestros que estaban prendidos, aleluya, porque ellos llevaban muchos años en la escuela, pero no eran muy eficientes. Entonces, Mr. Majero, que era mi amigo, escogió un grupo que él sabía que éramos maestros buenos, porque él había sido mi director y me conocía personalmente. Y decía, yo quiero el comité de disciplina, pero yo quiero en el comité de disciplina a Miguel Majero. Quiero en el comité de disciplina a fulana de tal, a fulano y a mengano. Un grupo escogido.
1: Aleluya.
0: Que había, que no éramos cualquier cosa, que no nos dejábamos vender ni engañar. Aleluya. Y así era. Y allí mismo, cuando yo veía que un estudiante, yo miraba el récord, porque había un récord de cada uno. Y miraba y espérate, tú ya llevas 3 ausencias aquí. Y te hemos excusado, pero yo quiero hablar con tu mamá a ver qué pasó aquí. Uh-huh. Y ahí mismo le preparaba la carta y la citaba para el otro día. Y ahí llegaba la mamá y decía, mire, este hijo suyo faltó estas 3 veces. Y yo quiero saber si eso, usted sabe eso o no lo sabe. En muchas ocasiones los papás no lo sabían. Los papás venían y dejaban al hijo en la escuela, aleluya, y se iban para sus trabajos. Y el hijo, pues, arrancaba para otro sitio, para el río, se iban para la playa, se iban good looking por ahí, para donde quiera. Aleluya, y no iban a las clases.
1: Bendito Dios.
0: Pero había maestros que no le importaba eso. No vino, pues le pongo ausente. Pues yo sí, a mí sí me importa. A tal punto que yo le decía, si usted falta 3 veces, yo le voy a quitar a usted, aleluya, 10 puntos por ausencia. Si falta una vez, aleluya, pues se va a dividir esos 10, aleluya, esos 10 puntos, y se le va a dar la puntuación que tenga. Casi siempre son 2.5, 5 puntos. Yo nunca daba 2.5, eran 3. Yo redondeaba rápido, ¿sabes? Aunque me pasara por un puntito, no me
1: importa.
0: Bendito
1: sea Dios.
0: Aleluya. Es que yo era un maestro estricto, pero no era porque yo quería ser estricto. Era porque yo quería lo mejor de los estudiantes. Yo siempre decía, cuando yo esté ancianito y me esté cruzando la calle, a lo mejor, ¿quién me va a cruzar la calle a mí? ¿Esos estudiantes? Esos son los ciudadanos futuros, los líderes de una comunidad. ¿Y por qué hay tanta gente porquería hoy día haciendo cosas en puestos clave en el gobierno que no sirven? Mujeres, hermanos, que cuando la gente está esperando una fila bien grande, ellas están allá atrás, encima del escritorio con las patas puestas ahí, no piernas, patas, pintándose las uñas.
1: Bendito Dios.
0: Aleluya, sí.
1: Olimándose.
0: ¿Ah? Olimándose. No, y pintándosela, arreglándosela. Con las patas puestas en el escritorio. Bendito. Y la gente allá esperando. Gloria a Dios, aleluya. Y después llegan. Oiga, ¿qué pasó? Que no atienden a uno. ¿Usted tenía prisa? Sí, pues yo no. Así le decían a la gente. Óigame, es que Puerto Rico es así.
1: Malcriado.
0: Y mujeres malcriadas que estaban ahí, que no servían para nada. Pero ¿sabes por qué estaban en esos puestos? Porque eran del partido político que había ganado. Y las reclutaban y las ponían ahí para dañar la reputación del pueblo y de la gente, y aún del gobierno. Porque si yo fuera gobierno, yo iba a buscar lo mejor para que ese gobierno diera lo mejor para la humanidad. Pero no, los políticos no son así, son diferentes. Y casi todos los países del mundo son políticos.
1: Aleluya.
0: Fuera de servidores públicos.

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cántaselo. Oh, no ha llegado el momento todavía, juvenil. No ha llegado el momento, joven. No ha llegado el momento, dama. No ha llegado el momento, caballero, músico, diácono, pastores. No ha llegado el momento. Solamente esperemos un poco más. Solamente un poco más. Me toca. Así bajito. Con tu Santo Espíritu. Cántaselo.

sigue orando. Dice la palabra: clama a mí, yo te responderé y te enseñaré cosas grandes y ocultas que tú no conoces. Gozosos en la esperanza, sufridos en la tribulación, constantes en la oración. Por tanto os digo que todo lo que pidiereis orando, creed que lo recibiréis y os vendrá. Y esta es la confianza que tenemos en Él, que si pedimos alguna cosa conforme a su voluntad, Él nos oye. Estad siempre gozosos, orad sin cesar, dad gracias a Dios en todo, porque esta es la voluntad de Dios para con vosotros en Cristo Jesús. El salmista decía: el día que temo en ti confío. Confiar en Dios es creer que usted puso la fe en la persona correcta. Bueno es Jehová, fortaleza en el día de la angustia, y conoce los que en Él confían. En Jeremías dice la palabra: bienaventurado el varón que confía en Jehová y cuya confianza es

0: Dios le bendiga más.
1: Amén.
2: Aleluya.
0: Aleluya. Gloria a Dios que vive para siempre.
2: Aleluya.
0: Damos gracias a Dios, ¿verdad? En esta noche por su grandeza.
1: Amén.
0: Por
1: sus
0: proezas. Aleluya. Porque en este día nos ha dado vida y vida en abundancia. Nos ha cuidado. Aleluya. Gloria a Jesús. Bendito sea su nombre. Aleluya. Dios bendiga a todos los hermanos y amigos que están en sintonía con nosotros a través de Radio Unción Fe y Poder. Aleluya.
2: Gloria a Dios.
1: Aleluya. Gloria.
0: Gloria a Jesús.
2: Y alabamos tu nombre.
0: Estamos hoy en el lunes, culto del lunes. Aleluya. Sección de preguntas y respuestas. Aleluya. Gloria a Jesús. Si quieres, si quieres formar parte de nosotros, te invitamos, ¿verdad? Si no tienes un templo donde tú congregarte, gloria a Jesús, pues te invitamos a que nos visite, ¿verdad? Nuestra iglesia está localizada en la 548 de Broadway, Bethlehem, Pensilvania. Aleluya, gloria a Jesús. Y los pastores aquí son Miguel y Nitza Marrero. Aleluya, gloria a Jesús. Así que si tú decides en tu corazón, nos estás escuchando, gloria a Dios, venir por aquí, pasa por aquí, tocas el timbre blanco que está en la parte de abajo y alguien te abrirá la puerta. Aleluya. Y así te gozarás con nosotros en las ricas bendiciones del Señor. No hay nada mejor que servirle al Señor y estar en su casa. Aleluya, gloria a Jesús. 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Gloria a Jesús. Aleluya. También tú nos puedes ver o escuchar a través de las plataformas Roku TV, Android TV, Apple TV y Amazon Fire TV. Aleluya. Gloria a Dios que vive para siempre. Así que no tienes excusa. Gloria a Jesús. Aleluya. Bendito sea el Señor. También estamos localizados en el barrio Abras de Corozal. Gloria a Jesús. Puerto Rico. Aleluya. Allí también está enclavada la segunda emisora. Gloria a Jesús. Aleluya. Que para la gloria de Dios, aleluya, Dios ha bendecido a su siervo, aleluya, y a sus hijos. Gloria a Jesús. Dios bendiga a todos los programadores, aleluya, que también son partícipes de esta emisora, aleluya. Gloria a Jesús. Así que vamos en esta noche a hacer un clamor para continuar. Es sección de preguntas y respuestas. Si tú tienes alguna pregunta, puedes escribirla en el chat. Gloria a Jesús. Para que así tu pregunta sea contestada. Aleluya. Gloria a Jesús. Bendito sea tu nombre, Señor. Padre, en el nombre de Jesús te adoramos, bendecimos tu nombre, te damos las gracias. Toda gloria, toda honra es tuya, Señor, porque solamente tú te la mereces. Te damos gracias, Señor, en esta hora, porque nos has permitido estar aquí en tu presencia, Señor. Te pedimos una vez más si te hemos fallado, si hemos, Señor, pecado contra ti, te pedimos que tú nos perdones, Dios mío, Señor, ya sea de obra, de palabras, de pensamiento, con nuestras actitudes, con nuestro proceder, Dios mío, te pedimos, Señor amado, que tú tengas misericordia y nos perdones, aleluya, que nos limpies y nos laves en tu sangre preciosa. Si hay alguno, Dios mío, que se ha borrado del libro de la vida en estos momentos, yo te suplico, Padre Santo, que tú escribas nuevamente el nombre, aleluya, en esos libros libros, Dios mío, para que en tiempo no lejano, aleluya, Señor, porque tu venida está, gloria, cerca, ese nombre permanezca, aleluya, escrito, aleluya, aleluya. Te damos las gracias, la gloria y la, aleluya, honra, porque sabemos que tú eres bueno y para siempre es tu misericordia, aleluya, en este momento, Señor amado. Te pedimos, Padre Santo, por el pueblo de Venezuela, Dios amado, de la gloria, Señor, te presentamos, Dios mío, este país, Dios mío, que tú bendigas, Señor amado, a cada uno, que tú llegues, Señor, hasta ellos a través de bendiciones, Dios amado, pero sobre todo, Dios mío, que ellos reconozcan que tú eres Dios y que se conviertan a ti, Dios mío, de sus malos caminos. También, Padre Santo, que tú sigas proveyendo, Padre mío, todo lo que hace falta, Padre mío, ten misericordia de esos niños, Dios mío, de esas familias, Padre Santo, de los ancianos, Padre mío, ten piedad, Dios amado, ayúdalos, Dios mío, mira los que están todavía, Señor amado, ahí en esos escombros, Padre Santo, que tienen vida, Dios mío, te suplicamos que tú tengas piedad, Señor, y que tú permitas que lleguen hasta ellos, Dios mío, porque el tiempo avanza, Dios amado, aleluya, y es corto, Padre mío, glorifícate, Padre Santo, salvando vidas, Dios mío, salvando las almas en ese lugar y proveyendo, Dios mío, todo lo que hace falta, Padre amado, aleluya, te damos gracias porque creemos y confiamos en ti y tú eres el Dios poderoso, aleluya, que tú te acuerdas, Dios mío, de aquellos, Padre Santo, que están, Dios amado, en necesidad, Padre mío de la gloria, bendice a los siervos tuyos, las siervas, Dios mío, que están ahí en ese lugar, Padre Santo. Oh, Dios amado, en el nombre de Jesús, yo te lo pido, Padre mío. También te pido por la iglesia, bendice la iglesia, Señor amado. Fortalece, Dios mío, los pies cansados, aleluya. Oh, glorifícate, Padre amado de la gloria. Oh, Señor, llena cada uno del poder de tu Espíritu Santo, Dios mío. Oh, que cada uno, Señor, cada día camine con pies firmes, Dios mío. Que tú no permitas que ninguno resbale, Señor. Pon cada pie sobre las rocas, Señor amado, aleluya. Pon nuestros pies sobre peña, Padre Santo, para que no nos deslicemos, oh Señor. Oh, glorifícate, Padre Santo, si hay alguno, Dios mío, que está enfermo aquí en la iglesia, Señor amado, que está enfermo en sus hogares, Padre Santo, que está enfermo a través de la radio, Señor, escuchando. Yo te pido, Padre Santo, por los que están en los hospitales, que están enfermos, que tú bendigas a cada uno, Padre Santo, que poses tu mano poderosa sobre cada uno y que tú, Señor amado, sanes cada enfermedad, Dios mío, no importando cómo se llama, Padre Santo, porque tú eres el Dios todopoderoso, aleluya, y creador de todas las cosas, Padre mío, los que están en sala de operaciones, aleluya, Dios mío, aleluya, sala de hombres, sala de mujeres hospitalizados ahí, aleluya, Señor amado. Oh, Señor, los niños en pediatría, Padre Santo. Oh, Señor amado, los que están en cuidados intensivos, Padre mío. Oh, ten misericordia, Señor, de aquellos que están en hospitales psiquiátricos, Padre mío. Ahora mismo, en el nombre de Jesús, reprendemos todo poder de las tinieblas, Señor amado. Toda enfermedad, Dios mío, rompe esas cadenas, Dios amado, de enfermedad, en el nombre de Jesús. Sigue tocando, Dios mío, a cada uno, aleluya. Enviamos tu palabra de sanidad, oh Padre, en el nombre de Jesús. Te damos las gracias, Señor amado, porque lo creemos hecho, porque pedimos con fe, Padre Santo de la gloria, Señor. Oh Dios mío, así también, Padre Santo de la gloria, aleluya. Te pido por los pastores, Dios mío, que componen este ministerio, Señor. Que tú, Dios mío, los bendiga y los cuides a cada uno. ¡Aleluya! Bendice a nuestros pastores Miguel y Nitza Marrero, aleluya. los cuales pastorean esta grey, Señor amado, que tú le sigas dando fortaleza, que tú, Dios mío, fortalezca sus pies cansados, aleluya, ayúdalos, Dios mío, a caminar, porque el camino ha sido largo, aleluya, oh Dios mío, y tú le usas, Dios mío, a ellos. Padre, glorifícate, Señor, sigue poniendo tu palabra en sus bocas, Padre mío, sigue obrando, Señor, que cada cosa que tú pones en el corazón de ellos y ellos la quieren llevar a cabo, Dios mío, que puedan hacerlo, que sus cuerpos, Dios mío, aleluya, estén sanos para la gloria de tu nombre. Oh Señor, te damos gracias por ellos, Padre Santo. Sigue obrando, Padre mío, en cada uno de sus familiares, Señor. Sigue salvando, sigue rompiendo cadenas. Te presentamos sus hijos, Dios mío, sus hijas, sus nietos, sus bisnietos, Señor amado. Que tú cuides y bendigas a cada uno, pero sobre todo, Señor, que tú te les reveles en el silencio de la noche y que tú le hagas entender y comprender que son tiempos peligrosos, decisivos, Señor, que tienen que hacer una decisión, Dios mío, de servirte a ti, Señor amado, hoy dejar las cosas pasajeras de este mundo, Padre, en el nombre poderoso de Jesús. Glorifícate, Señor amado, aleluya. Sigue bendiciendo, Padre mío, aleluya, a nuestros pastores, José y Rodríguez Chiro y su esposa Gracie, Dios mío.